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0: 20 horas, 28 minutos.
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Señoras y señores, este es un buen momento para escuchar el mensaje de este programa, Casos de la Vida. Un espacio dirigido y conducido por el señor Rosenberg, mentalista y orientador espiritual. Este es un programa de casos reales, de reflexión y orientación, que durante todos estos años ha servido para encontrar el camino de la verdad y de la solución a sus problemas. Amables oyentes, ya queda con ustedes Rosenberg con su programa Casos de la Vida.

0: Amables auditores, reciban todos y cada uno de ustedes un cordial saludo de quien les habla, Rosenberg. Bienvenidos una vez más a este espacio de meditación, reflexión y sanación espiritual. Muchas personas que me visitan es porque necesitan un consejo. Necesitan que alguien los escuche. Desean aclarar sus dudas, experimentar una alternativa diferente para encontrar la solución a sus problemas. Algunos me dicen: "Señor Rosenberg, no sé qué hacer. Me siento sin ánimo. No tengo fuerzas para nada. Estoy confundido y aburrido de mi vida, desesperado. A veces pienso en quitarme la vida para ya no seguir sufriendo más". Amables oyentes, es ahí entonces el momento en que nosotros estamos preparados y con la capacidad necesaria para combatir y quitar de su mente ese pensamiento negativo, para alejar la envidia, la inseguridad, las cargas o influencias negativas que consume a muchos seres humanos. Recordemos, amables oyentes, que muchos de los problemas son causados por uno mismo. Nuestra actitud, nuestra forma de pensar negativamente agrava nuestros propios problemas. A lo mejor usted se encuentra agobiado por las dificultades, que por los golpes de la vida ha perdido las esperanzas y las ganas de seguir viviendo. Trabaja constantemente y no ve el fruto a tanto esfuerzo. El hambre y la miseria le tienen en la desesperación. Los amigos en quien confiaba le han defraudado. Se siente solo, confundido, sin tener una explicación a su dolor, sin saber por qué esas enfermedades extrañas en su cuerpo. Se siente usted deprimido, tiene traumas psicológicos, su mente no coordina, tiene enemigos ocultos y su vida es un calvario. No siga ahí sufriendo más. Visíteme a mi consulta, porque allí va a encontrar la verdad y la solución a sus problemas. Recuerden que en esta vida vemos caras, pero no corazones. El que dice hoy ser su amigo, mañana puede ser su peor enemigo. Por eso les digo que tengan cuidado y no sean demasiado confiados. Muchos se acercan a su lado, fingiendo cariño y amistad, pero lo que realmente desean es hacerle daño y acabar con su tranquilidad. 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Señoras y señores, nuevamente estamos ya con la respuesta, primeramente la lectura a las cartas, como siempre a través de este programa Casos de la Vida. Me dice el señor Rosenberg, en primer lugar, lo felicito por su programa, que es muy bueno y lo escucho todos los días, porque usted ha ayudado a mucha gente. Yo estaba conviviendo con la mamá de mis hijos 14 años, pero fue un calvario entre nosotros. Ahora yo tengo otra pareja que no sé qué va a pasar. Nosotros estamos bien, pero la otra persona tiene amenazada a mi pareja y a mis hermanas. Es tanto el odio que no sé qué va a pasar. Me gustaría ir personalmente, pero no puedo. Espero respuesta de mi carta. Lo estaré escuchando. Gracias. Se despide, hombre desesperado y preocupado. Mucha atención. Hemos estudiado su caso y la respuesta a sus preguntas que me hace es la siguiente. Su ex señora no los va a dejar en paz, así como me dice en su carta que tiene amenazada a su nueva pareja y también a sus hermanas. Su anterior pareja va a ser como una piedra entre el zapato, porque no va a dejarte ser feliz con nadie. Y la relación que usted tiene con esta nueva pareja no va a durar mucho tiempo, porque ella se va a encargar de destruirlo, de dañarlos. No van a poder ustedes estar en paz. Por lo tanto, tu nueva pareja se va a cansar de esto y también se va a alejar. Hay personas que no quedan bien después de una separación, y a veces pasan hasta años que siguen allí molestando, amenazando, y ninguna persona puede tener una vida en paz ni tranquila con amenazas. Por lo tanto, mi estimado oyente, no veo felicidad en su vida. Lo otro que me pregunta es acerca de un problema en el que usted está metido, porque me dice que está en prisión preventiva. Quiere saber qué va a pasar. A través del estudio realizado por su fecha de nacimiento, señor, van a haber noticias buenas, pero no ahora, luego. Tiene que esperar un poco, tener paciencia. Pero sí le digo con firmeza que van a haber cosas positivas y favorables para usted. Por lo tanto, es cuestión de tiempo y que busque personas entendidas en la materia y lo puedan ayudar en su caso. Hombre desesperado y preocupado, ánimo, mucha fuerza. Hay cosas que van a ser favorables para ti, pero en cuanto al amor, no veo felicidad. Hay trabas, hay energías negativas acumuladas, hay personas que te tienen mala. Por lo tanto, tienes que limpiarte, florecer tu energía. De lo contrario, en el amor no vas a tener estabilidad. De esta forma he dado respuesta a su carta. Mucha atención. Rápidamente quiero dar solamente la respuesta a esta carta que me firma. Joven enamorado, me dice, tengo 17 años, mi pareja tiene 21. Necesito saber si lo nuestro tiene futuro o no. Señor Rosenberg, en usted confío. Mi estimado oyente, he estudiado su caso. Usted me da ahí las fechas de nacimiento, las edades, y he alcanzado a ver que su pareja o polola, como usted lo llama, ya tiene 2 hijos. Usted es un niño todavía. Lamentablemente se enamoró de esta niña, de esta dama. Pero ella tiene 2 hijos de 2 parejas. Por lo tanto, no es la persona ideal para usted. Usted lo único que va a hacer es sufrir. Ya sus padres, su familia le ha advertido que no le conviene esa mujer, y yo le digo lo mismo. Lo único que vas a hacer es sufrir, porque ella no está enamorada de ti. Lo hace solamente para pasarlo bien. Y mire usted que usted es como el empleado, porque a veces ella sale y usted se queda cuidando a los niños. Jovencito, esto no va, esto no es para usted. Mucha suerte y trate de alejarse de esa dama. De esta forma he dado respuesta a su carta. 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
1: Este ha sido un mensaje al corazón, un encuentro con la verdad, un momento de reflexión en nuestro diario vivir. Esperamos que en cada uno de ustedes haya paz, amor y salud. Pero si no es así, visite y consulte su problema con el señor Rosenberg. Él agradece por su sintonía y volverá nuevamente en un próximo programa, a esta hora y por esta misma emisora.

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0: 21 horas, 26 minutos.
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0: 21 horas, 58 minutos.
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3: El 30 y 31 de mayo se llevará a cabo la edición 2026 del Día del Patrimonio en Chile, bajo el lema La Historia que Compartimos, instancia donde se realizarán miles de actividades culturales, donde museos, centros culturales y monumentos abrirán sus puertas de forma gratuita a lo largo del país. Ante la solicitud de la Cámara Chilena de la Construcción de ampliar la exención del IVA a la vivienda por considerarla insuficiente, el ministro Iván Poduje anunció que se duplicará el Fondo de Garantías Especiales, pasando de 50 a 100 mil unidades, facilitando la compra de la primera vivienda. Juez ordenó al gobierno de Trump traer de vuelta a Estados Unidos a una inmigrante colombiana deportada al Congo, pese a que el país africano se negó a recibirla por motivos de salud.
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0: 10 de la noche, 25 minutos.
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0: 11 de la noche, en punto.
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0: 11 de la noche, 25 minutos.
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0: 12 de la noche, 2 minutos.
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1: Es la hora. Hora Universal.
2: 12 de la noche, 21 minutos.
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0: 12 de la noche, 59 minutos.
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0: 1:29
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0: 2 de la mañana. Un minuto.
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0: 2 de la mañana, 26 minutos.
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0: 2 de la mañana, 57 minutos.
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0: 3 de la mañana, 26 minutos.
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0: 3 de la mañana, 56 minutos.
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0: 4 de la mañana, 30 minutos.
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0: 4 de la mañana, 55 minutos.
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0: 5 de la mañana, 27 minutos.
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0: 5 de la mañana, 59 minutos.
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0: 6 de la mañana, 28 minutos.
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0: 6:43 a.m.
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0: Guaringa, Samoy, Guarea, Guarey. Con esta palabrita decir al gran chamán amazónico, tengan todos ustedes muy, pero muy buena la día, hermanos civilizados. Como de costumbre, todos los días a esta hora de la mañana, hoy que es un día viernes cabalístico, hoy viernes ustedes pueden cambiar su vida, tratándose a través de la línea telefónica del gran chamán amazónico, quitarse la venda oscura de sus ojos. Nosotros le vamos a decir a usted quién le quiere, le odia, le traiciona, quién es su amigo, quién es su enemigo, por qué le va mal en el amor, por qué le va mal en el trabajo, tiene su negocio, le va mal, por más de que invierte en surtido, en publicidad, les va mal. Tuvimos un caso ayer, justamente mi malojita, una persona dueño de una minimarque, cuando menos pensó, debajo del mueble encontró un muñeco de trapo lleno de tierra de cementerio con alfileres y la foto de él. ¿Cuál fue la sorpresa cuando vino esta personita a buscar ayuda y pudimos darnos de la cuenta que la que le mandó a hacerle el trabajo, nada más y nada menos, su propia hermana? Su propia hermana quería ver al hermano con una mano adelante y otra atrás, por envidia, por maldad. Por eso hay que tener cuidado, el enemigo lo puede tener usted al lado y no se ha dado de la cuenta. ¿Quieren hablar con este chamán? Marquen el 942-15-7002. Comuníquense a través de la red de emisoras Radio Rancherita. ¿Tenemos llamada? ¿Por la 1? ¿Por la número 1, la línea? Vamos a ver quién está con este chamán. Buenos días.
1: Buenos días.
0: ¿De dónde me estaré llamando usted?
1: Yo estoy llamando de aquí, de Los Ángeles.
0: De Los Ángeles. Muchas personitas a esta hora de la mañana llaman a este gran chamán amazónico, oyente de Los Ángeles. No olvidar, en Los Ángeles vamos a estar el lunes 18 y martes 19 de este mes de mayo, en esta y única dirección, a Valle Nevado 876 con Costanera Quilque Sur. Valle Nevado 876 con Costanera Quilque Sur, y la teléfono para que llamen ya, el 942-15-7002. ¿Usted me escucha en la radio o me ve en la televisión?
1: Yo lo escucho en la radio, en la radio lo escucho yo.
0: ¿En la radio Rancherita?
1: En la Rancherita, sí, en la Rancherita.
0: Red de emisora Radio Rancherita, me escuchan en Osorno, me escuchan en Temuco, en Los Ángeles, Concepción, Arica, Punta Arenas. Muchas personitas me ven también en la televisión, porque sí, este programa sale a nivel nacional por diferentes medios de comunicación. Sí. ¿Qué le gustó de nuestro programa? ¿Qué le llamó la atención?
1: Yo creo que dicen la verdad, porque usted es un profesional que ha aliviado mucha gente, que ha hecho muchas cosas por la gente, ha sanado personas, sabe los problemas que tiene uno, todas esas cosas.
0: Bueno, mi viejito,
1: yo le puedo decirle que usted es una gran persona y yo le puedo decirle a la gente que confíe en usted, y porque usted sabe las cosas y lo dice bien.
0: Bueno, mi viejito, gracias por ese mensaje, ese voto de confianza. ¿Usted nunca me ha visitado?
1: Nunca, papito, nunca.
0: ¿Nunca ha hablado con indio?
1: No, nunca he hablado con indiecito.
0: Regáleme su fecha de nacimiento sin temor a equivocarse.
1: El 8 de octubre del año 1976.
0: 8 de octubre del año 1976.
1: Sí.
0: En su fecha de nacimiento, aquí estamos concentrados con la indiecita Mayasca. Podemos visualizar, podemos captar a través del timbre de su voz, de mente a mente, de pensamiento a pensamiento, que usted ha sido un hombre siempre luchador, emprendedor, una personita que viene de una cuna humilde, de padres trabajadores. Pero estoy visualizando, hermano mío, que la suerte no lo ha acompañado. Dinero que agarra usted, dinero que se le va como el agua entre los dedos, no le rinde, no le luce.
1: Sí.
0: Hay personitas que le tienen envidia, personas hasta la propia familia le han envidiado, han hablado por la espalda de usted, y aquí veo un fracaso que hubo en el amor. ¿Cuánto hace?
1: Yo tengo una pareja casi 5 años.
0: Sí, pero antes de esa pareja hubo un fracaso con una mujer.
1: Claro, sí, tuve un fracaso, tengo 2 hijos, me separé después del indiecito.
0: Por eso se lo estoy diciendo, porque yo le digo lo que yo visualizo, hermano civilizado. Aquí ya. Yo estaré viendo que hubo una mujer que a usted me le mandó a hacer un trabajo, y este trabajo se lo hicieron para destruirlo, para verlo mal. Es por ya. Eso es que

0: las cosas que usted emprende no le salen como usted quiere, cuando no es una cosa la otra, pero siempre hay problemas y dificultades. ¿Lo ha notado o no, hermano mío?
1: Sí, sí.
0: Aquí veo, cuídese mucho, hay un dolor que le da como a la parte de la guata, un dolor a la estómaga, como un ardor.
1: Claro, sí.
0: De repente le viene un decaimiento y hay un agotamiento a las vistas.
1: Sí.
0: Hay veces usted ve bien y otras veces ve como así como candelilla, ve como nubarrones, como cosas así.
1: Claro, claro, sí.
0: Cuídese mucho, hermano mío, porque aquí veo que a usted me le hicieron un trabajo y este trabajo lo hizo una mujer a través de una prenda.
1: Ya.
0: Más exactamente, una camisa le capturaron a usted, hermano mío, y esa camisa se la enterraron en un lugar donde hay cantidad de trabajos, de cosas negativas. Esto lo hicieron unas personitas de la República Dominicana.
1: Ya.
0: Donde practica la magia negra, donde practican cantidad de brujería. Dígame una cosa, usted se acuerda de una camisa que se le extravió. Le voy a decir lo que visualizo. Es una camisa de color azul oscuro con rayas como grisientas.
1: Sí, sí.
0: ¿Se acuerda de esa camisa?
1: Sí, sí.
0: ¿A dónde se le extravió?
1: A mí se me extravió aquí en el sur.
0: Y déjeme decirle, hermano mío, que esa camisa la llevaron al lugar donde practican cosas de magia negra, todo este cosas de vudú, de brujería. Y es por eso que usted, no sé si lo ha notado, en las noches hay un calor que usted no lo aguanta, no lo resiste, hermano mío.
1: Sí, tiendecito, sí.
0: Le viene como un aburrimiento, como un desespero, como con ganas de salir corriendo, dejar todo botado y no volver a saber de nada ni en Aidi.
1: Sí, sí.
0: Y acá yo estaré viendo, hermano civilizado, que el aparte la potencia para estar bien con mujer ya se siente agotado, cansado.
1: Sí.
0: ¿Cuánto lleva con la pareja que está actualmente?
1: 5 años y en disito.
0: ¿Ella está ahí con usted?
1: Sí.
0: ¿Ella cree en estas cosas?
1: Sí.
0: Póngamela a la teléfona.
2: Ya. Buenos días, Andresito.
0: Buenos días, ¿cómo estás tú, madrecita?
2: Bien, gracias a Dios.
0: Acá yo veo, Madre Santa, que a Esposito me le hicieron trabajo de magia negra con una camisa, una prenda que le untaron a él.
2: Sí, sí, sí, está diciendo que sí.
0: Aquí yo veo, madrecita, porque usted sabe que Andresito es pan, pan, vino, vino, y esta prenda, digámoslo así, de Esposito la tienen unas personas de República Dominicana hace mucho tiempo y la tienen olvidada. Están haciendo trabajos. Es un lugar donde hacen trabajos de magia negra, de santería. No solamente a su marido, sino a mucha gente. A mucha gente le hacen trabajos negros, cochinos, para destruir a muchas personitas. Hay mucha gente que se vende por 2, 3 monedas. Cobran por hacer estos daños, estos males. Y ahí en este lugar está esa camisa. Madrecita, la puedo ver que está en un lugar abandonado, pero está con mucha santería alrededor. Trabajos negros, brujos, ¿ya?
2: Ya.
0: Por eso que él no le va bien, por eso que él en la parte de la salud no está bien. A ver, deme su fecha de nacimiento.
2: El 7 de junio del año 1955.
0: 7 de junio del año 1955. ¿Sí?
2: Sí.
0: A ver. Wangi, Wangi, Guastarella. Uy, Virgen la Santísima. Le voy a hacer una pregunta. ¿Usted tiene una prenda negra puesta?
2: Sí.
0: ¿Qué es?
2: Un sostén y una blusa rayas blanca con negro.
0: No me use prendas negras, madrecita. Porque esto opaca energía en la parte amorosa.
2: Ya.
0: No sé si usted ha notado que últimamente con su pareja no se han llevado bien, por cosas pequeñas salen disgustando, problemas.
2: Sí.
0: Y a usted también le ha venido como un aburrimiento, un deseo de irse, de separarse.
2: Sí.
0: ¿Es correcto o me equivoco?
2: Sí, no, sí, es verdad, Inicito, es verdad. Lo que usted está diciendo.
0: ¿Y todo esto obedece a qué? Obedece a la mala onda, a la mala energía que le hicieron a su marido. Y lo veo también a él muy agotado en la parte íntima.
2: Sí.
0: Usted es una mujer amorosa, cariñosa, pero últimamente ya no le dan deseos ni de hacer absolutamente nada con él.
2: Sí, sí, eso es verdad.
0: Entonces tenga cuidado también usted con lo que le estoy diciendo y cuídeseme mucho porque veo unos dolores bajos, unos dolores al interior.
2: Sí.
0: Hay una patica que le duele. ¿Cuál es, la derecha o la izquierda?
2: Izquierda.
0: Y hay un dolor a una pechuga.
2: Sí, sí.
0: Y ¿cuál es?
2: Picada.
0: Como unas picadas, unas clavadas.
2: Sí.
0: Madrecita, tiene que venir con él a mi malojita.
2: Ya.
0: Usted va a hacer el esfuerzo, el sacrificio. Me va a traer la orina de usted, la orina de su marido. Me va a traer un poco de algodón y me va a traer 3 limones verdes.
2: Ya.
0: Yo le voy a hacer una ayuda. Voy a romper este trabajo que le hicieron. Y le juro ante Dios que la vida de ustedes va a cambiar.
2: Ya.
0: Piénseme un número del 1 al 5, pero no me lo diga. ¿Ya?
2: Ya.
0: ¿Pensó el 3?
2: Sí.
0: ¿Tiene papel lapicero para que escriba?
2: Sí.
0: El trabajo que le vamos a realizar es un despojo. El número de la cábala, el 35.
2: Ya.
0: Usted pensó el 3. Está justo para ayudarles, que es salud, dinero y amor, ¿ya?
2: Ya.
0: Ya, mi corazón. ¿Tiene alguna pregunta?
2: Sí, yo quiero saber en el amor, cómo si vamos a seguir con los mismos problemas que tenemos o vamos a ver un cambio, no sé.
0: Más van a haber cambios maravillosos porque ustedes se aman, ustedes se quieren, van a haber cambios mucho lo bonitos. Lo que pasa es de que hay una carga y un daño de tiempo atrás. Esto no es de ahora, esto es de bastante tiempo atrás. Y son trabajos que son satánicos. Hay que romper todo esto. Usted va a venir con él a mi maloja. Venga, para que conozca este indiecito. Y me trae lo que yo le estoy diciendo, ¿ya?
2: Ya. Algodón.
0: La orina.
2: Orina y limón.
0: 3 limones verdes.
2: Ya.
0: Ya, con toda la fe, madrecita.
2: Sí. Y tenemos fe, por eso lo llamamos para saber.
0: Amén. ¿Qué le quiere decir a usted, a la gente que la está escuchando en este momento, aquí en Los Ángeles, en todo lugar del sur de Chile, en el norte, porque este programa sale a nivel nacional? ¿Qué mensaje le quiere dar?
2: Estamos en la rancherita. Sí, yo quiero decirle a la gente que vaya donde usted, que usted adivina todo, y sin decirle nada, así que vayan y tengan mucha fe, que vayan donde usted y que... que te los va a ayudar mucho.
0: Amén. Gracias, mamá, por su mensaje. Prácticamente un testimonio de agradecimiento porque le estoy diciendo la verdad. Yo le voy a ayudar. Sí. Nunca olvide el día, la fecha, la hora que se enganchó con el gran chamán amazónico un día viernes. Un abrazo. Gracias por llamarnos.
2: Igualmente, Indecito, muchas gracias por escucharlo y por darle una buena respuesta.
0: Gracias, madrecita. Un abrazo. Chao. Cantidad de personitas llaman al gran chamán amazónico, sí, nosotros siempre le preguntamos, le dije la verdad o le he mentido, porque no estamos quemando incienso en altar de mentira, estamos con la verdad. Usted puede llamar al 942-15-7002 y tener una comunicación con este chamán, con este indiecito. Yo lo único que les pido, la fecha de nacimiento nada más, para poder descifrar presente, pasada, futura. Llamen 942-15-7002. Tenemos más personas en la línea. Buenos días.
3: Buenos días.
0: ¿De dónde estaré llamando?
3: De Los Ángeles para el campo. En la mañana lo llamé varias veces a Los Ángeles, no me pude comunicar. Y vine a ver a mi mamá al campo y lo marqué así por marcar nomás y agarró.
0: Bueno, gracias a Dios, hermano mío. Hay mucha gente que lleva tiempo marcando la teléfona y no se pueden comunicar con este chamán. ¿Por qué? Porque las cachovacas se revientan, hermano civilizado.
3: Sí, sí, ¿qué? Lo entiendo. Si yo lo hace tiempo lo estoy escuchando.
0: ¿Qué le gustó de nuestro programa? ¿Qué le llamó la atención?
3: La verdad.
0: Y en este momento usted lo va a comprobar. ¿Usted no me conoce personalmente?
3: No, no, pero la verdad es que quiero conocerlo.
0: ¿Nunca ha hablado conmigo?
3: No, primera vez.
0: Oyente de Los Ángeles, no olvidar, en Los Ángeles vamos a estar el lunes 18 y martes 19 de este mes de mayo en esta y única dirección, Valle Nevado 876 con Costanera Quilque Sur. Valle Nevado, 876 con Costanera, aquí el que sur, y la teléfono para que llamen ya, el 942-157002. Regáleme su fecha de nacimiento sin temor a equivocarse.
3: El 31 de octubre de 1957.
0: 31 de octubre del año 1957.
3: Sí.
0: Quiero que esté tranquilo, no me tensione los músculos, no me cruce las piernas. Su fecha de nacimiento me está diciendo, usted tiene que tener cuidado, hermano civilizado, porque veo enemigos ocultos a su alrededor. Veo que usted últimamente las cosas no le salen como usted quiere.
3: Claro.
0: ¿Con
3: que
0: quién
3: no.
0: vive usted?
3: Mire, yo soy casado, pero por eso más lo llamo, porque la señora se enojó.
0: No me cuente su problema.
3: Ya.
0: No me lo
3: ya,
0: cuente,
3: ya.
0: Porque usted llama es para que yo le diga, no para que usted me cuente, hermano mío.
3: Ya.
0: Usted vive con una personita, ¿cuánto lleva con ella?
3: 44 años.
0: ¿Toda la vida?
3: Sí.
0: Regáleme la fecha de nacimiento de ella.
3: El primero de junio.
0: ¿Ya?
3: De 1962.
0: Primero de junio del año 1962.
3: Sí.
0: Arisca, Trusca, Guarey, Guastare, Guastare, Guastare. Ya, yo le voy a decir una cosa, hermano mío. Aquí veo enemigos ocultos y aquí veo envidia por la propia familia de ella hacia usted. Antes de usted unirse con ella, habían personitas que no estaban de acuerdo con esta unión.
3: Ya.
0: ¿Se acuerda o no?
3: Sí.
0: Cuídese sí. mucho, porque aquí yo veo que ella está un poco distante de usted.
3: Sí, sí, ahora estamos separados.
0: Si usted dice blanco, ella dice negro, hay problemas, dificultades. ¿Cuánto tiempo llevan separados?
3: 2 meses.
0: 2 meses.
3: Sí.
0: Aquí visualizo, hay una persona de nombre José, ¿quién es?
3: El cuñado de ella.
0: El cuñado de ella. ¿Usted sí. alguna vez tuvo algún encuentro, alguna dificultad, algún desacuerdo con José?
3: No, fue un algo, pero poquito. Fue porque lo tuve en mi casa, no me dio las gracias, yo le dije que era un mal agradecido.
0: Por eso, pero eso le digo, hermano mío, que tenga cuidado, porque esta personita que visualizo acá habla, murmura por la espalda de usted, lo pone mal con las personitas que lo conocen, ¿ya?
3: Ya.
0: Y aquí le digo de corazón, esta separación no es porque ustedes hayan deseado hacerla. Esta separación fue provocada por terceras personas.
3: Ya.
0: Por eso su esposita de usted empezó a distanciarse, a alejarse. Hasta en la parte, la íntimo, ya no quería nada con usted. ¿Lo notó o no?
3: Sí, sí.
0: Y aquí yo visualizo, hermano mío, también hay malas amistades al alrededor de ella que la están guiando por caminos equivocados. Personitas que le dan malos consejos.
3: Ya, ella, son las hermanas.
0: Por algo le estoy hablando, que la propia familia de ella, hermano mío.
3: Sí.
0: Hay veces ella, hermano civilizado, quiere hablar con usted y todo, pero la familia se entromete en la vida de ustedes.
3: Ya.
0: ¿Cuántos hijos hay?
3: Hay 2, pero son mayores ya.
0: Sí, pero ellos no los quieren ver a ustedes separados.
3: Claro que no, si me han dicho.
0: Ah, yo le digo porque yo capto, visualizo las cosas. ¿O usted me había contado algo de lo que yo le estoy diciendo?
3: No, pues no, nada.
0: Entonces, ¿qué va a hacer mi viejito? Escucharame lo que va a hacer. Usted me va a traer una fotografía de ella.
3: ¿Dónde estamos los dos?
0: Sí.
3: Ya.
0: Me va a traer 3 limones verdes.
3: Ya.
0: Me va a traer una manzana roja, la más roja que pille.
3: Perfecto.
0: Y un poquito de miel de abejas pura.
3: ¿Miel de abeja oscura?
0: Pura, sí, miel de abejas pura.
3: Pura, ya.
0: Se va a hacer presente con esto en mi malojita. Yo le voy a hacer un ritual del amor y le voy a iluminar, le voy a revelar el daño, el mal que les hicieron, ¿ya?
3: Ya.
0: Dígame. Mira, de corazón, ¿usted quiere que ella vuelva a su lado o se quiere separar? Porque yo le voy a hacer un amarre de amor para que estén unidos.
3: No, no. Yo la quiero mucho. Yo la quiero mucho.
0: ¿Le hace falta a su vieja?
3: Mucha falta. Es muy bueno.
0: Yo sé, mi viejito, se me pone el cuero de la gallina, usted se quebra porque usted sabe que es de humano sentirse. Los hombres también lloramos, hermano mío, porque tenemos sentimiento y tenemos corazón.
1: Así es.
0: Yo te voy a ayudar. Hágase presente con eso en mi balojita.
1: A ver, una manzana roja.
0: Sí, la más roja que pille.
1: Ya.
0: Una getografía donde están los dos.
1: Tres limones verdes.
0: Tres limones verdes y un poquito de miel de abejas pura.
1: Ya.
0: Yo le voy a iluminar porque sé que usted es un hombre de buen corazón, hermano mío, pero hay gente que le tiene envidia. ¿Ya?
1: Y eso, yo soy de Los Ángeles, ¿y eso para cuándo va a ser?
0: En Los Ángeles vamos a estar el lunes 18 y martes 19 de este mes de mayo en esta y única dirección a Valle Nevado 876 con Costanera Quilque Sur.
1: Pero tengo un solo problemita, que no quiero fallar estando allá.
0: ¿Qué problema tiene?
1: ¿Cuánto me saldría eso?
0: No, mi viejo, no piense en eso. Valor de consulta nada más 20,000 pesos. Nosotros le ayudamos y yo le digo lo que va a hacer. Pero ponga la gana, porque usted sabe que todos los trabajos no son los mismos.
1: Mire, tengo toda la gana en usted y toda la fe en Dios y en usted.
0: Por algo Dios le puso este indiecito en su camino.
1: Sí, es verdad.
0: Todos
1: sí.
0: Los tiempos de Dios son maravillosos y son perfectos. Él siempre nos deja una ventana abierta.
1: Sí. No, yo hace mucho tiempo que lo estoy escuchando y hay muchas cosas que salen verdad. Y cuando me pasó esto a mí, dije yo tengo que llamarlo. Y no lo llamaba porque yo no uso teléfono. Yo estoy con el teléfono de mi mamá. Yo no tengo teléfono. Y no lo llamaba por eso. Ayer lo llamé de Los Ángeles al teléfono de mi nieto, pero no se pudo, estaba ocupado.
0: Sí, mi viejo, que se revientan. ¿Qué le diría usted a través de la radio, por si lo está escuchando en esta momento, a su esposita? ¿Qué mensaje le quería dar? Porque para eso son los medios de la comunicación.
1: Mire, si mi hija me estuviera escuchando, le diría que la quiero mucho y que vuelva a su hogar. Es su hogar de los dos. Que lo ha costado mucho trabajo toda la vida. Así que vuelva y que usted, Dios lo ilumine cada día más y que siga sanando a las personas.
0: Gracias, mi viejo, por ese mensaje. Sé que si ella lo está escuchando, le va a llegar al corazón también, hermano mío. Llame y reserve la hora, ¿ya?
1: Ya, aquí estoy lejito de la casa, voy a llegar a la casa y voy a marcar al tiro para marcar la... para pedir la hora.
0: Un abrazo, papá, Dios te bendiga, gracias por llamarnos.
1: Ya, y que Dios lo bendiga a usted, que le haya muy, pero muy, muy bien.
0: Ya, mi viejito. Ya, ahora ya. Se me toma un poquito de agua y le pone un poquito de azúcar y tranquilo que todos los tiempos de Dios son perfectos.
1: Ya.
0: Chao.
1: Chao, muchas gracias, que le vaya bien.
0: Amén.
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0: Así orienta el gran chamán amazónico. 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Sigue sonando la cachubaca, son muchas las personas que están con nosotros. Buenos días.
7: Buenos días.
0: ¿De dónde me estaré llamando?
7: De Temuco, del sector Pedro Valdivia.
0: De Temuco, en el sector Pedro Valdivia. Qué bueno que tenemos mucha la sintonía, mucha gente llamando, cantidad de personitas que nos llaman, nos consultan. ¿Qué le gustó de nuestro programa? ¿Qué le llamó la atención?
7: Que dice la verdad, dice 100% cierto lo que le pasa a las personas.
0: Amén, y usted ahora lo va a comprobar.
7: Ya.
0: ¿Usted no me conoce?
7: No.
0: Bueno, madrecita, quiero que se relaje, estaré tranquila porque vamos a visualizar qué es lo que le está pasando, ¿ya?
7: Ya.
0: Regáleme su fecha de nacimiento sin temor a equivocarse.
7: 12 de febrero del 1960.
0: 12 de la febrero del año 1960.
7: Sí.
0: En su fecha de nacimiento estoy visualizando una mujer echada para adelante, una mujer honesta, trabajadora. Personita que siempre le ha gustado servir a la humanidad, hacer favores, pero sí, a usted le han pagado mal. Y alcanzo a visualizar, madrecita, que la casa de usted fue cargada.
7: Sí, pues si yo salí para afuera a tender la ropa y llegué aquí adentro, empecé con mis cuestiones raras.
0: Por eso le estoy diciendo, la casa de usted fue cargada. Alcanzo a ver, ahí en esta casa había... Aquí yo estaré viendo, madrecita, había una planta, sí, efectivamente, una planta de ruda grande, frondosa, y se secó.
7: Sí.
0: Y después de la ruda se secaron otras plantas.
7: Ah, sí, se han secado plantas.
0: ¿Por qué? Porque aquí yo veo, madrecita, de que hace bastante tiempo atrás, ahí en su casa, ahí me le tiraron la tierra al cementerio, y en el techo estoy viendo una cruz pintada de color negro, y a esa cruz le amarraron una mochilita, así como una bolsita llena de tierra en el cementerio. Eso está en el techo de la casa. No sé si usted ha escuchado ruidos extraños, se le han roto algunos vidrios misteriosamente, se le han aparecido espíritus. ¿Qué ha pasado? ¿Algo anormal en esta casa?
7: Ahora tiempo yo nomás me siento mal. Ahora tiempo así golpea la casa, trum, pero ahora no. Yo me siento mal.
0: En usted veo, madrecita, mucho dolor a las manos. Le vienen unos dolores en todo el cuerpo, como tipo calambres, y le viene a usted un agotamiento, una debilidad. ¿Lo ha notado?
7: Sí.
0: Aquí yo estaré viendo, mujer, cuídese mucho porque veo muchos negativos a su alrededor, personitas que la han querido ver a usted mal. Ya. Estoy visualizando una personita de nombre Raquel. ¿Quién es Raquel?
7: Una amiga que yo tenía, discutí con ella.
0: ¿Y cuánto hace?
7: Hace como 2 años.
0: Tenga cuidado. ¿Ella vive cerca de usted o vive lejos?
7: Vive cerca.
0: Téngala cuidada porque son personitas de no confiar. Y aquí yo veo la casa cargada.
7: Ya.
0: No me use prendas negras, no se ponga ropa negra. ¿Le gusta mucho el negro?
7: No me gusta mucho. Trato de no ponerme.
0: Eso. No me use prendas negras, madrecita. Usted va a venir a mi maloja. 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Me va a agarrar un poco de tierra de ahí donde se secó la ruda.
7: Ya.
0: Me va a traer 3 limones verdes.
7: Ya.
0: Agarra bastante orina de usted en una botella de vidrio, ojalá 1 litro.
7: Ya.
0: Y va a hacerse presente con esto en mi malojita.
7: Voy a anotar.
0: Escriba porque lo que no se escribe se olvida, ¿ya? ¿Aló?
7: Estoy anotando.
0: Eso. Un poco de tierra del lado donde se secó la ruda. 3 limones verdes. ¿Ya?
7: Ya.
0: Y bastante orina de busté en una botella, ojalá 1 litro de orina.
7: Ya.
0: Yo le voy a iluminar, le voy a decir qué vamos a hacer, ¿ya?
7: Ya.
0: Nunca olvide el día, la fecha, la hora que se enganchó con este chamán. ¿Qué le quiere decir usted a la gente que la está escuchando después de haber hablado con este indiecito? ¿Qué mensaje les quiere dar?
7: Porque es el 100% cierto lo que dije.
0: ¿O me equivoqué en algo?
7: No.
0: ¿Fui certero?
7: Sí.
0: Bueno, mi corazón, la invito para que escuche testimonios reales de personitas agradecidas, de personitas que vinieron a mi maloja y hoy en día son felices. Gracias por su llamada, Dios le bendiga, escuchemos testimonios.
7: Yo tengo que pedir hora.
0: Sí, al 942-15-7002, ¿ya?
7: Ya, es que tengo que juntar la plata.
0: No se ponga a pensar en la dinero, venga personalmente, ¿bueno?
7: Ya.
0: Ya, mi amor. Usted sabe que hay indio ayudar.
7: Hay vida ahora yo cuando...
0: ¿Aló?
7: Ahí voy a pedir hora yo para ir.
0: Eso, mamita.
7: Tengo que ir a la consulta, chico.
0: No se preocupe, mamá. El dinero no lo es todo. Un abrazo. Dios te bendiga.
7: Gracias.
0: Chao. La invito para que escuche testimonios.
7: Ya.
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0: Estamos acá en nuestra malojita, donde muchas personitas vienen a darnos la testimonio por la favor a la recibida. Y aquí tengo una familia, mucho lo agradecida que haber venido de indiecitos y haber encontrado la solución a la problema. Hermano mío, ¿usted cuánto hace que visita a la comunidad indígena la amazónica?
8: Llevo como 5 o 6 meses.
0: ¿Sí?
8: ¿5 meses más o menos?
9: De febrero.
8: Febrero, marzo, abril, mayo, junio, julio, agosto, septiembre. 8 meses.
0: Ocho meses. Antes, hermano mío, de usted venir donde nosotros, ¿qué le pasaba a usted?
8: Todo lo que hacíamos, nada lo funcionaba. Todos lo sentíamos decaído. No teníamos fuerzas para nada.
9: Y la plata no rendía para nada.
8: Todo lo endeudábamos. Salíamos de un lado, lo metíamos a otro. Y todo no funcionaba como nosotros pensábamos. Nosotros siempre tratábamos de salir adelante. Felizmente, gracias a Dios, de que los 4 luchábamos igual, pero es imposible salir adelante.
0: ¿La salud cómo se sentía usted?
8: Mi salud mía andaba por el suelo porque me dolía mucho la espalda, sentía dolores de estómago, un decaimiento grande, no tenía fuerzas para nada, me dolía la cabeza.
0: ¿Usted, hermano mío, fue a buscar ayuda a otro lugar?
8: Sí, fui a otro lugar, incluso llegué a Villabrá. Pero no me hizo lo que me han hecho acá, porque acá es realmente, es verdad lo que estoy diciendo, no son mentiras. Acá sí, aquí está la verdadera solución para cada persona y cada familia. Gracias a usted, indicito, gracias a todos acá, gracias a Diosito, somos lo que somos ahora.
0: Yo sé que usted está con lágrimas en sus ojitos, hermano mío, pero esas lágrimas no son de tristeza, sino de alegría. Y por culpa de un mal vecino.
8: Sí, indiecito.
0: ¿Qué pasó con esa persona?
8: Esa persona lo ha hecho tanto daño, indiecito, de que no se imagina. Lo ha arruinado tanto la vida y nosotros sin hacerle daño, hagamos cuenta que le hicimos daño a la nada misma porque no los metimos con nadie. Toda la gente como que lo siente un rechazo a nosotros, no sé qué es lo que teníamos en el cuerpo, porque como que toda la gente se alejaba, como que a veces incluso, a veces lo saludaban, a veces no lo saludaban, a veces los tomaban en cuenta y a veces para nada, porque nosotros éramos la nada misma. Y ellos, sí, ellos tenían, echaban la risa, eran, se desahogaban, y nosotros siempre urgíos.
10: Y esta personita, este mal vecino, se enojó porque le iba a quitar a usted un pedazo de terreno de su propiedad.
8: De mi propiedad. Por eso él se enojó con nosotros, se disgustó con nosotros, y siendo lo de nosotros, quitándolo a nosotros mismos, en vez de nosotros enojarlos con él, él se enojó con nosotros.
10: ¿Y de qué forma le quería quitar la terreno? ¿Cómo lo hizo?
8: Lo hizo porque hizo una muralla él. Primero hizo un techo en la entrada de la casa, después... incluso dejó la caída del agua para el sitio de nosotros. Yo conversé como gente educada con él, diciendo las cosas de que él me estaba quitando terreno, y él me insultó, me garabateó. ¿Qué cosas no me dijo? Me dijo incluso que era un muerto de hambre. Pero felizmente, gracias a Dios, yo siempre he dicho que Dios es tan grande y poderoso. A mí nunca me ha faltado, gracias a Dios. Gracias a mi Dios, nunca me ha faltado, pero él sí, él le ha faltado muchas veces. Yo sé, porque yo lo he visto con mis propios ojos.
10: Hermano mío, y usted, atentaron contra su vida, le hicieron cualquier cantidad de cochinadas, cosas malignas, le tiraron cochinadas a la casa.
8: Sí.
10: ¿Usted las vio?
8: Es que no verla, pero uno, del hecho de uno sabiendo de que como son ellos, uno se va imaginando.
10: Maleficio que yo haber retirado a usted muy fuerte, ¿verdad?
8: Sí.
10: Usted lo vio con sus propios ojos, porque este daño se lo sacamos delante de sus hijos, delante de esposita. Después atentaron contra su propia esposa, que la tenemos acá también.
8: Sí.
10: Madrecita, ¿cómo se sentía usted? ¿Qué le pasaba en su cuerpo antes de llegar a esta malojita?
11: Mal, pues muy mal. Sin ánimo, me hinchaba. Incluso hasta mal olor, hasta la misma hija encontraba mal olor.
10: Sus mismas hijas la encontraban hedionda.
11: Hedionda.
10: ¿Y qué sentía usted en el estómago? Hábleme un poquito más fuerte, por favor.
11: Sentía hinchada.
10: ¿Como que estuviera embarazada?
11: Claro. Y ácido, una cuestión ácida, hedionda.
10: Y después de que yo le hice a usted trasbocar, botar ese daño, esa brujería, ¿cómo se sintió?
11: Muy bien, bien, bien. Con ánimo y bien, gracias a Dios. Ya se ha ido todo el mal olor y todo.
10: Amén, Jesús.
11: Sí.
10: Testimonias reales.
8: Sí. Testimonio real.
11: Muchas gracias.
10: Gracias a ustedes por haber confiado en nosotros.
11: Sí, muchas gracias a usted.
8: Que esto, todo lo que usted lo ha ayudado, no hay precio, no hay cómo pagarle.
11: No tiene precio.
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0: Son testimonios reales y verídicos, hermanos civilizados, firmados ante notario. Mire, una personita que porque le hizo un reclamo por una pandereta, como dicen acá, por su casa que le estaba pasando al lado. Mire lo que hicieron, daño, brujería para destruir una familia entera. Hablaron todas las personitas. Por eso yo les digo a ustedes, hoy en día uno tiene que tenerla cuidado. Usted puede tener el enemigo al lado y no se ha dado de la cuenta. 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Estamos llegando al final del programa. Las personas que no se han podido comunicar con el chamán, con la indiecita Mayasca, que vean que su problema es de urgente la solución, escuchen las fechas que vamos a estar en Temuco, en Osorno, en Los Ángeles, y lleguen a la Malojita, lleguen a las direcciones que yo menciono a través de la radio. Son muchos los oyentes que muchas veces han ido a muchas partes. Otra personita me llegó la semana pasada, me dijo: indiecito, yo fui a otro lugar porque me confundí, y resulta que no era usted, eran otras personas que se estaban haciendo pasar por usted. Tengan cuidado, porque en la viña del Señor hay de todo. El gran chamán amazónico lleva años acá en Chile, y hasta el momento no nos ha quedado difícil ningún caso. Nosotros ayudamos, liberamos a las personas y les decimos qué es lo que tienen que hacer. Por eso, desde el mismo instante que usted llega a nuestra Malojita, desde ese mismo instante rompe las cadenas que atan su propia felicidad. ¿Quieren hablar con este chamán? No olviden la cachovaca, el teléfono. No olviden el día, la fecha, la hora que me escucharon. Hoy es viernes, justamente un día cabalístico, está regido por la diosa del amor, la diosa Venus. Si usted en este instante está escuchando al gran chamán amazónico, ustedes saben que los tiempos de Dios son perfectos, y por algo están escuchando a este indiecito. 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Ya nuestro control acá de la radio me da la señal de que tenemos más llamadas, pero lastimosamente el tiempo de la radio es cortico. 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Gracias por su atención. Que Dios me les bendiga y me los colme de muchas, pero muchas bendiciones. Hasta mañana, hermanos civilizados.
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0: 7 de la mañana, 57 minutos.
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3: Hola, ¿qué tal? Soy Fernando Paulsen y junto a CNN Chile presentamos las principales noticias. El gobierno presentó una indicación que obligaría a instituciones de salud, educación y previsión a entregar datos de migrantes irregulares al Servicio Nacional de Migraciones. La propuesta busca facilitar procesos de identificación y expulsión administrativa en el país. El alcalde de Maipú, Tomás Bodanovich, descartó una eventual carrera presidencial y tomó distancia de las interpretaciones surgidas a partir de su posicionamiento en distintas encuestas, asegurando que adelantar ese tipo de conversaciones podría generar efectos negativos tanto para él como para su sector político. El expresidente Gabriel Boric reapareció públicamente durante el lanzamiento de un libro sobre Carolina Toá, instancia donde realizó una autocrítica a su administración y al proceso constituyente, reconociendo que no supieron interpretar correctamente las señales.
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0: 8 de la mañana, 27 minutos.
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0: 8 de la mañana, 56 minutos.
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3: Hola, soy Fernando Paulsen y junto a CNN Chile revisaremos las noticias del momento. Se promulgó la nueva ley de desalinización, la cual busca transformarse en una herramienta clave frente a la crisis hídrica y el cambio climático que afecta a distintas zonas del país. El Servicio Federal Penitenciario de Rusia informó que la población carcelaria del país se redujo drásticamente a 282.000 presos, como uno de los motivos principales, los numerosos contratos de reclusos para combatir en Ucrania. El diputado Jaime Mulet presentó una denuncia criminal para investigar una eventual adulteración en cifras de producción de Codelco durante 2025. La acción busca esclarecer posibles delitos asociados a bonos, balances y reportes internos de la estatal minera.
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0: Conéctale, guaita. Mis queridos amigos de la sintonía, como siempre, querer que recibir un abrazo de luz de la esperanza. Que la fuerza del universo, de la Pachamama, de la Madre Naturaleza y la bendición de Manitú, Dios Todopoderoso, con nuestros ancestros, iluminar su camino, proteger su hogar y que se abran las puertas de la salud, del amor, de la prosperidad, de la paz interior de tanta personita que nos escribir, que nos llamar. Hoy viernes saludar a todos mis amigos de Vitoria, de sus alrededores, viernes 15 de este mes de mayo, a mis amigos de Vitoria ya saber todos los jueves por medio, el otro jueves ser jueves 21 de mayo feriado, pero estaremos ahí, como siempre, jueves por medio atendiendo la consulta personal y privada en Vitoria. Amigos que me escribir de Traiguén, de Curacautín, de Purén, de Los Sauces, Capital Pastene, Lonquimay, Lumaco, tantas personitas de Lautaro, de Angol, cuántas personitas de Galvarino, muchas me llamar y me querer ayudar a encontrar la fuerza del espíritu para sanar a tantas personitas que lo necesitar. Estoy aquí para escucharles, para orientarles, ayudarles a descubrir las energías que poder estar afectando su vida sin sentir que todo se detener, que la fuerza ni la suerte llegar, o que las dificultades no terminar, que las enfermedades desconocidas, no saber qué estar pasando, se toman una farmacia entera, se hacer exámenes, no les encontrar nada, este ser su momento. Bienvenidos todos a este encuentro de fe, de conocimiento ancestral, de transformación espiritual. Muchas personas me decir que ya están llamando, que quieren hablar con nosotros, viernes 15 de mayo, saludar a tanta personita que lo necesita. 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
0: Dale, guaita, y llegar a ese momento donde ustedes, como siempre, se hacen partícipes de este programa de la medicina tradicional chamánica. Viernes terminando la semana, 15 de este mes de mayo, saludar a tanta personita que nos está escribiendo, que nos está llamando, que querer respuestas a su vida. Vamos a ver quién está en línea con nosotros, los chamanes, los médicos ancestrales, la persona que está con nosotros. Hola.
2: Hola.
0: Bienvenida a nuestro programa de la medicina tradicional chamánica. Mi amor, ¿cuánto hace que usted no se escucha?
2: No, hace como 2 semanas.
0: ¿Hacer poco?
2: Sí, hace poco.
0: ¿Y qué es lo que más gustar?
2: Todo, porque que dice las cosas correctas. No, encuentro yo que todo sabe bien, sabe alto y que con la gracia de Dios.
0: Siempre Dios primero que todo. Dios Manitú es el que nos da todo para que nosotros poder ayudar en diferentes formas de la vida, como el doctor ayuda a las enfermedades, el dentista en los dientes, cada persona tener una forma de ayudar. Nosotros, gracias a Manitú Dios, tener esta forma para tratar de ver en qué poder servir. ¿Cuál es su fecha de nacimiento?
2: 30 de enero de 1955.
0: ¿Y su nombre es ser?
2: Teresa.
0: Mano derecha en corazón y hacer el favor, pensar únicamente en usted, y saber que con la ayuda de Dios no haber nada imposible. Bueno.
2: Ya.
0: Mano derecha.
2: Sí, mano derecha.
0: Oh, disay sabanei. Disay sabanei manajai toyonosa. Toyonosa kukaita noira sarakoira. Sarakoira mafasalanta. Igmaselen. Igmaselen tateyeneira manitú. Chango. A ver, estos huesitos no me gustan como caer. Estos huesitos me están marcando muy juntos, muy alborotados, es decir, significar muchos problemas a su vida. Desafortunadamente, estos problemas tener que ver con el tema de su salud. ¿Será así o no?
2: ¿De la salud?
0: Sí.
2: Sí, me lo paso también.
0: No me diga nada, mi amor.
2: Ya.
0: A ver, este huesito que me está marcando acá, yo no poder referirme a solo un síntoma de su vida. Me están marcando bastantes complicaciones de su vida. Me está marcando que le duele desde la cabeza hasta los pies y no entiende qué es lo que pasa. me está marcando situaciones a la vida, bastante negatividad, bastante, o sea, lo que me está marcando acá son problemas en general, no solo su salud, lo que está viendo, me está marcando desconciertos, penas, sufrimientos, mala energía en el amor, en el dinero, en el trabajo, su vida se ha venido descoordinando de un tiempo para acá muy feo. ¿Será así o no?
2: Sí, así es.
0: Y desafortunadamente, mi amorcito, estar viendo situaciones, como le decir, que la desconciertan, la tienen llena de dudas, de temores, de miedos, porque ni sabe qué es lo que está pasando, hasta piensa que es una porquería que le hicieron. ¿Es así o me equivoco?
2: Sí, no, sí. Sí, porque es demasiado.
0: Exactamente, mi amor. Y lo peor es que puedo decir que usted ha ido a los doctores, se ha hecho exámenes, le han dicho una cosa, otra cosa, y su salud de mal en peor.
2: Me han tomado muchos exámenes y salen todos buenos.
0: Exactamente, usted lo acaba de decir. Me está marcando situaciones bastante complicadas. Voy a empezar a ver este huesito, qué es lo que significa. Este huesito, como siempre le decía a las personas, porque es lo que más me alterar, es su sistema nervioso. Cuando una persona, lógica, la mente está enferma, pues se descontrola el sistema nervioso, y eso es lo que siempre me marcar cuando las personas me llaman. Es lo primero que yo ver, porque las personas se llenan de miedos, preocupaciones, ansiedad, no duermen bien, porque lógica, la mente están enfermos y se descoordina el sistema nervioso, y eso descoordina otros aspectos, y empiezan solo las preocupaciones, la rabia, los miedos, y estar desafortunadamente viendo cómo el tiempo pasar y su salud cada día de mal en peor. Me está marcando ovarios, matriz, me está marcando sangre, me está marcando un riñón que no está drenando bien, me está marcando la cabeza, me está marcando sangre, me está marcando situaciones de estómago, me está marcando situación de pena, de sufrimiento. Y esto cada día la tiene acongojada, llora en silencio, sufrir en silencio, a veces ni se queja para no preocupar a las personas que vivir con usted. ¿Con quién vivir?
2: Yo vivo con una hija.
0: ¿Pero la hija trabajar?
2: Sí, trabaja.
0: O sea, casi siempre usted está solita.
2: Solita, sí, sola con mis mascotas.
0: Sola con sus mascotas y con sus dolores.
2: Sí.
0: Y desafortunadamente estoy viendo mucha preocupación. Estoy viendo situaciones que me gustaría hablar personalmente con usted, mi señora, porque hay temas que sí me preocupan, no solo de su salud. Hay temas ayudadas, hay temas energéticamente complicadas, hay temas que desafortunadamente están alterando toda su vida. Y esto la tiene desconcertada, la tiene aburrida, choreada. En el amor dio mucho y solo recibió migajas. Se siente poco valorada, se siente poco querida y siente que la vida no le pagó como usted quiso. ¿Es así o me estoy equivocando en algo?
2: No, es así, exactamente así.
0: Por eso usted a veces llora en silencio, lo que le decir. Y es necesario que sus últimos años que Dios le dé sean 15, 20 años, sean de paz, de felicidad, de alegría. Pero esto cada día lo ve como más lejano. Gracias a Dios. Gracias a Dios, Manitú, el saber cómo hacer las cosas y, como yo decir, estas llamadas no ser casualidad, estas llamadas ser cosas que Dios nos da para tratar de encontrar respuestas a su vida. Bueno,
2: bien.
0: ¿Es así o no?
2: Sí, así es.
0: ¿Qué le diría a las personas que la están escuchando?
2: Oh, que dice la pura verdad. Yo sé que está diciendo la verdad.
0: Siempre con la ayuda de Dios.
2: Con la ayuda de Dios.
0: Un abracito.
2: Igual.
0: Muchas bendiciones.
2: Gracias.
0: Cantidad de personas que llaman, cantidad de personas que quieren cambios. 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Viernes 15 de mayo, fortaleciendo la vida de tanta personita que la necesitar. 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

0: ¿Con quién hablo?
1: Con Soledad.
2: Con María.
0: María y Soledad, ustedes vinieron a la consulta personal con nosotros los indios, con nosotros los chamanes, con los médicos. ¿Ustedes a qué vinieron?
1: A buscar la mejoría.
2: La sanidad que teníamos en nuestro cuerpo.
0: ¿Qué enfermedad tenían?
2: Estábamos bloqueadas de todo y ahora, gracias a Dios, hemos estado un poquito mejor.
0: ¿Ustedes en el transcurso de las sesiones que nosotros le hicimos sintieron la mejoría?
2: Sí, sí, hemos estado mejor, gracias a Dios.
0: Ustedes son dos hermanas, ¿verdad? Que sintieron el daño, sintieron el mal y vinieron a buscar ayuda.
1: Sí, sí.
0: ¿La encontraron?
1: Sí.
0: Hoy día, ¿usted cómo se siente? ¿Cuánto hace que usted vino con nosotros a consulta?
1: Como 15 días.
2: Un mes llevamos.
0: Un mes, exactamente, no 15 días, porque 15 días fue la segunda sesión.
2: Sí, más de un mes llegamos ya.
0: Exacto.
2: Con ustedes acá.
0: ¿Y ustedes vieron la sanación?
1: Sí.
0: ¿Ustedes encontraron el daño? ¿Ustedes vieron qué tenían, qué cargas negativas tenían?
2: Sí, encontramos el daño. Se encontró el daño que teníamos las dos hermanas. Y gracias a Dios tratamos de salir adelante las dos juntas.
0: ¿Cómo se siente usted ahora?
1: Yo bien, gracias a Dios.
0: En ese transcurso, eso fue como mes, como 45 días más o menos duró el trabajo.
3: ¿Y qué le dirían a la gente, mamá?
2: Que vengan a visitarlo, porque son muy buenos para encontrar la mejoría, el daño que uno tiene y seguir adelante con nuestras vidas.
0: ¿Ustedes están agradecidas?
2: Sí, muy agradecidas de ustedes.
1: Vivimos con los propios ojos, vimos el daño que teníamos las dos.
0: Con sus palabras, del 1 al 7, ¿usted cuánto nos daría?
2: Un 7.
1: ¿Usted? Un 10.
0: Amén. Así es.

0: 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Ya saber, querer llamar, hablar con nosotros, querer saber qué está pasando, poder hacerlo en cualquier momento del día o cuando terminar este programita, porque ya nos quedan pocos los minutos. No me queda más que agradecer su atención, que Dios les dé un bonito fin de semana, lleno de fuerza, de paz, de felicidad junto a sus familias, y si no, pues solito también poder encontrar felicidad a su vida. Un abracito y que Dios Manitú me lo llenar de muchas bendiciones.
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0: ¿Cómo estamos, chiquillos? Muy buenos días, gusto enorme de saludarles. Sean todos bienvenidos a la mañana de la Radio Universal, arrancando esta jornadita de viernes. Es viernes y el cuerpo lo sabe. Y además es quincena. Todos felices porque hoy es quincena. ¿Me pagan la quincena usted? Ah, no. Pero a los que le pagan la quincena es ley. El santoral católico recuerda y saluda Isidro. Saludo para Isidro, para quienes lleven por nombre Isidro y para quienes hoy están también de cumpleaños. Un gran saludo para todos los cumpleaños y cumpleañeras. Para quienes están celebrando igual que sea alguna fecha especial, algún aniversario de matricidio, ¿sí? Oye, mis papitos lindos están a puertas ya de un nuevo aniversario, mis viejitos hermosos, que los saludo desde ya. No sé si estarán levantados ya toda la pared. Los saludo con cariño a mis papitos, que el domingo va a estar ahí de aniversario, ¿eh? Sí. Nueve de la mañana con 22 minutos. Y usted nos puede enviar sus saludos al WhatsApp. Nos puede escribir al más 56 45 239 1434 para solicitar canciones, mandar saluditos acá en la mañana de la Radio Universal. 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
0: Vamos a revisar el informe del tiempo, ¿sí les parece? Vamos a la Dirección Meteorológica de Chile, tomamos contacto con meteochile.gov.cl. Y fíjense ustedes que vamos a Temuco. Atención, Temuco, capital de la región de la Araucanía, porque a esta hora hay 6 grados a esta hora en Temuco. 13 grados la máxima que se espera para esta jornada de viernes y con cielo nublado, que es lo que podemos apreciar a esta hora, ¿cierto? Sí, está nubladito. Y nubosidad parcial, no vamos a tener cielos despejados del todo, vamos a tener nubosidad parcial gran parte de la jornada con 13 grados. De todas formas, una bonita jornada, ¿cierto? De otoño. Con 13 grados, una temperatura bastante agradable. ¿Qué más vamos a pedir? Oiga, sí, confórmese. Nunca nos conformamos con nada. Hoy ojalá no llueva, hoy ojalá que llueva, hoy ojalá que haga calor, ojalá que no haga tanto calor. Así son. 13 grados, cielo con nubosidad parcial. ¿Qué va? Vamos a la provincia de Malleco, atención, porque en Angol se esperan hoy 14 grados, ya cielo nublado por la mañana y por la tarde va a estar despejado en Angol, sí. Por la tarde cielos despejados en la comuna de Angol. En Puerto Saavedra, atención, 91.5, nuestros amigos en Puerto Saavedra, donde para hoy viernes tendrán 11 grados ya, la temperatura máxima que se espera 11 grados, con nubosidad parcial en la comuna de Saavedra. En Villarrica, Pucón, se esperan 12 grados hoy viernes, 12 grados, con cielo nublado la mayor parte del día. Vamos hasta la región de los ríos, vamos a la hermosa ciudad de Valdivia. ¿Dónde están nuestros amigos en Valdivia en el 93.9? Cariños grandes, Valdivia. Fíjense ustedes que a esta hora en Valdivia hay 9 grados, ya 9 grados a esta hora de la mañana, y la máxima que se espera es de 12, con nubosidad parcial gran parte del día. Muy parecido a lo que va a ocurrir en Temuco. 13 grados en Temuco, con nubosidad parcial. En Valdivia, 12 grados la máxima que se espera, con nubosidad parcial también. Vamos a los WhatsApp, tenemos saluditos ya en el más 56 45 239 1434. Hola Jorge, buenos días, quisiera escuchar por favor la canción de los Peregrinos del Amor, La Santa y la Diabla. Ya nomás pues, vamos a ir con este primer gran éxito que tuvieron los Peregrinos del Amor, ¿eh? Sí, desde Cura Cautín para todo el mundo. Aquí están los Peregrinos y La Santa y la Diabla en la Mañana Universal.

0: mañana con 32 minutos.
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0: se formó la cosa de que me gusta esta canción, me gusta la energía que contagia, que entrega ese buen tema, colaboración de Gente de Zona con Marc Anthony. Qué buen ritmo, se formó la cosa de. Muy bien, ya son las 9:43, 9:43. 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Saludos allá al Liceo Bicentenario Politécnico Pitrufquén. Mi liceo, pues, saludos a toda la comunidad educativa. Vamos a los WhatsApp. Tenemos saluditos en el más 56 45 239 1434. Mire quién apareció, Don Kielo Producciones. Está vivo, maluco. Tanto tiempo, Don Kielo, que no lo vemos por ahí en la farándula. Saludos, Kielito, un abrazo grande, compa, para toda la familia. Que tenga un buen viernes, compadrito querido. Por acá, ¿qué más nos dicen en el WhatsApp? Tenemos audio, tenemos mensajito de voz.
1: ¿Cómo está? Por acá todo bien, amigo. ¿Qué pasó con Carlito? ¿Está enfermito, Carlito? ¿No? ¿Cuándo volverá Carlito?
0: Pero pronto vuelve.
1: Un amigo burrito que viene una canción. ¿Por qué, amigo?
0: ¿Por qué? ¿Por qué se llama la canción? Ya. Yo pensaba que estaba preguntando por qué.
1: Es que no trabaja mañana y no, ahí lo estaré llamando.
0: Saludos grande, amigo Lizardo de Roble Guacho, comuna de Padre de las Casas. Hola, Jorgito, aquí en La Peguita, en tu compañía. Saludos para mis papis, mi mami Inés, mi papi Cornelio, mi sobrino John. Cada día se acompañan con la Radio Universal, qué lindo. Un tema, por favor, del rancherito Leodán, Las Penas en Silencio. ¿Ya? Vamos a buscar esa canción, ¿no la has escuchado? Pero vamos a buscar ahí ese temita del rancherito Leodán. Saludos para mis papis. Perdón. Saludo para sus papis, que sean muchos años. Oh, muchas gracias, Patita Mediafil, por el saludo de para mis viejitos. Por su aniversario, gracias, Matita Mediafil. Muchas gracias. No sé si estoy invitado. ¿Yo? No, yo llego, no hay. Aunque no me inviten mis tíos. Yo llego nomás. Y claro que no puedo comer carne roja. Pero no importa, igual se celebra el aniversario de mis papitos. Y gracias, Patita Mediafil, por su saludo ahí para mis viejitos lindos, que el domingo van a estar de aniversario, ¿ah? ¿Eh? 72 años de matrimonio. ¡La paciencia! ¿Cómo lo haces? ¿Cuál será el secreto para durar tantos años? Digo yo. Qué linda. Cuando el amor es verdadero es para toda la vida, dicen. Saludos para mis papitos. ¿Que están escuchando la radio? Sí, se levantaron ya. Están escuchando ahí la Mañana Universal. Van faltando 13 minutos para que sean las 10 de la mañana. Vamos con la mención de nuestros amigos de Parabrisas Miraflores y volvemos con el horóscopo.

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1: Contreras Solís, que siempre es nuestra cortina musical. Para ponernos en tono ahí con el horóscopo. Muy bien, mucha atención, porque esto es lo que dice su signo, querida auditora, querido amigo auditor. Hoy viernes 15 de mayo del 2026. Play attention, please. Pongan atención, por favor. También le pego al idioma gancho, soy medio bilingüe. Vamos con el horóscopo, dice así. Aries, en el amor no dejen que la soledad tome control sobre su vida, a sabiendas que hay personas que le quieren de verdad. En salud, mañana se sentirá mejor si se cuida hoy. Y en dinero, distribuya con sabiduría los recursos que tiene para que más adelante no le falte, Aries. Color naranjo, número 25. Tauro, en el amor, hacer caso a comentarios de terceros no siempre es una decisión muy acertada. Tenga cuidado. En salud, el exceso de tabaco terminará por dañar su sistema circulatorio. Y en dinero, algo de tiempo extra que le dedique al trabajo será positivo. Color café, número 14, para Tauro.
2: Pero no, por favor.
1: Géminis, en el amor, Géminis, tenga cuidado con que sus sentimientos se desborden tanto que se puedan transformar en obsesión. En salud, su fortaleza le ayudará a darle ánimo a ese familiar suyo en un problema en su salud. En dinero, es hora de guiar su camino.

corazón, ya que este es un excelente consejero en salud. Por favor, tenga cuidado este día al transitar por la calle, Leo. Y en dinero las cosas seguirán concretándose poco a poco, pero nada será rápido, todo paso a paso. Color morado, número 2 para Leo. Virgo, en el amor trate de no entregar su afecto a cualquier persona que se acerque a usted en este momento en el que está débil. En salud, algo de miel y limón le ayudarán a aliviar la molestia de la garganta. En dinero, no debe esperar tanto tiempo para demostrar todo su potencial. Color rosado, número 5 para Virgo. Libra, en el amor, Libra, trate de mostrarse un poco más cercano a las personas que están con usted constantemente. En salud, ponga atención a la salud de los miembros de su núcleo familiar. Y en dinero, preocúpese constantemente de que sus competencias laborales se fortalezcan. Color marrón, número 11 para Libra. Escorpión, discusiones con seres queridos o personas cercanas le dejarán ese sabor amargo. En salud, tenga cuidado con sobreexigirse. Y en dinero, no rechace la posibilidad de un ingreso extra siempre y cuando no vaya en contra de sus principios morales. Color rojo, número 16 para Escorpión. Sagitario, en el amor, Sagitario, no pierda la oportunidad de ser feliz solo por no haberse dado cuenta que ha estado siempre a su lado. En salud, trate de no sacrificar ese tiempo de descanso. Y en dinero, sus competencias no se deben desperdiciar. Color amarillo, número 10 para Sagitario. Capricornio, atención amigos de Capricornio. Dice que para hoy, en el amor, siempre trate de hacer sentir a su pareja que usted, a pesar de cualquier cosa, está ahí para apoyarla. En salud, no se someta a más tensiones nerviosas, ya que su condición puede seguir deteriorándose. En dinero, cuidado con arriesgar su fuente laboral por una irresponsabilidad. Color azul, número 13. Acuario, es un buen momento en el amor para ponerse en plano de conquista, ya que la posibilidad de encontrar un amor será positiva. En salud, no deje que sus emociones sean más fuertes que usted. Y en dinero, no es momento de hacer negocios o de cambiarse de lugar de trabajo. Color verde, número 1 para Acuario. Y Piscis, vamos con Piscis. En el amor, Piscis, no se oculte pensando que mágicamente las cosas se solucionarán a pesar de no estar usted. En salud, el consumo de azúcar lo debe disminuir ahora ya. Y en dinero, si quiere mejorar en lo económico, es el día para ponerse en campaña para ello, Piscis. Color negro, número 2. Oiga, ¿le parece si dejamos a Marco Antonio Solís? Sí, pues cómo no. Mi mayor sacrificio se llama esto. Es la cortina musical para el horóscopo hoy. Y ya lo revisamos completito el horóscopo. Marco Antonio Solís nos trae Mi mayor sacrificio.

0: Faltan 3 minutos para que sea las 10 de la mañana.
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4: Hola, ¿cómo están? Soy Fernando Polsen y junto a CNN Chile les traemos esta edición de noticias. El piloto Alexander Hart, compañero del chileno Benjamin Heitz en el equipo de carreras Black Falcon, estuvo a punto de ser arrollado por otro vehículo luego de que se bajara de su Porsche 911 GT3 sobrecalentado. Pese al susto, el deportista salió ileso. Los presidentes Donald Trump y Xi Jinping encabezaron un banquete de Estado en Beijing, donde ambos líderes destacaron la importancia de mantener una relación estable entre las dos mayores economías del mundo. La FIFA anunció que por primera vez la final en el MetLife Stadium de Nueva Jersey el 19 de julio incluirá un concierto al estilo del Super Bowl de la NFL, un espectáculo de medio tiempo repleto de estrellas encabezado por Madonna, Shakira y la banda masculina BTS. El evento durará 30 minutos.
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Gracias por acompañarnos acá en la Mañana Universal. 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Abrazos gigantes. Saludos para ustedes que están a esta hora en nuestra compañía de La Mañana Universal.

Estamos en la mañana de la Radio Universal, también acompañándoles acá en la zona costera, en Puerto Saavedra y Nehuentude. Nos escuchan en el 91.5, sí, 91.5 en la zona costera, Puerto Saavedra y Nehuentude. Gracias por acompañarnos, les invitamos para que se comuniquen con toda confianza con nosotros a la mañana universal. Nuestro teléfono y WhatsApp es el 45 239 1434, más 56 45 239 1434. Con toda confianza, a quienes nos están escuchando a través del 91.5, comuníquense con nosotros para poder complacerles ahí. Si quieren hacer algún comentario, si quieren mandar algún saludo, si quieren pedir alguna canción, ahí está el número de WhatsApp de la Radio Universal, más 56 45 239 1434.

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Porque los chacales de Noble están sonando esa canción que nos pedía nuestro amigo Lizardo ahí de Roble, guacho, como una de padre de las casas. Saludos grande, amigo Lizardo. Un abrazo grande, mi compa, que nos pedía ese temita ahí con los chacales del Maule. Y por acá, en el WhatsApp nos siguen llegando. Uy, nos siguen llegando hartos mensajitos. Ah, gracias por la sintonía, chiquillo. Gracias por estar conectados ahí, muy atentos a la Radio Universal. La fuerza de escucharnos. Y por enviarnos ahí sus saluditos al más 56 45 239 14 34. Y yo me voy a disponer a arreglar la voz, a afinar, a engolar la voz, porque vamos a cantarle cumpleaños feliz a una auditora especial que tenemos en la radio, ¿cierto? Nuestra querida Benji, que estuvo de cumpleaños ayer, la Benji, sí, ayer estuvo de cumpleaños. Pero ayer andaba en la escuela, me decía la señora Nancy, su mamita, así que hoy día está escuchando la radio.

0: feliz. Un abrazo cariñoso para ella. Abrazo a Nancy también. Hay madre e hija que siempre están escuchando la Radio Universal. Saluditos para Benji, que sean muchos, muchos años más, que lo haya pasado muy bien ayer ahí en su cumpleaños, que lo siga pasando lindo, que la regalen en harto, como siempre. 10 de la mañana con 14 minutos y vamos a ir a... Ya dimos el horóscopo, ya dimos el tiempo, vamos bien hoy día, vamos bien. Hoy día tenemos bien el servicio a las 11:30, como siempre. Y cabe señalar de que a las 12:30 tenemos programa contratado de nuestros amigos del Liceo Bicentenario Politécnico Petrufquén, donde de 12:30 a 1, ¿cierto? Están ellos acá en este espacio, por lo que nos vamos a ir hoy día un poquito antes, ¿cierto? Nos vamos a ir a las 12:25 aproximadamente de la mañana universal. Bueno. 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
0: Hola Jorgito, acá en Sintonía Online, en La Peguita, que tenga un excelente viernes. Hoy sí es viernes, es viernes. Y el cuerpo lo sabe. Una canción de Los Peregrinos, La Cartera 3, por favor, un abrazo a la distancia. Saludos grandes, un abrazo gigante igual para usted, pues. Joanquita ahí que nos sintoniza en Villarrica, nos escucha vía online, ¿eh? Sí, ahí en Villarrica, la Joanquita nos está escuchando. Por acá nos dice Jorgito Fernández que tengo un bendecido fin de semana, tocallito. Saludos a Carlitos, a todo harto y que todo le salga muy bien. Ah, muchas gracias. Me gustaría escuchar a JP, ya nomás, pues. Saludos ahí para Jorgito Fernández en Molco, Peleco Nueva Imperial. Tenemos audio, tenemos mensajito de voz. ¿Qué nos dice por acá la Nani?
4: Hola, hola Jorgito, muy buenos días por acá la Nani, por supuesto.
0: Buenos días,
4: estoy Nani. Muy entumida, digo, pero en sintonía.
0: ¿Por
4: pero,
0: qué tan entumido?
4: Solicita la canción de Bailoteame con American Sound, por favor. Con esto también saludar a Natalia de Cunco Chico, que le vaya excelente, me imagino que está full pega, y a todas las chiquillas, por supuesto. Gracias, que tengan una excelente jornada. Chao, chao.
0: Saludos, buena Anita, saludos a su gente en Maquiahue, saluditos grandes. Por acá igual me enviaron un saludo para mis papitos que van a estar de aniversario. Muchas gracias, muchas, muchas gracias. Sí. El domingo ahí. Ahí vamos a estar. Dele tomar agüita. ¿Me puede creer que hoy día es el día del pisco? Hoy 15 de mayo se celebra en nuestro país el día del pisco. Porque el pisco es chileno. O peruano, ya. Ya, salmón. No, ¿para qué vamos a pelear hoy día? No. La cosa es que hoy día se celebra el pisco chileno. Hoy, 15 de mayo, se celebra el Día Nacional del Pisco. Y yo estoy... No, en serio, sí, en serio. Nada de alcohol, así que ustedes celebren por mí. Las botillerías están sufriendo porque yo estoy... Con un régimen estricto. Pero ustedes, si pueden celebrar el Día del Pisco, tómense una piscolita y es mi nombre. ¿Ah? 15 de mayo y más encima es viernes. Ay, Dios santo, ya. Vamos a la música mejor. Acá en la Mañana Universal suena American Sound y...

0: 10 de la mañana con 22 minutos, vamos a nuestra página web, vamos a www.radiouniversal.cl, donde usted puede visitar nuestro sitio web las veces que usted quiere, puede compartir las noticias. Oiga, puede escucharnos y también puede vernos. Voy a saludar a la camarita para que vean que estamos en vivo, sí. Para que vean que no estamos grabados. Sí, sí, sí, sí, sí, estamos en vivo, estamos en vivo. No hay nada grabado aquí en esta radio, no hay nada. Y no se asuste que no tengo activado el Photoshop. Así que, sí, así soy yo. Ahí me estoy saludando a la camarita. Así que para que nos sigan a través de la señal streaming, www.radiouniversal.cl. Nos pueden escuchar, nos pueden ver. Pueden informarse, por supuesto, pueden compartir las noticias en sus redes sociales. Fíjense ustedes que una noticia para destacar y de verdad que es muy positiva, que tiene que ver con una reconocida empresa. Ojo, atención, atención a esto. La empresa mundial Ferrero Rocher, ya, chocolate, ¿cierto? Sí. Ah. Anuncia histórica inversión en la Araucanía con una nueva planta de avellanas en Cunco. La compañía italiana Ferrero Rocher, reconocida mundialmente por marcas como Ferrero Rocher, Nutella y Kinder Bueno, confirmó una nueva inversión millonaria en Chile que contempla la construcción de una tercera planta procesadora de avellanas europeas en el país. A través de su filial Agri Chile, la empresa destinará 80 millones de euros, es decir, cerca de 94 millones de dólares para ampliar y fortalecer sus operaciones nacionales, consolidando a Chile como uno de los principales centros de abastecimiento de avellanas a nivel internacional. El nuevo proyecto se emplazará en la comuna de Cunco, en la región de la Araucanía, territorio que la firma identifica como una de las zonas con mayor expansión en el cultivo de avellano europeo. De acuerdo con representantes de la compañía, aproximadamente la mitad de la inversión será destinada a la construcción de esta nueva planta de Bragado, dice, iniciativa que se sumará a las instalaciones que Ferrero ya mantiene operativas en Maule y Ñuble. Comillas. El avellano europeo ha tenido un importante crecimiento en la Araucanía y junto a las plantaciones ubicadas en los ríos y los lagos, existe una base suficiente para impulsar una nueva planta de procesamiento, señaló el gerente general de Agri Chile, Camilo Scocco. ¿Qué le parece? Oiga, somos, imagínense, en la Araucanía, ya que esta empresa se fije en nuestro país para construir esta nueva planta, imagínense que sea en la Araucanía, que sea en Cunco. Muy bien, ahí pues va a estar la nueva planta de avellanas de la empresa Ferrero, de la reconocida empresa chocolate, muy rico, o sea, Ferrero Rocher, Nutella y Kinder Bueno. Puede leer esta nota completa, puede compartirla en sus redes sociales. Ahí desde nuestro sitio web, www.radiouniversal.cl. Muy bien, ya son las 10:25, los bienes y servicios a las 11:30. Hoy día también tenemos a nuestros amigos del LBPP, del Liceo Bicentenario Politécnico Petrufquén, a las 12:30. Así que se nos va a pasar volando la mañana. Vamos a hacer la pausa enseguida, hacemos el corte muy, muy breve y ya regresamos con más saludos, con más canciones, también con más informaciones. Acá pues en la mañana de la Radio Universal con Jorge Luis. Hoy viernes 15 de mayo. De la mañana con 26 minutos.
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5: En esta jornada sigues acompañándote de la Radio Universal. Les invitamos en esta mañana para que puedan pedir sus canciones y mandar sus saludos. Más 56-45-239-1434 es nuestro teléfono. Y WhatsApp, más 56-45-239-1434. Comuníquense con nosotros con toda confianza. Ya, saludos grandes para la gente de Victoria, 106.1. En Curacautín, 104.5. Abrazos gigantes para la gente de Lautaro, en el 104.3. Y por supuesto, un saludo gigante para quienes están en Puerto Saavedra, a través del 91.5 a esta hora, compartiendo la mañana universal.

Estamos en la mañana de la Radio Universal acompañándoles aquí en Victoria, en el 106.1. Gracias por acompañarnos y les invitamos a que se contacten con nosotros directamente con nuestro número telefónico WhatsApp +56 45 239 14 34. Gracias a todos quienes nos sintonizan acá en Victoria en el 106.1.

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1: El rancherito León estaba con qué difícil ser padre, qué difícil ser padre. Sí. Esa canción ahí por el rancherito León. Ya son las 10:44, 16 minutos nos separan de las 11. Y hoy nos vamos más temprano, sí, porque tenemos el programa de nuestros amigos del Liceo Bicentenario Politécnico Petrufquén, claro, a las 12:30. 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Podrillito, lo escucho en Arcilla, me regaló una canción, por favor, de Santa Feria, piensa en mí. Ya nomás, pues, saluda del maestro Dani para Mari, para los máster de la fábrica. Está nubladito en Arcilla y está bastante frío, dice por acá el maestro Dani. Saluda a los chiquillos en Arcilla, los máster de la fábrica. Por acá nos dicen también, a ver, Jorgito, desea que tenga un buen fin de semana. Quiero ver una canción de los Lumaquinos Alegres. Gracias, Laberito de Freire. Saludos, Berito. Sí, los Lumaquinos vienen ahora ya. Estaban ya solicitados hace un ratito, así que lo teníamos programaditos a los Lumaquinos Alegres. Cuando van faltando 14 minutos para que sea las 11 de la mañana. Estoy sufriendo por tu amor. Los Lumaquinos Alegres.

10 minutos nos separan de las 11 de la mañana en este viernes 15 de mayo. Llegamos a la quincena, llegamos a la mitad ya del mes de mayo. ¿Cómo pasa el tiempo? Hoy la próxima semana tenemos fin de semana largo, ¿no? Así tenemos feriado el día jueves.

María José Quintanilla, sí, estaba solicitada. Y luego tenemos conversación acá, ¿cierto? Sí. Tenemos al diputado de la República, José Montalvo. Bienvenido. En breve vamos con María José Quintanilla y conversamos luego ahí con el diputado José Montalvo, que nos acompaña acá en la Radio Universal.

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1: Muy bien, nos separan 6 minutos de las 11 de la mañana en este viernes 15 de mayo ya. Y como ya se los adelantaba hace algunos instantes, tenemos acá la visita ilustre, ¿cierto?, de un diputado de la República, diputado por el Distrito 23 de la región de la Araucanía, don José Montalva. Bienvenido acá a Radio Universal, diputado.
2: Hola, Jorge Luis, ¿cómo estás?
1: Muy bien,
2: usted. Feliz de estar aquí en Radio Universal.
1: Nuevamente,
2: porque sí, además, siempre cuando venimos a Petrufquén tratamos de pasar acá a la radio, porque en definitiva cuando uno viene, si no pasa por la radio, la gente también a veces ni se entera.
1: Oiga, diputado, bueno, y está en Petrufquén precisamente porque viene una actividad, o ya fue la...
2: No, empieza ahora, de hecho,
1: la inauguración,
2: de aquí me voy a la actividad. Estábamos hablando con la concejala Daniela Rivera ahí, que ya está en el lugar, todavía no parte a las 11, yo creo que se va a demorar unos
1: minutitos
2: bien,
1: entonces,
2: más.
1: Exacto.
2: Estamos muy felices de venir a esa escuela también icónica, emblemática. Es una, lo comentábamos aquí, que tiene más demanda de matrículas.
1: Exacto, sí.
2: En Petrufquén, con exacto. Unión Latinoamericana.
1: Así es.
2: Son las dos escuelas que tienen más matrículas. Entonces estos proyectos son importantes porque generan mayor esperanza en la educación pública de nuestro país, y qué bueno que puedan estos proyectos darle eso que se necesita, que es mejorar las

0: condiciones día a día de lo más importante que tenemos, que son nuestros niños.
1: Así es, diputado. Bueno, cuéntenos un poco sobre su agenda, diputado José Montalva, para quienes se vayan integrando a la sintonía de Radio Universal. Estamos hasta ahora acá en los estudios de Radio Universal con el diputado por el Distrito 23, José Montalva. Un poco cómo ha sido este tiempo, ¿cierto?, como diputado ahí en los escaños de la Cámara Baja.
0: Sí, bueno, nosotros esta semana tuvimos una muy atareada, digamos, días de sesiones en el Congreso. Estuvimos hasta muy tarde. De hecho, el proyecto este de reconstrucción, a mi juicio mal llamado reconstrucción, sino que reforma tributaria, tuvo hasta las 5 de la mañana la Comisión de Hacienda legislando. Yo creo que legislar a mata caballo, a la rápida, pasando máquina, eso no termina bien, ¿eh? Hemos sido muy críticos de eso. Yo no digo que no haya que crecer, que no haya que generar más empleos, que no haya que generar que hayan más oportunidades desde el punto de vista laboral, que es importantísimo, pero eso no podemos hacerlo a costa de la clase media, de las personas. Eso es lo que queremos evitar. Y también estuvimos hablando con la ministra de Seguridad, estuvimos en sala con la ministra Steiner, porque la verdad es que nos dimos cuenta que no hay ningún proyecto, no hay ningún programa, no hay ninguna estrategia. Y lo que nosotros decíamos, que este es un trabajo mancomunado del Estado, no, el gobierno no puede esperar con haber levantado todas las expectativas, después llegar al día D y decir, ¿sabe qué? Nosotros no sabíamos que teníamos que tener un plan, eso lo acaba de decir la ministra de Seguridad. Entonces, mire, aquí los soberbios no les va bien. Yo no estoy diciendo que sea todo malo, ni mucho menos. Ni tengamos que obstruir el que el gobierno quiera avanzar. Oiga, trabajemos juntos. Todos los sectores políticos tienen algo que aportar. Podemos no estar de acuerdo en muchas cosas, pero créame que vamos a estar de acuerdo en que queremos más seguridad, en que queremos mejores oportunidades. Bueno, ¿por qué no nos podemos unir en eso? ¿Por qué no nos podemos escuchar, dialogar? Y si tengo una buena idea, que también se pueda evaluar y llevarla a cabo. Yo lo quiero decir de forma bien categórica y clara. Estuve hablando en estos días con el ministro Poduje, ¿ah? Ministro de Vivienda. ¿Con quién yo tuve diferencia? No con él. Yo tuve diferencia respecto a un oficio que se había enviado, que después se cambió la decisión, y yo celebré que se haya cambiado la decisión. Y yo con él estoy muy de acuerdo que hay que poner en primer lugar la necesidad de las personas que necesitan acceder a la vivienda, que la vivienda también debe ser en condiciones de dignidad.
1: Exacto, claro.
0: Y que no se puede demorar tanto. Y también le encuentro razón cuando habla de que el humedal no se puede declarar toda una comuna humedal porque no vamos a poder construir ninguna vivienda. Ahora, eso quiere decir que no protejamos el medio ambiente, que no protejamos efectivamente los cuerpos de agua, etcétera. No, por supuesto que hay que protegerlo, pero también tenemos que proteger el derecho de las personas a acceder a una vivienda, pues. Si una familia necesita, para vivir tranquila, necesita resguardarse, necesita vivir bajo ciertas condiciones. Y cuando una familia tiene que pagar arriendo y tiene, o que tiene que vivir de allegado, es una incertidumbre permanente. Imagínate ahora con la inflación, cómo sube la UF, cómo sube todo, la benzina, 1.500. ¿Cuánto está Campeón? ¿Qué? Que ahora está
1: 1.500. Lo mismo que el diésel.
0: Oiga, y el diésel, las personas que invirtieron dijeron, ¿sabe qué? Me voy a comprar un auto diésel porque voy a gastar menos. Ahora debe estar todo lamentándose. Porque tiene, a veces se gasta más en mecánica porque es diésel, y resulta que la gente hizo la inversión para comprar algo más caro porque dijo a largo plazo va a salir más barato, y hoy día está en 1.500 pesos. Entonces, esa persona, cuando usted le resuelve el tema de la vivienda, esa persona ya por lo menos puede vivir un poquito más tranquila, ¿eh? no teniendo incertidumbre si va a llegar a fin de mes para poder pagar el arriendo, o teniendo que ir
1: o de que lo van a
0: reglas de otro.
1: Exacto. Y que lo pueden sacar un día de
0: claro,
1: la casa.
0: Claro, si un día le molesta algo, fuera. Claro. Entonces después decimos, oiga, ¿sabe qué? Estamos preocupados por la tasa de natalidad. Chute, ¿y quién va a querer tener hijos en esas condiciones? Sin posibilidad de tener una vivienda, con los créditos que están imposibles, vaya a pedir un crédito hipotecario imposible casi, un crédito de consumo donde usted le cobran intereses sobre los intereses, las pymes, ¿para qué decir las pymes hoy día? Tener que generar un trabajo de año para arriesgarse, digamos, a salir en un negocio y que después usted, porque no pudo pagar impuestos, Tesorería General de la República, le cobra un 18% de interés a una pyme que no paga al día el IVA con un interés penal. Bueno, ¿por dónde vamos? ¿Queremos ayudar a que haya resultado? ¿O usted se ha dado cuenta cuando quieren sacar patente una pyme y resulta que la dirección de obra le dice, no, sabe que todavía no tiene los permisos, no, es que no tiene esto, no tiene lo otro, no tiene lo otro? La única posibilidad es la microempresa familiar, pero tiene que vivir ahí. Y entonces tiene que una serie de condiciones. Bueno, ¿por qué no nos preocupamos de que los pequeños emprendedores puedan tener permisos provisorios más extendidos?
1: Más flexible.
0: Claro. Más flexible. ¿Para qué? Para que el Estado recaude más. Porque esa persona lo que va a terminar haciendo es estar en negro. No gana mucho, no accede a la banca y vende lo que puede para el día a día, pero tampoco el Estado recauda nada. ¿Por qué no mejor le decimos, ¿sabe qué? Le vamos a dar 2 años. Claro. No le vamos a pedir ningún permiso. Pero después de 2 años, usted se tiene que regularizar. Claro,
1: se pone al día ahí con...
0: Tiene que pagar todo. Y además, si no logra hacerlo, su empresa no servía. Si en 2 años no alcanzó a regularizarse, ya, oiga, pucha, llega un momento que usted tiene que decir, ¿sabe qué? Yo no servía para esto. Entonces, creo que tenemos que tener esa mirada hoy, urgente. Y a mí me llama la atención cuando el gobierno dice que es de emergencia, no se hace cargo de esa emergencia. Y pareciera ser que se hace cargo de la emergencia que tiene el 1% de las empresas más grandes del país, que ellos sí tienen la emergencia de pagar menos impuestos. Y está bien, yo no tengo problema con que lleguen más empresas, pero también hagámonos cargo de las urgencias que tiene la persona en lista de espera. Usted sabe, vamos a tener un recorte en el hospital regional. Yo en la tarde voy a hablar con el presidente del Colegio Médico por este tema, pero vamos a tener un recorte en gran parte de los hospitales, pero en el hospital de Alcohol y en el hospital de Hernán Enrique. Alguien me dirá, hoy nos salvamos Pitufquén porque no pareciera ser que todavía no hay recorte ahí. ¿Pero usted cree que el recorte que van a hacer en el Hernán Enrique, en el Hospital Regional de Temuco, no va a afectar al de Pitufquén? Claramente lo va a afectar. Entonces la gente dice, no, es que podemos arreglar el tema con gestión y no es solo recursos. Sí, claro, y pagar la luz, pagar los sueldos, no es recursos. ¿Y acaso estamos bien y tenemos que mantener o tenemos que mejorar? Tenemos mucho que mejorar. Hay mucho de gestión que hay que solucionar, pero también de recursos, pues si digamos la verdad, las cosas como son. ¿Por qué las comunas que tienen más recursos andan mejor que las comunas que tienen menos recursos? Porque tienen más capacidad de resolver los problemas. Entonces, nos están quitando recursos a donde más nos duele y donde más se necesita. Listas de espera, hospitales, atención de urgencia, ¿para qué decir salud mental? Entonces, yo pienso que estamos en una situación compleja. Y me da la impresión que el gobierno está con una mirada todavía de campaña, donde las palabras van por un lado distinto que las acciones. Alguien dirá, es una metáfora, pero la metáfora es un género literario, no es cómo se deben hacer las cosas, y las cosas se deben hacer de frente y con la verdad, sino no hay otra fórmula de avanzar. Así que también nos abraza la esperanza de que se pueda cambiar el rumbo. Yo soy... optimista. Y no vamos a dejar de decir las cosas como creemos que son, pero para que se escuchen y no para criticar, sino para construir en conjunto. Eso es lo que nosotros esperamos.
1: Diputado, queremos agradecer su tiempo por darse los minutos, ¿cierto?, de pasar a visitarnos acá antes de irse a la inauguración de la Escuela Juan Bautista Chesta en Pitufquén. Y el último mensaje, el saludo para toda la sintonía de Radio Universal que está escuchándolo a esta hora.
0: Bueno, muchas gracias. Saludar a todos los amigos, los vecinos, las vecinas, los dirigentes, todos los actores sociales de la comuna de Pitufquén, que se levantan muy temprano y se acuestan muy tarde por mejorar las condiciones de vida de su familia. Sepan que aquí tienen un aliado. Vamos a trabajar con ustedes con mucha humildad. A veces me dicen y me hacen críticas en las redes sociales de esto, lo otro, o me dicen, siga con esto, diputado. Bueno, queremos tener una comunicación directa con las personas porque es la única forma de representarla en Valparaíso. Yo no vengo a contar lo que hago en Valparaíso, sino al revés. Yo vengo del terreno para ir a Valparaíso
1: a llevar
0: lo que pasa en el día a día, en la familia. No en los políticos solamente, sino que en las familias que viven día a día y hacen un trabajo admirable de sacar a sus miembros adelante. Así que un fuerte abrazo a todos y a todas los vecinos, amigos y amigas de todos los sectores urbanos y rurales de la comuna de Pirufquén.
1: Muchas gracias, diputado. Que tenga buena tarde.
0: Igualmente, muchas gracias.
1: Conversábamos con el diputado José Montalva, diputado por el Distrito 23 de la región de la Araucanía, que nos visitaba acá, cierto, los estudios de Radio Universal, para ahora dirigirse a la inauguración ahí de la Escuela Juan Bautista Chesta en Pirufquén y seguir, por supuesto, ahí con su agenda como parlamentario. Hacemos la pausa nosotros y ya volvemos. Es la hora universal. 11 de la mañana con 6 minutos. 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
3: Hola, soy Fernando Paulsen y junto a CNN Chile comenzamos la revisión de las principales noticias. Diputados y diputadas de la Comisión de Trabajo ingresaron un oficio de fiscalización al Ministerio del Trabajo y Previsión Social, tras conocerse cifras que muestran un bajo nivel de cumplimiento de la Ley de Inclusión Laboral por parte de empresas y organismos públicos. La Contraloría suspendió al jefe jurídico del Senda por no informar sobre sumarios relacionados con servidores públicos que habrían ido a casinos con licencia médica. La OCDE informó que Chile fue el segundo país con mayor aumento del ingreso real per cápita de los hogares durante 2025 entre los países miembros. El indicador creció 2,3% solo detrás de Polonia, en medio de una desaceleración económica global.
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En la mañana universal ustedes se pueden contactar con nosotros a través de nuestro teléfono y WhatsApp, que es el +56 452 39 14 34. Pero también pueden seguirnos en redes sociales, por supuesto. 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Esas son nuestras redes sociales y, por supuesto, nuestra web, radiouniversal.cl. Gracias por acompañarnos acá en la Mañana Universal. Les invito a que sigan acompañándose con nosotros y comunicándose con la Radio Universal. Abrazos gigantes. Saludos para ustedes que están a esta hora en nuestra compañía de La Mañana Universal.

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0: Qué buen tema, Los Temerarios.
1: Eso es muy Carlitos D'Arte, ¿cierto? Los Temerarios,
0: sí.
1: Y saludamos a Carlitos, que pronto vuelve su regalón, Carlitos D'Arte, y acá en la Mañana Universal. Debe estar escuchando la radio, ¿ah? Para que sepan que está bien. Está escuchando la radio, sí. Y pronto regresa acá a su horario, su programa, La Mañana Universal. Carlitos D'Arte, a quien aprovechamos de saludar. Y sabemos que hoy día habían saludado a Carlitos, sí. Había llegado un saludo de Jorgito Fernández y Jorgito de Molco Peleco Nueva Imperial. Le envío un saludo a Carlitos. ¡Lo queremos, don Carlitos! Sí, sí, sí. 11:23 y ya estamos a bordas, estamos ya casi para ir a los bienes y servicios. A la vuelta a la pausa comercial, eso sí. Ya, pero usted prepárese, busque lápiz, papel, envíenos su avisito, ¿cierto? Si usted quiere publicar algún aviso en este bloque que le brinda la Radio Universal, entre 11:30 y las 11:55 aproximadamente, hasta las 12. ¿Ya? Lo puede hacer llamándonos o enviándonos su avisito al +56 45 239 14 34. 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Yo no sé si me quedó algún saludito por ahí antes de ir con los bienes y servicios. A ver, por acá el Averito de Freire. Bueno, lo conversamos con los Lumaquinos Alegres. A ver, por acá, ¿quién más? Tenemos un mensajito de voz de nuestro amigo Alejandrito de Argentina. A ver, ¿qué dice Alejandrito?
2: Mira, querido, de acá de la Argentina, querido. Un chileno que nunca vio sus raíces. Escuchando Radio Universal a través del internet, de la web. Así que ahí lo estoy escuchando, querido amigo. Saludo a Alejandro, acá de la bicicletería El Cacique. Muy buena música. De acá le cuento que acaba de caer un chaparrón de agua. Parece que se llevaba todo, ¿eh?
1: Mira, está lloviendo.
2: Acá de punto de Bolivia. Un ratito más. Buen tema de María José Quintanilla. Saludos.
1: Saludos, querido amigo Alejandro, y todo Alejandro que nos escucha vía online, claro, y nos está viendo ahí, me mandó una fotito, fíjense ustedes que mandó una selfie, donde salgo yo ahí, sí. Ahí ya perdí la foto, Alejandrito, y ahí salgo yo, mire. En la señal streaming, donde él nos ve y nos escucha a través de www.radiouniversal.cl desde Caleta, Olivia, Argentina. Saludos, amigo Alejandro, un abrazo grande, mi compa querido. Que tenga linda tarde. Gracias por estar en sintonía siempre de la Radio Universal, por estar escuchándonos, por seguirnos a través de la señal streaming. Y nos pedí algo de la Cote Quintanilla. Viene ahí más tardecito, que ahora vamos a hacer la pausa y luego regresamos con los bienes y servicios acá en la mañana de la Radio Universal en este viernes 15 de mayo, día del pisco chileno. Ah, ahí se las dejo. De la mañana con 28 minutos.
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Estamos en la mañana de la Radio Universal, también acompañándoles acá en la zona costera, en Puerto Saavedra y Nehuentude. Nos escuchan en el 91.5, sí, 91.5 en la zona costera, Puerto Saavedra y Nehuentude. Gracias por acompañarnos, les invitamos para que se comuniquen con toda confianza con nosotros a la mañana universal. Nuestro teléfono y WhatsApp es el 45 239 1434, más 56 45 239 1434. Con toda confianza, a quienes nos están escuchando a través del 91.5, comuníquense con nosotros para poder complacerles ahí. Si quieren hacer algún comentario, si quieren mandar algún saludo, si quieren pedir alguna canción, ahí está el número de WhatsApp de la Radio Universal, más 56 45 239 1434.

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0: Damas, caballeros, niños, niñas, jóvenes, jóvenes. Aquí comienza los bienes y servicios, lo que ustedes estaban esperando. Yo sé que es lo único que esperan de este programa. No, no. Pero sí es un momento. ¿Qué están esperando? Sí, digan la verdad, digan la verdad. Yo sé que están ahí esperando publicar su avisito. Y también estar muy atentos a si hay algún aviso que les interese. Puede ahí, busquen lápiz y papel o la nota en el teléfono. Porque aquí comienzan los bienes y servicios de la mañana universal hasta las 12. Sí, sí, sí, sin parar, sí. Comenzamos ahora ya. Tenemos ya un llamadito, tenemos a un auditor en línea. Luego, buenos días.
1: Ya, buenos días.
0: Buenos días.
1: Ayer en la tarde, a las 4 de la tarde, yo vivo acá en el campo, me encontré los documentos de don Luis Hernán Oyarzún Ávila.
0: Ávila.
1: Yo los tengo en mi poder. Yo vivo acá en el sector Camino Villarrica, de la que será el Tambo hacia adentro, más nombrado por sector Alameda Oriente.
0: Alameda Oriente, perfecto, ya.
1: Sí.
0: Ahí tiene los documentos usted, don Luis, claro. Oyarzún, me dijo, ¿sí?
1: Sí, no tengo cómo comunicarme porque no hay ni un teléfono, nada en su documentación. Entonces, si alguien conocido está escuchando, que pueda llamarme al número 94111-4105.
0: Repítalo, por favor, mi dama.
1: 94111-4105 serán entregados solamente a la persona interesada del documento.
0: Muy bien. ¿Y su nombre? ¿El suyo, mi dama? ¿Su nombre?
1: Robertina Riquelme.
0: Señora Robertina, ya pues.
1: Presidenta de acá del sector de Alameda Oriente.
0: Ah, muy bien, mucho gusto entonces. Ya pues, entonces vamos a estar atentos a que ojalá pueda aparecer don Luis Oyarzún, ¿ya?
1: Por favor, para que esté reiterando la visita.
0: Vamos,
1: por favor, porque
0: ¿ya?
1: Yo ayer esperé en Freire, pero tampoco no llamó nadie llegó a buscarlo.
0: Ya no ha sido Robertina.
1: Así que se hará entrega solamente a la persona interesada de la documentación.
0: Exacto. Ya, pues, muchas gracias.
1: Ya.
0: Que tenga linda tarde. Reiteramos su numerito. Entonces, el teléfono 941-11-4105. Que tiene ahí los documentos de don Luis Oyarzún. Vamos con los avisos que han llegado al WhatsApp. Por acá nos dice: buenos días, en Petrosquén, servicio técnico integral de máquinas de coser, antiguas y modernas. Todas las marcas y modelos. Fono WhatsApp 978-19-60-72. 978-19-60-72. Buenos días, dice por acá este otro avisito. Se arrienda casa individual, 2 pisos, 3 dormitorios, entrada de vehículos semiamoblada, está con termopanel. En Villa Los Copihues se acepta subsidio. Interesados, llamar al fono WhatsApp más 569-4030-2283. Más 569-4030-2283 o al más 569-4029-3593. Buenos días, Radio Universal. Quiero publicar una visita. Se vende carro fabricado en acero inoxidable. Sus medidas son 170 de alto por 90 de largo, 76 de ancho. Se puede utilizar para venta de comida, mote o lo que estime conveniente. Se pueden enviar fotos por WhatsApp al 999-65-45-28. 999-65-45-28. Su valor es de 300 mil pesos. Perfecto. Aló, buenos días.
2: Aló, buenos días.
0: ¿Sí? ¿Tiene alguna visita, mi estimado? ¿Sí?
2: Sí, una visita de trabajo.
0: Ya no más. ¿Su nombre?
2: Víctor.
0: Don Víctor, ¿cuál es su visita, amigo Víctor?
2: Maestro carpintero.
0: Ya. Yeah.
2: Se ofrece gaffiter, instalador de cerámica.
0: Ya. Yeah.
2: El número es el 977-99-2289.
0: Perfecto, entonces se ofrece como para trabajar como maestro, carpintero, gaffiter, instalar cerámica al 977-99-2289, don Víctor.
2: Sí, correcto.
0: Que le vaya muy bien, pues, don Víctor, ¿ya?
2: Gracias.
0: Un abrazo, chau, chau. Buenos días, Radio Universal. Se ofrece joven para trabajar picando leña, guardando leña o cualquier otro trabajo. Puede llamar a mi número, más 569 33 49 59 88, más 569 33 49 59 88. Buenos días, amigos de Universal, quisiera poner un avisito: se vende casa en Freire, ubicada en esquina Rasuris con Fuensalida, con toda la documentación al día. Excelente sector y ubicación de la vivienda, dice. Más información al 9 99 65 45 28, 9 99 65 45 28. Hola, buenos días, quiero poner un avisito: mi pareja necesita trabajar para cuidar a adulto mayor o hacer aseo, dice. Puertas adentro, con experiencia. Tratar con Carmen al número 9 79 79 18 31. Ya, es fuera WhatsApp, más 569 79 79 18 31. En Lican Ray se arrendan cabañas Sol Lacustre, abiertas todo el año, completamente implementadas, hasta 6 personas con calefacción y quincho. Celular 9 79 05 64 34, 9 79 05 64 34. Hola, se vende coche de guagua y una mecedora marca Baby Seat en 50.000 pesos, en muy buen estado, en Petrufquén. Llamar al 9 62 91 95 33, 9 62 91 95 33. Se necesita chofer para furgón de reparto, preferencia en Petrufquén. Ya, llamar al 9 83 94 42 20, 9 83 94 42 20. Vendo calefón de 5 litros, un calefactor a pellet, una estufa parafina y un living eco cuero. Llamar al teléfono 9 83 21 45 86, 9 83 21 45 86. Hola, buenas, quería consultar parece que apareció el dueño acá, ¿o no? Don Luis, puede ser, vamos a revisar ese mensajito que nos llegó acá de forma interna. Vamos a ver qué nos dice ese mensaje acerca de unos documentos. Buenos días, se vende trigo y avena de la temporada con reparto a domicilio, Freire y Petrufquén. Fono contacto 9 20 87 86 41, 9 20 87 86 41, o al 9 74 93 16 95. Hola, Jorge Luis, espero que esté muy bien. Tengo 2 bolsas de ropa para regalar. Mire qué bien, en buen estado. 2 bolsas de ropa para regalar, en buen estado. Llamar al 9 79 82 46 10, 9 79 82 46 10. Qué lindo gesto acá, una auditora que tiene 2 bolsas de ropa para regalar, ropa en buen estado. Contactarse ahí al 9 79 82 46 10. Hola, radio, vendo torno mecánico, dice. Por no uso interesado, llamar al número 9 23 73 39 83, 9 23 73 39 83. Uy, que tenemos hartos avisos de nuevo, oiga. Seguimos. Hola, Potrillito, ¿cómo está? Tengo un camioncito de 1500 kilos para hacer fletes. Muy bien, Gorbea, Freire, Petrufquén, alrededores. Llamar al número 96605 50 59, 96605 50 59, o al 9 71 77 47 96. Y también tengo leña de eucalipto Huelán a la venta. Llamar a los mismos números. Gracias, Potrillo, que tenga buen día. Igualmente, para que tenga un excelente día, excelente fin de semana. Van faltando 13 minutos para que sean las 12 del día. Nos quedan muchos avisos aún en el WhatsApp. Sí, tenemos muchos avisitos. Pero yo tengo que contarle antes un datito. 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
0: Vamos con los últimos avisitos de los bienes y servicios. Sí, pues, vamos nomás. Hola, se vende casa en Villa Eugenio Tuba, en Petrifquén. Llamar al 989-75-79-49. 989-75-79-49. Buenos días, se ofrece persona para limpiar cañones, canaletas y sitios. Con Alejandro, llamar al 950-79-73-89. 950-79-73-89. Buenos días, se vende carbón de excelente calidad en saco grande a solo 10 mil pesos cada uno. Dirección 21 de mayo 850 en Petrifquén. Ahí están los sacos de carbón de excelente calidad a 10 mil pesos solamente. El carboncito ahí en 21 de mayo 850 en Petrifquén. Buenos días, vendo media hectárea en Licanray con rol propio, es campo chileno. Llamar al 958-66-53-38. 958-66-53-38.
5: Esta es una buenísima.
0: Se vende casa habitación en Freire, Villa El Bosque. Tiene cocina, dos dormitorios, baño, living, comedor, bodega, entrada de auto. También tiene cerco de pandereta. Llamar al 947-71-1801. 947-71-1801. Se venden carneros.

0: compartir. Interesado, llamar al 995-60-41-28. 995-60-41-28. Hola, se vende casa pequeña o se arrienda, un dormitorio grande, cocina, baño, ducha, eléctrica, patio de entrada, vehículo. Llamar al 9-7191-6161. 9-7191-6161. Perfecto, por acá vamos a ver los últimos avisitos.
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0: Hola, se necesita una persona para instalar una antena de aire acá en Villa del Bosque, en Freire. Soy Walter, una persona con discapacidad. Ya, así que por favor se busca una persona ahí que pueda ayudar al amigo Walter, ya que es fiel auditor de la Radio Universal ahí de Freire, que necesita a alguien que le instale una antena en Villa del Bosque. Comunicarse al 943-49-050. Hay que anteponer ahí el 9, ¿ya? Y si no, dirigirse directamente a Pasaje Los Alerces 1376. Por acá nos dicen, busco trabajo para el campo cerca de Petrusquiano, Freire, tengo carta de recomendación. Sé todo trabajo de campo, si es dentro del pueblo también puedo picar leña y entrar leña. Contactarse al 96291-9533, 96291-9533. Nos cortaron. Vamos con los WhatsApp entonces solamente, porque ya son los últimos minutitos. Faltan solo 7 minutos para que sea las 12. Buenos días, Universal. Tengo línea de eucalipto seca, 4 sacos por 10 mil pesos. Llamar al 98207-5063. 98207-5063. O dirigirse directamente al kilómetro 3,5 camino Freire Villarrica. Ya nomás. Buenos días, radio. Vendo lavamanos nuevo con su llave y sifón nuevo. Está completo. Interesado, llamar al 930-97-6459. 930-97-6459. Hola, se vende carbón de pino a 6,000 pesos el saco. Llamar al 96106-9964. 96106-9964. Hola, quiero poner un avisito. Se vende máquina congeladora de helado, tapa vidrio. Llamar al 945-54-3647. 945-54-3647. Buenos días, vendo Chevrolet Aveo de año 2008, motor 1.4, económico, cuenta con documentación al día, transferible, valor 3 millones de pesos, se vende solo por renovación. Interesados, llamar al fono WhatsApp, más 569-94-63-22-61, más 569-94-63-62-61. Perfecto, por acá los últimos avisitos. Hola, Jorgito, se vende camioneta Toyota Hilux por renovación año 2000, bencinera, doble cabina, todos los papeles al día, llegar y hacer transferencia. Se encuentra en Temuco, llamar al 981-27-2042. 981-27-2042. Se vende leña de eucalipto seco en sacos de 4 por 10 mil pesos, después 5 por 10 mil, piñas 2 mil pesos, chancado de avena 10 mil, los 25 kilos, ubicados a un costado Molino Quepe. También tengo leña de eucalipto por metro a la venta, 35 mil pesos, y compro un cilindro de gas de 45 kilos. Llamar por cualquiera de sus avisitos al 9-34-63-7420. 9-34-63-7420. Muy bien, ahí estamos con los bienes y servicios. Sí, anduvimos bien con la hora. Muy bien. Y fíjense ustedes que antes de hacer la pausa comercial, yo les tengo por acá una tremenda invitación, porque grandes carreras a la chilena, sí. Este domingo 17 de mayo, en la cancha Molco Petrusquiano, ubicada en camino Tolten, kilómetro 9, donde la primera carrera va a ser a las 12:40, corre el valiente del corral Esfuerzo Choroico versus Canelo del corral Hermanos Córdoba. Distancia 200 metros, pidiendo mano a mano, polla 500 mil por lado. Segunda carrera a las 13:30, ingrato del corral Ricardo Manqueo versus Bulmita Corral Los Caciques. Distancia 200 metros, pidiendo mano a mano, polla 500 mil por lado. Tercera carrera, el loco Coroba dice Corral Don Mateo versus Mexicana Corral Soto. Distancia 200 metros, pidiendo mano a mano, polla 500 mil por lado. La cuarta carrera, eso de las 3 de la tarde, es un trío. Chavita versus Pantera versus Tío René. Distancia 200 metros, pidiendo mano a mano, polla 500 mil pesos por lado. A las 15:40 la...

0: Quinta carrera, donde corre Gato de Campo, Corral Nachito Puerto Saavedra versus Atila, Corral Larcón, Petrovken. Distancia 200 metros, pidiendo mano a mano, polla 500 mil pesos por lado. Sexta carrera, Ventarrón de Corral Apache versus Trueno de Corral Solito Zanahoria. Distancia 200 metros, pidiendo mano a mano, polla 500 mil pesos por lado. Y la séptima carrera, a eso de las 16:40, corre la Luna, Corral Dos Estrellas versus Winner, Corral Hermanos Reyes. 200 metros, polla de 500 mil por lado. Ya lo sabe, este domingo en cancha de carreras Molco Petrovken, ubicada ahí a la orillita de la carretera, en el kilómetro 9, camino Petrovken a Tolten. Tremendo panorama para todos quienes gustan de las chileneras, para todos los amantes ahí de las carreras a la chilena. Este domingo 17 de mayo en cancha Molco Petrovken. Hacemos la pausa y ya volvemos acá a la mañana de la Radio Universal. Faltan 3 minutos para que sea las 12 del día.
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4: Hola, soy Fernando Paulsen y junto a CNN Chile les doy la bienvenida a esta edición informativa. Carabineros dio a conocer a través de un comunicado la desvinculación de 3 funcionarios de la prefectura Arauco, detenidos y acusados de tener vínculos con una organización criminal, los cuales fueron capturados en el patio del mismo recinto mientras estaban en servicio. Autoridades argentinas investigan el origen de un brote de antivirus en crucero MV Hondius, apuntando a agentes malintencionados de Chile por difundir rumores para dañar la imagen turística de Ushuaia. La nueva ley de desalinización entrará en vigencia en un plazo de 18 meses, periodo en el que deberán elaborarse reglamentos y mecanismos de implementación, además de definir permisos, planes de cierre y normas ambientales para agilizar futuros proyectos de desalación en Chile.
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12: Estamos en la mañana de la Radio Universal, también acompañándoles acá en la zona costera, en Puerto Saavedra y Nehuentude. Nos escuchan en el 91.5, sí, 91.5 en la zona costera, Puerto Saavedra y Nehuentude. Gracias por acompañarnos, les invitamos para que se comuniquen con toda confianza con nosotros a la mañana universal. Nuestro teléfono y WhatsApp es el 45239-1434, más 56 45 2 39 14 34. Con toda confianza, a quienes nos están escuchando a través del 91.5, comuníquense con nosotros para poder complacerles ahí. Si quieren hacer algún comentario, si quieren mandar algún saludo, si quieren pedir alguna canción, ahí está el número de WhatsApp de la Radio Universal, más 56 45 2 39 14 34.

en la mañana universal, ustedes se pueden contactar con nosotros a través de nuestro teléfono y WhatsApp, que es el +56 452 39 14 34. Pero también pueden seguirnos en redes sociales, por supuesto. Nuestro Facebook, Radio Universal Chile, así nos buscas. Radio Universal Chile, aparece como 94.7 Petrofián Temuco. También les invitamos a que nos busquen en Instagram, como Radio-Universal. En Instagram, Radio-Universal. En Twitter, Universal-Chile. 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Esas son nuestras redes sociales y, por supuesto, nuestra web, radiouniversal.cl. Gracias por acompañarnos acá en la Mañana Universal. Les invito a que sigan acompañándose con nosotros y comunicándose con la Radio Universal. Abrazos gigantes. Saludos para ustedes que están a esta hora en nuestra compañía de La Mañana Universal.

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0: Ya se viene en breve, conectados del Liceo Bicentenario Politécnico Pitrufquén. Sí, pues, el futuro es hoy, ¿sí o no, profe favorito? Sí,
1: calma, eso. Calma, que no pande, único,
0: 12 del día ya con 16 minutitos, es viernes, 15 de mayo, llegamos a la quincena, llegamos a la mitad del mes de mayo. Y les dejo el datito, yo no voy a celebrar este día, no lo voy a celebrar, no. Pero hoy es el día del pisco.
1: Sí. La roca, pero no te vuelvas loco.
0: Ya, mejor ni acordar. Me acuerdo el tiro del ácido úrico y se me pasó. Pero hoy es el día del pisco, así que usted celébrelo si quiere, puede tomar una discolita por mí. Porque yo no puedo, profe Alvarito. Estoy con medicamento. Y así que Viernes 15 de mayo, mañana nosotros tenemos programa de nuevo, así. De las 10 de la mañana, la mañana universal, con Jorge Luis, estos días que Carlitos Dartwig no se encuentra, pero muy pronto vuelve su regalón Carlitos Dartwig. Por acá tengo saluditos, sí, tengo muchos saludos en el WhatsApp, el +56 45 239 1434. Cristecito Alonso nos dice por acá en el WhatsApp: saludos amigos de Universal, a todos mis amigos camioneros, un abrazo grande. Saludos Cristecito Alonso, que esté muy bien ahí, Scrum El Dorado, mecánica en ruta, déjale, saludos grande mi compa querido. Buenos días Jorge Luis, espero que estén muy bien, quisiera escuchar una canción por favor, Avanzando Potranca de Felipe, Ritmo y Cumbia. Ya nomás pues viene luego ahí. Yo creo que nos vamos a despedir con ese tema, porque ya estamos en la hora, ¿sí? De Felipe, Ritmo y Cumbia, que es muy bueno este tema. Estuvimos compartiendo el otro día con Felipe, Ritmo y Cumbia en el Club de Rodeo de Gorbea. Ahí estuvimos con este grupo muy bueno. Yo les tengo un datito, eso sí, antes de... Porque ya estamos ok con los WhatsApp. Sí, estamos ok con los saluditos en el +56 45 239 1434. 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Uy, atención, porque un panorama para este domingo para quienes son amantes de las chileneras, de las carreras a la chilena, porque Cancha Molco Pitrufquén le espera este domingo con grandes carreras a la chilena a partir del mediodía, en el kilómetro 9, camino a Pitrufquén, Tolten, donde a las 12:40 la primera carrera, Valiente del Corral Esfuerzo Yoruico versus Canelo del Corral Hermanos Córdoba, distancia 200 metros pidiendo mano a mano, polla 500.000 pesos por lado. Segunda carrera a las 13:30, Ingrato del Corral Ricardo Banqueo versus Bulmita Corral Los Caciques, distancia 200 metros pidiendo mano a mano, polla 500.000 pesos por lado. Tercera carrera a las 14:20, Loco Córdoba Corral Don Mateo versus Mexicana Corral Soto, distancia 200 metros pidiendo mano a mano, polla 500.000 pesos por lado. Cuarta carrera es un trío, eso de las 3 de la tarde, Chavita versus Pantera versus Tío René, distancia 200 metros pidiendo mano a mano, polla 500.000 por lado. Quinta carrera, Gato de Campo Corral Nachito Puerto versus de Puerto Saavedra versus Átila Corral Alarcón Pitrufquén, distancia 200 metros pidiendo mano a mano, polla 500.000 pesos por lado. Sexta carrera, Ventarrón Corral Lapachi versus Trueno Corral Solito Zanahoria, distancia 200 metros pidiendo mano a mano, polla 500.000 pesos por lado. Y la séptima carrera, a eso de las 16:40 de la tarde, Luna Corral 2 Estrellas versus Winner Corral Hermanos Reyes, 200 metros, polla 500.000 por lado. Ya lo sabe, este domingo a partir del mediodía, grandes carreras a la chilena en Cancha Molco, Pitrufquén, camino Tolten, kilómetro 9. No se puede perder, un buen panorama para todos quienes gustan ahí de las carreras a la chilena. A propósito de las carreras a la chilena, vamos a despedir con un temita de Felipe, Ritmo y Cumbia, agradeciendo la tremenda sintonía. Recuerde que se viene, ya están acá, ya está todo el equipo ahí, estudiantes, profesores, la comunidad educativa acá representada en Conectados LBPP, el programa del Liceo Bicentenario Politécnico Pitrufquén, para que usted se quede en sintonía de la Radio Universal. Luego se viene el informativo comunal de la Municipalidad de Pitrufquén, se viene Julito el Velador, se viene mucha programación en vivo de la Radio Universal. Quédese en compañía de nosotros. Yo regreso mañana a eso de las 10 a la mañana universal. Y desearles ya que tengan un lindo fin de semana, pues que lo pasen muy bien junto a los suyos.

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0: 12 del día con 25 minutos.
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Aquí estamos en el 104.5 en Cura Cautín. Sí, me escuchó bien. 104.5 en Cura Cautín. Gracias por la compañía. También nos puede escuchar en todo el mundo en radiouniversal.cl. Les invitamos a contactarse con nosotros. Si quieren pedir alguna canción, si quieren mandar algún saludito, 45-239-1434. Con toda confianza, dele. 45-239-1434.

0: Muy buenas tardes, amigas y amigos de Radio Universal. ¿Cómo están? Ya estamos iniciando un nuevo capítulo de su programa Conectados con la comunidad del Liceo Bicentenario Politécnico Pirufquén. Reciban ustedes un cariñoso saludo de parte del equipo del programa para todos nuestros apoderados, para usted que está en su quehacer diario, para nuestros apoderados que viven en la costa, para usted que nos espera cada viernes a las 12:30 horas, por supuesto, también para nuestros fieles auditores. Así que muchas gracias y bienvenidos a este capítulo. Fíjense ustedes que ser un establecimiento educacional implica hacerse cargo del acompañamiento y desarrollo del proceso formativo de los y las estudiantes día a día, asumiendo desafíos que abarcan desde lo académico, socioemocional, personal, como lo conversábamos en el capítulo anterior. Y es así como, mientras nosotros estábamos en la radio, se estaba celebrando, conmemorando un nuevo día del estudiante en nuestro colegio. Ese viernes 8 de mayo, usted se preguntará, ¿cómo celebramos nosotros, no es cierto? Siempre destacando ese rol y protagonismo diario de nuestro quehacer, de nuestro estudiante. ¿Y cómo se celebró nuestra comunidad? Ahí vamos a conversar con nuestro amigo de la casa, invitado, ¿no es cierto?, que tiene por ahí sorpresa. Adelante, Alvarito, usted sigue.
1: Muy, muy buenas tardes, profe Kena, y muy buenas tardes también a todas las personas que nos escuchan como cada día viernes por Radio Universal 94.7, su programa Conectados con la comunidad del Liceo Bicentenario Politécnico Pitrufquén. Pero antes de comenzar el programa, no puedo dejar pasar este momento para saludarla a usted, profe, porque nos soplaron por ahí que hoy día está de cumpleaños, así que esperamos que sea un lindo día, un excelente año. Muchas gracias por todo el aporte que hace tanto en la radio como en el colegio, con los estudiantes, con sus colegas, porque tiene ahí unos roles muy importantes, igual movilizadores en la cultura organizacional del liceo. Así que ha sido fundamental contar con su apoyo, con su presencia, y vamos a desear siempre lo mejor para usted, y le dedicamos este especial capítulo también en su cumpleaños, profe. Hoy ya estamos ya a 15 de mayo, pareciera que fue ayer cuando comenzamos nuestro programa de radio. Hoy nos acompaña, por supuesto, nuestro amigo José. ¿Cómo estás, José?
2: Hola, Álvaro. Bueno, muy contento de volver a estar un nuevo viernes acá en Conectados. Hoy día para hablar de algo muy especial.
1: Nos acompañan dos estudiantes también, no estamos solos, viniste acompañado. Presenta tú también a estas visitas que nos acompañan hoy día.
2: Sí, nos acompañan dos estudiantes de cuarto medio, yo creo que ellos se presenten.
1: Mejor, ¿cierto? Dijimos eso, de cuarto medio, ya, y que cada uno nos cuente su nombre y su especialidad.
3: Muy buenas tardes, soy Felipe Cortés y soy de la especialidad de enfermería.
1: Perfecto, Felipe. ¿Con quién está Felipe hoy día?
4: Bueno, buenas tardes, mi nombre es Martín
1: Saavedra, creo que... Sí, dale nomás. Sí.
4: Mi nombre es Martina Saavedra y soy de la especialidad de enfermería.
1: Perfecto, entonces nos acompaña don Felipe Cortés y Martina Saavedra, ambos estudiantes de cuarto medio, la especialidad de enfermería, junto a don José Núñez, con quien vamos a estar conversando. Para ir abriendo ya esta conversa, José, y contarle a la gente también cómo fue que se conmemoró el Día del Estudiante en nuestro liceo, queremos saber cómo se vivió este día en nuestro liceo y también por qué es tan importante hacerlo.
2: Bueno, de parte de dirección siempre se ha recalcado que lo más importante que tenemos nosotros y la parte fundamental y por la que nosotros todos hacemos lo que hacemos son nuestros estudiantes. Yo creo que es importante resaltarlo, aunque pareciera que fuera un día al año todo lo que las actividades que se hacen, lo que intentamos realizar, lo que se hace desde el equipo directivo y de cada uno de los departamentos está enfocado en el bienestar de los estudiantes. Quizá este es un día, el día del estudiante, un día donde podemos hacer otro tipo de actividades, donde los profesores también se transforman, nos ponemos un poquito a disposición de ellos y de que ellos puedan pasar un grato momento. Yo creo que es un día importante. Lo hablábamos con los chicos de cuarto medio, que ellos también, es su último día del estudiante, también se comienzan a cerrar muchas etapas. Y los chicos de primero medio también, ellos están recién comenzando, o sea, como aprendiendo un poco cómo es nuestra cultura, cómo se hacen las cosas, lo que ellos tienen que saber para poder adaptarse a todo lo que es la cultura del Liceo Bicentenario Politécnico Pitrufquén.
1: Oye, José, ¿cómo se vivió esta actividad en el liceo? ¿Qué fue lo que se hizo? Nos comentaste ahí que los profes también se ponen a disposición en concreto. ¿Qué fue lo que hicieron nuestros profesores para poder sorprender a los estudiantes?
2: Sí, es difícil de repente reinventarse, tratar de buscar cosas que sean nuevas, que llamen la atención también. De repente las cosas que nos gustan a nosotros son distintas a los gustos de los estudiantes. Tenemos ahí una brecha, a pesar que somos jóvenes, obviamente.
1: Muy jóvenes,
2: claro. Existe, ¿cierto?, esa brecha todavía con los estudiantes, y tratamos de hacer cosas que ellos sean también de su interés. Tuvimos convivencias con cada uno de los cursos durante la mañana, y después tuvimos una premiación muy importante también, que también sea un día para reconocer los buenos resultados, los buenos estudiantes. Estuvimos haciendo una premiación a los chicos que de este año, que son la mayoría de tercer año D, que obtuvieron puntajes muy destacados en la prueba CIMSE, 313 puntos en matemática, 270 más o menos, 78 creo en comprensión lectora. Así que creo que fue una bonita instancia para poder reconocer también a los buenos estudiantes, que sus propios compañeros los vean, que sirva de motivación también para los primeros, segundos medios, que también se pueden hacer cosas en ese tema, en el tema académico. Y lo otro ya un poco el desorden, donde los profesores también se ponen en exposición, muy muy buena voluntad por parte de todos los profesores, los profesores nuevos también que están integrándose a nuestro establecimiento, que también muy sorprendido con esa voluntad, con esas ganas de hacer cosas para que los chicos pasen un momento agradable y nos desordenemos un poco. Yo creo que esa es la intención.
1: Oye, José, y bueno, nosotros siempre defendemos y estamos muy orgullosos de la diferencia que existe entre nuestros estudiantes, pero también ellos comparten un denominador común, que es ser estudiante del Liceo Bicentenario Politécnico Pitrufquén. ¿Qué es lo que buscamos nosotros transmitir en este sello que queremos dejar en los estudiantes?
2: Bueno, primero valorar lo que son los esfuerzos que hacen los estudiantes cada día. Tenemos nosotros un sello muy importante que tiene que ver con de valorar lo que están haciendo. O sea, la metodología dual no es fácil. Uh-huh. Tenemos también muchos estudiantes que no son de Pitrufquén, que vienen de la zona de la costa, que vienen de otras comunas, de repente tienen que viajar mucho tiempo, y eso no distingue. O sea, estudiantes que pasan, muchos estudiantes internos, muchas niñas que están en residencias familiares. Entonces, nuestros estudiantes se caracterizan por ser esforzados. Uh-huh. por el esfuerzo que colocan las familias también de cada uno de ellos, y nosotros tenemos que buscar recompensar un poco eso también. Uh-huh. Y tratamos de decirlo día a día, que ellos también valoren esto, que sepan que esto también lo está ayudando, que lo está ayudando a crecer. El estar inserto también en el mundo laboral, se podría decir, tampoco es fácil, con las dificultades que hay hoy en día, con esa brecha también de edad que ellos tienen de repente con personas mayores que hay en cada uno de sus centros dual. No es fácil. Y sobre todo los chicos que están en tercero y cuarto medio, este año es una instancia también donde pueden venir todos los estudiantes, donde pueden encontrarse. De repente ni se ven chicos de tercero y cuarto medio, nunca se ven en el colegio, a pesar de que hay muchos que son amigos, que comparten residencia, que comparten internado. Entonces eso los caracteriza, yo creo que merecen ese reconocimiento.
1: Totalmente, y sin ir más lejos, estamos ya con nuestros estudiantes que se presentaron también al inicio del programa, y qué mejor que conocer desde ellos mismos su experiencia, sus vivencias, y cómo fue que ellos también disfrutaron este ya último día del estudiante siendo parte del Liceo Bicentenario Politécnico Pitrufquén. Martina, queremos partir contigo. Cuéntanos tú cómo viviste este día del estudiante, considerando ya que estás en cuarto medio.
4: Fue un día emocionante también, igual me dio emoción porque en mi último año se me cierran unas etapas, y igual es bonito ver cómo los profesores se ponen como de acuerdo para organizar algo para nosotros, porque igual pensándolo bien y viéndolo desde mi perspectiva es como que igual lleva trabajo. Uh-huh. Crear cosas para nosotros.
1: Totalmente, de hecho, sí. Qué bueno que lo mencionas, porque bueno, voy a dar un spoiler, en el segundo bloque nos va a acompañar una profesora nueva que precisamente también fue protagonista de una de estas actividades, y qué bonito que reconozcas también todo ese trabajo que hay, porque hay una intención, los profes se juntan a organizarse. Y para ti, Felipe, ¿cómo fue este último día del estudiante siendo parte del Politécnico Pitrufquén?
3: La verdad fue muy bueno,
5: Igual se agradece mucho la intención de los profesores, porque igual es complejo organizarse, darse los tiempos para ensayar y todo eso. Y la verdad, linda experiencia, se cierra una etapa muy importante, al final esto siempre queda marcado para uno, y es hora de iniciar ya con una nueva etapa el próximo año.
1: Mira, qué bueno que tocas ese tema, porque precisamente nos das el pase para la siguiente pregunta, que queremos saber también si han pensado más o menos en qué les gustaría hacer el próximo año, se cierra una etapa, se abren otras. Felipe, por tu parte, ¿tienes alguna idea?
5: Mi idea es idealmente meterme algo de uniformado.
1: Perfecto. ¿Te gusta más carabinero, policía de investigación?
5: Mi idea es carabinero.
1: Perfecto, te deseamos lo mejor entonces, Felipe, porque nos imaginamos que ya pueden estar partiendo quizás pronto algunas etapas para la postulación, así que ahí todo el ánimo y el apoyo de parte del liceo. Martina, en tu caso.
4: Bueno, en mi caso, yo quiero seguir estudiando el otro año, y tengo como idea dar la PAES y Perfecto. Seguir en el ámbito de la salud.
1: Súper bien. Súper bien, ahí que el camino vaya mostrando también cuál es la decisión final. Qué bueno que tengas esa perspectiva, también tú, Felipe, todavía queda un poquito de tiempo, más que presión, la idea es invitarlo siempre a la acción, informarse, recurrir también a las figuras del establecimiento que están preparadas para esto, equipo de orientación, y aprovechar cada una de las instancias. Les deseamos lo mejor también para su cuarto medio, último año, que sea un año bonito, que recuerden con harta emoción también.
4: Muchas gracias.
1: Al igual
4: gracias.
1: Que recuerden siempre haber venido, que vinieron a la radio hoy día.
4: Obvio.
1: Los vamos a seguir invitando, ¿eh? Así que queden atentos ahí a las próximas invitaciones, y así se nos vaya este primer bloque, pasa volando como siempre. Les agradecemos, Martina, Felipe, don José Núñez también, y ya está preparadísima nuestra siguiente invitada para el próximo bloque. Pero ahora, profe Kena, sorpréndanos con una canción para el día de hoy.
0: Gracias, Alvarito, a nuestros invitados. Y saben ustedes que tengo algo en deuda con ustedes, puesto que se celebró el Día de la Mamá el fin de semana pasado, y yo les tengo hoy día la canción. Para todas esas madres, donde Carlos Rivera ha compuesto un gran himno para esa mujer luchadora. Estas hermosas palabras de esta canción a todas aquellas madres que todos los días, con su sudor y su buen ánimo, sacan adelante a su familia. Gracias por tanto. Y vamos con esta linda canción que se llama Eres tú, de Carlos Rivera.

0: Eres tú, de Carlos Rivera. Esta hermosísima canción que escuchábamos recién. Y seguimos conversando con nuestros invitados en su programa Conectados, de la comunidad del Liceo Bicentenario Politécnico Pitruvque. Para cada establecimiento educacional, contar con equipos comprometidos y bien capacitados es fundamental para lograr aprendizajes y experiencias significativas en cada estudiante. Es por eso que para nosotros cobra gran valor la incorporación de nuevos docentes o asistentes de la educación que desde su disciplina aporten al crecimiento y desarrollo académico y social de quienes se forman en nuestra institución. Hoy nos acompaña una nueva docente del Departamento de Lengua y Literatura que se ha destacado por su participación y disposición durante este periodo. Vamos con esa gran invitada. Alvarito, te sigue.
1: Muchas gracias, profe Jenna, por esa cancioncita que nos regala para este día viernes y por esa introducción también para conversar con nuestra invitada de este bloque, una gran invitada, una persona que, como usted bien indicó, se ha destacado durante sus primeras semanas en el establecimiento con su disposición, su participación. Te agradecemos también por estar hoy día con nosotros. Nos acompaña la profesora del Departamento de Lengua y Literatura, Laura Venegas. ¿Cómo estás, Laura?

0: creo que 5 años. Viví acá, he estudiado en algunos liceos, pero actualmente estoy viviendo en Gorbea. Y bueno, como comentaron, soy profesora de lengua y literatura. También estudié mi primer turno técnico en comercio exterior. Y sí, siempre he estado vinculada bastante al deporte. Mi primer deporte materno, digamos, fue el básquetbol. He jugado, fui 15 años básquetbol.
1: ¿Toda una vida?
0: Sí, sí. Fui seleccionada regional, ahí conocí gran parte de Chile por el básquetbol. Pero actualmente me dedico a las artes marciales.
1: ¡Wow! Sí. Y a ver, ¿y qué nos puedes contar? ¿Qué arte marcial te dedicas?
0: Practico kickboxing y un poco de karate. Pero el año pasado participé en un nacional de kickboxing y salí campeona.
1: O sea que estamos conversando con la campeona nacional de kickboxing.
0: Sí, de categoría peso pesado.
1: Qué increíble, sí. Laura, qué honor. Qué honor también poder conversar contigo, que nos compartas tu experiencia, que seas parte de nuestro liceo. Porque sabemos también que a lo mejor por ahí el deporte puede entregar un montón de herramientas a los estudiantes, y ya te vamos a preguntar por eso, pero también queremos que nos cuentes cómo ha sido para ti la incorporación al liceo durante estas primeras semanas, que ha pasado 2 meses, pero yo creo que a lo mejor se siente como si fuese más.
0: Totalmente. Bueno, para mí ha sido todo un desafío, pero un desafío muy bonito, porque como nuestro liceo igual trabaja bastante con departamentos, he tenido que aprender a trabajar no solo con el departamento de lenguaje, en mi caso estoy trabajando igual con el departamento de electrónica, entonces es todo un aprendizaje, no solamente desde mi área, sino también del mundo de la electrónica.
2: ¿Cómo cruzar ambas?
0: Exactamente. Entonces ha sido un desafío enorme, pero al momento igual ha sido muy divertido, porque mis colegas en este caso siempre nos han estado incentivando, nos han recibido muy bien, entonces como que eso igual te motiva a querer ser parte de, o sea, si me preguntan ahora, al principio, no sé, 2 meses atrás, no me sentía como tan identitaria del Liceo Politécnico, pero ahora ya me siento parte y siento que tengo la identidad del Liceo Bicentenario Politécnico.
1: Oye, y es loco igual eso, como de repente uno empieza a aprender de las especialidades a las que le hace clase, pues de electrónica, de enfermería, de repente incluso vemos a las profes pie practicando, prestando los brazos para que los chiquillos le saquen sangre, y pasa un montón que un profe, como tú dices, de lenguaje en este caso, empieza a aprender de electrónica, o un profe de inglés empieza a aprender de contabilidad, y eso también es rica, esa sinergia que se genera y que también es parte de la particularidad de nuestro liceo. Ahora pasemos a la parte del deporte. ¿Qué cosas te ha inculcado a ti esta disciplina, el deporte, los distintos deportes que has practicado, y también qué crees que se puede traspasar a los estudiantes en tu rol como docente y deportista?
0: Bueno, para mí el deporte siempre ha sido parte de mi vida, o sea, es algo fundamental. Así como he tenido el proceso educativo, el deporte ha estado conmigo desde pequeña. Entonces es ya parte de mí. Y lo que trato igual de en mis clases desde lenguaje, porque hay muchos que por ejemplo no les va a gustar la lectura, claro, es incentivar, bueno, principalmente el trabajo en equipo. El deporte te enseña a trabajar en equipo, y acá nosotros lo hacemos con los distintos colegas, los distintos departamentos,
2: los proyectos,
0: exactamente también. Entonces después tenemos lo que es la disciplina, el querer hacer algo a pesar de que no lo queramos hacer. Ajá. Y eso se puede aplicar mucho en el lenguaje. Leer una guía, no quiero leerlo, hay que hacerlo. Ajá. Porque es parte de el errar, el deporte por las artes marciales, o sea, yo salí campeona a los 5 años de hacer artes marciales, lo que significa que a lo mejor estudiantes de primero medio no van a hacer hábilmente la lectura, pero es un proceso.
2: Exacto.
0: Entonces, exactamente. Entonces, el deporte te enseña eso. O sea, yo siempre digo, si nosotros nos equivocamos, más rápido aprendemos. No hay que tener miedo al error, hay que equivocarse. Mientras más nos equivocamos, más aprendemos. Y al equivocarse, uno así aprende. Y por ejemplo, el no rendirse, por supuesto, el deporte a mí siempre me es exacto. Exactamente, o sea, uno a pesar de todas las cosas que nos pueden pasar, no solamente los establecimientos educativos, a veces lo que pasan en el dual o los que uno vive en el día a día, para mí el deporte ha enseñado que uno no se tiene que rendir, se tiene que parar siempre. Si te caes 1000 veces, las 1000 veces se tienen que parar. Entonces, para mí, de verdad, mis clases trato igual de incentivar con mucho el deporte.
1: Qué lindo lo que dices, Laura, y también se nota cuando lo transmites que es parte tuya, que viene como de dentro de ti, y eso yo creo que hace que sea más genuino, que también sea más significativo, que me imagino que consciente o inconscientemente en tus clases ya lo aplicas constantemente, y qué bueno también transmitir a través de tu experiencia, contarle a los estudiantes que todos son parte de, lo que hacemos es un proceso finalmente, que lo que hoy día estamos haciendo el otro año quizás sea un poquito mejor.

0: viendo años más un poquito mejor, que finalmente es una construcción, y que es una construcción que nunca termina. Como los estudiantes salen de cuarto medio cumpliendo una etapa y ahí inicia otra. Pero esa constancia, esa disciplina que tú estás mencionando, debiesen ser habilidades transversales que lo acompañen constantemente y no olvidarlo, porque de repente cuando uno, no sé si a lo mejor a ti te pasó, cuando uno logra un triunfo, logra un objetivo, a veces tiende, puede pasar a que ahí se termina todo y no. Hay que ir transformando y vienen nuevas cosas, y eso es lo lindo también de la vida y de estos espacios que nos permiten también ir vinculándonos de esta forma. Lo anunciamos en el primer bloque, dimos ese spoiler que tú has participado harto en el establecimiento, te hemos visto ahí bien involucrada, y qué bueno eso también, porque tú mencionabas, ahora me siento más parte. Yo creo que ha sido un trabajo mutuo, tanto del establecimiento, de estos plazos que uno tiene que darse cuando llega a un nuevo lugar, de parte del establecimiento, generar espacios para integrar a nuevos colegas, pero también esa disposición a integrarse, que también es romper una barrera, un miedo, un poquito esa, o nerviosismo que uno puede enfrentar cuando está en un nuevo lugar. Pero ¿cómo has vivido tú esa experiencia también? Participaste en el Día del Estudiante con un rol muy activo también. ¿Cómo has vivido tú eso y cómo sentiste también la recepción de los estudiantes?
1: Bueno, yo creo que, como dices, principalmente ha sido el establecimiento igual el que ha permitido que, de cierta forma, voy a hablar en lo personal mío, como soy nueva, que me quiere involucrar con las actividades del establecimiento. Y claro, cuando me dijeron que podríamos preparar un grupo, un número para los estudiantes, al primer instancia fue divertido y desafiante, sí, porque igual lo que comentaban los estudiantes involucra que uno tiene que organizarse con los demás colegas en los tiempos, luego de clases, preparar, buscar una canción, exactamente, buscar un practicar el baile. Y claro, o sea, nosotros el grupo de profesores interpretamos a qué personaje, entonces igual tuvimos que buscar las canciones, ver la vestimenta que sea igual llamativa para ellos, y cuando nos coordinamos para practicar, igual era un desafío porque uno se cuestiona qué van a pensar los estudiantes.
2: Eso, hay nervios,
1: sí,
2: un poco más grande, se pierde el nervio, no,
1: como... entonces como que siempre está la duda, ¿va a gustar o no les va a gustar? Ajá. Pero ese día, cuando apenas nosotros entramos al gimnasio, inmediatamente los chicos,
0: una gran ovación.
1: Sí, entonces después, cuando ya salimos a bailar, y el hecho de que cuando uno empezara a mover, ¿cierto?, a seguir el ritmo, y ellos empezaran a incentivar, a aplaudir, fue igual entretenido.
0: Aceptado.
1: Lo cual, claro, y nosotros igual ahí uno dije, ya, sigamos participando, y así se dieron más actividades en las que después volvimos a bailar, que no estaba previsto, uh-huh. Donde bailamos con las estudiantes, luego se dio un momento para salir a bailar, en un momento yo dije, ya, voy a sacar a un estudiante, y cuando lo vi dije, él no va a querer, pero salió, ¿vale? Y después no dejó de bailar.
0: Oye, sorprende a nuestros estudiantes, ¿cierto?
1: Sacó muchos bailes, entonces eso fue muy, muy divertido igual. Sí. Y no solamente el número de nosotros, sino igual los colegas que participaron de Zumbale Primo, uh-huh. de Miranda. Entonces, uh-huh. Igual los que hicieron después, ¿cómo se llama? Yandel Sinfónico,
0: sí, no menor.
1: Entonces fue una actividad, ¿no?, muy divertida. Y de hecho, el día lunes, los estudiantes, profesora, no sabía que tenían pasos prohibidos, lo hicieron súper bien. Entonces, ese vínculo que permitió el Día del Estudiante fue muy bonito, porque yo considero que cuando uno tiene vínculos con los estudiantes, el conocimiento, uh-huh. igual es más profundo.
0: Totalmente, esas actividades que salen del espacio académico generan esta conexión, ¿verdad? Esta simpatía un poquito más allá, igual, claro. Como tú mencionas, fortaleciendo un vínculo que resignifique el aprendizaje.
1: Exactamente.
0: Así que agradecemos, Laura, bueno, todo tu relato hoy día, tu disposición de venir, también tu disposición con el liceo. Llegaste a un establecimiento que es altamente demandante en actividades, muy entretenido, muy siempre muy positivo, y siempre estamos creando también nuevas actividades, así que encantado de que nos vuelvas a visitar más adelante.
1: Por supuesto.
0: Cuando participes en algún proyecto o algo que nos quieras compartir con tus estudiantes, el espacio siempre va a estar disponible, así que muchísimas gracias, Laura.
1: Gracias. Bueno, gracias.
0: Muchas gracias también a todos quienes nos acompañaron, a Felipe, Martina, le enviamos un mensajito también, un gran saludo a Don Benja, un estudiante de nuestro liceo que nos vino a acompañar hoy día junto a su profesora Alejandra Moya del programa de integración escolar. Ya va a estar invitado Benja también en algunas semanas más, en unos meses más, así que él vino a conocer. Muchas gracias al equipo de Radio Universal por esa recepción. También Don José Núñez, como siempre, acompañándonos aquí con su relato. A la Radio Universal, por supuesto, y a todos quienes nos escuchan. Y no me puedo ir sin enviar un mensaje y un gran saludo a nuestro establecimiento, el Liceo Bicentenario Politécnico Pitrufquén. Que tengan un gran fin de semana. Nos volvemos a encontrar el próximo viernes. Hasta pronto.
3: Gracias, Alvarito. A Laurita por esa energía que transmite día a día y que contagia. Mucho éxito con todas sus metas propuestas. El Liceo Bicentenario Politécnico Pitrufquén informa a sus apoderados que el día miércoles 20 de mayo nuestros estudiantes finalizarán su jornada a las 13:50 horas con motivo del feriado legal correspondiente a las glorias navales. Asimismo, recordamos que los buses de traslado hacia la costa funcionarán con total normalidad, como cada finalización de semana. Por otra parte, comunicamos que según nuestra resolución, nuestro propio calendario, también la jornada solicitada al Ministerio de Educación será recuperada durante el mes de diciembre. Por otro lado, informamos que a nuestros alumnos de tercero y cuarto medio, la formación dual, ¿no es cierto?, también nuestros estudiantes finalizarán su jornada a las 12:30 horas con el propósito de prevenir dificultades de locomoción y resguardar un traslado seguro y oportuno hacia sus respectivas localidades. El 22 de mayo. Informamos que los estudiantes no asistirán a su respectivo centro de alternancia dual, así como al establecimiento, ya que nuestra resolución exenta número 14 está allí, ¿no es cierto?, la suspensión de la jornada que se encuentra autorizada por el Ministerio de Educación. Bonito fin de semana nos espera. Amigos y amigas, que tengan un lindo fin de semana, a cuidarse mucho. Gracias por su sintonía y hasta pronto.

0: Una de la tarde, 4 minutos.
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3: Se mantiene la alerta amarilla en Rapa Nui tras confirmarse 24 casos positivos de dengue. Las autoridades sanitarias refuerzan la fumigación y el control del mosquito Aedes aegypti. Carabineros realizó un allanamiento en Temucuicui tras el ataque a tiros contra instalaciones policiales en Ercilla, hallando una camioneta y armamento de alto poder como una subametralladora UCI. Tras el allanamiento no hubo personas detenidas. El lonco de la comunidad de Temulemu de Traiguén, Juan Pichún Collonao, y otras 6 personas fueron declaradas culpables de diversos delitos luego de un juicio abreviado por atentado incendiario en fundos de Purén y Traiguén durante 2021.
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5: Amigos oyentes de la región de la Araucanía, sus provincias y comunas, ya están con ustedes Comar y Moraima, llegando con recetas naturales, consejos para la salud y mensajes de parapsicología para toda la familia. 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Vamos a ir a algo muy importante, un mensaje bastante interesante para todos ustedes, amigos oyentes, y vamos a regresar con la respuesta a nuestros mensajes que llegan a nuestro WhatsApp.
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5: Amables oyentes, hay un mensaje más y me está escribiendo Flor Triste. Amiguita, sé que en este momento me escuchas. No sufras por algo que no viene al caso. He estudiado varias veces tu caso y llegando a la clara conclusión de que él no te quiere. El hecho de haberte tú enamorado de él, de ese joven el cual no eres correspondida, hermana, no significa que haya llegado el fin del mundo para ti. No, estimada hermana, por el contrario, es menester que abra usted los ojos a la realidad y sobre todo, debes de pensar que no tiene ningún derecho de obligar a nadie a que te quiera a la fuerza. Debes de pensar que la indiferencia que muestra ese joven hacia tu persona es una prueba clara que no te ama, ¿me entendiste? Y él, en serio, no quiere aprovecharse de ti, ¿sabes por qué? Porque el papá de él son muy amigos y él le ha dicho que no se burle de la hija del amigo. que tanto lo quiere como un hermano. Y por último, quiero que grabes bien esto en tu mente, lo que te voy a decir. Piensa, hermanita, que aún eres joven y que eres una señorita decente y una futura profesional y que mañana más tarde, sin darte cuenta, estará llegando a tu lado el hombre que verdaderamente te va a corresponder a tus sentimientos, a tu amor. Amables oyentes, aquí tengo un mensaje más. Y me está escribiendo Marcia, la mujer abandonada. Hermanita, he estudiado tu caso con tu fecha de nacimiento y la fotografía que me estás enviando. Y te puedo comunicar que tu marido ha sido atrapado por una mala mujer. Que ella solo se aprovecha de su dinero, de tu marido. Todo lo que gana se lo da a ella. Pues es una mujer muy interesada. Pero como tu marido gana bien, ella le ha preparado una cosa negativa para que él se enamore de ella. Pero yo te digo que el amor, ese cariño que le tiene tu marido a esa mujer, es falso. Es brujería que le han preparado. Sí, esa es la verdad. Él solo te ama a ti. Pero para que regrese hay que curarlo. Hay que tratarlo. Es necesario que me visites para poder liberarlo de ese maleficio. Y él reaccione y regrese a tu casa. Y tú puedas lograr la felicidad, la calma que mucha falta te está haciendo, hermanita.
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5: 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Estimados amigos, nos ganó el tiempo, no podemos responder esta llamada, pero envíenos un mensajito, vamos a darle respuesta o en todo caso terminando el programa, nos llama para poderle escuchar. Hasta aquí llegó el programa de Kumar y Moraima. Gracias por confiar en el naturismo y parapsicología que está al servicio de todos nuestros oyentes. Regresamos en nuestra próxima cita. Muchas gracias.
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0: Hoy damos lugar en ese preciso momento a toda nuestra audiencia que es partícipe de este su programa Orientando, donde compartimos un mensaje que aclara y despeja para entender la importancia del amor, la salud y el crecimiento personal. En primer lugar está la salud. A tu salud hay que darle la importancia que se merece. La salud es el pilar sobre el cual se construye tu bienestar. No solo ausencia de enfermedades, reconocer que nuestro cuerpo habla. ¿Y de qué forma puede hablar? Se preguntará usted. Cuando el momento de levantar tu brazo, te quejas del hombro. Cuando te quejas de que te duele el cuerpo día y noche. Al momento de levantarte a trabajar te sientes decaído o decaída. Cuando insistes y persistes en sanar y recuperar y aún así no sanas. Hay mucha manera de que el cuerpo te puede hablar. El problema no es que estés enfermo. El problema es que no escuchas tu cuerpo. Hay muchas maneras que el cuerpo siempre te habla. Un dolor acá, un dolor allá, te quejas de la rodilla, te quejas de la espalda, te quejas de la cabeza. ¿Cuántas personas viven en las mismas? Para hoy día viernes 15 de este mes de mayo, damos lugar en ese preciso momento a los que están siempre pasando por el desamor. El trauma del que nunca estás recuperado. Y en muchas ocasiones estamos utilizando tu pasado en tu contra, provocándote ansiedad, depresión, frustración, penas en la condición en la que están en. Y el enemigo ahí, esperando que siempre te rindas. El enemigo ahí, esperando cerrarte la oportunidad, la puerta de la oportunidad para trascender en la vida, para solucionar el problema. Nuestro programa siempre lo orienta si usted padece de algún dolor físico, corporal, emocional, espiritual. Estamos siempre descifrando pasado, presente y futuro. Y a través de esas ondas radiales, estimado editor, siempre tengo el placer de compartirles un mensaje que en vez de prosperar, fracasa. Usted que en vez de florecer, se marchita. Entonces estamos resaltando la importancia de entender que más vale pronto que nunca. Que la salud no espera. Si día tras día te sientes mal. Que los problemas de amor se arreglan cuando hay una intención. Que la voluntad y la iniciativa son dos palabras potentes para entender que simplemente una consulta siempre lo puede cambiar todo. Por eso precisamente hoy día viernes, el preámbulo del fin de semana, ya estamos aquí precisamente como todos los días, viernes 15 de este mes de mayo. Bienvenidos y bienvenidas.
1: Dificultades en el amor. 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
1: ¿Vives angustiado? ¿Angustiada? ¿Su dinero no alcanza? 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
4: Me sentía muy angustiada y cada vez que lo escuchaba usted hablar, lamentablemente uno llega muy tarde, cuando ya no da más. Pero uno tiene que confiar en Dios y en las personas que pueden ayudarnos. Que sí existen personas que pueden ayudar. También existen las personas que no quieren, no nos quieren y que nos hacen daño.
1: ¿Sufres de alcoholismo? 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
5: Mire, yo era un borracho. Era un hombre que estaba perdido en el alcohol. Había vendido toda mi herramienta de trabajo. Hacía sufrir a mi padre, a mi madre, a mi hermano. Mi hijo estaba embotado. Mi señora igual, porque yo lo único que hacía era ganar plata para puro tomármelo, ¿no?
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0: La riqueza no es algo que se acumula, sino que es algo que se valora cuando se pierde. Por ejemplo, cuando no se valora el trabajo porque quizás ganas poco, tú renegando y otros queriendo trabajar. Cuando la salud no te acompaña porque no quisiste llevar una pauta para mejorar tu salud. Los alimentos que son tan importantes, no comer cualquier cosa. Cuando el hogar no se reparte afecto, amor y cariño, y por ese frío pierdes el amor de tus hijos y de tu pareja. Por eso precisamente para la gente que nos acompaña es importante anotar la línea telefónica para que sea partícipe de este subprograma hoy día viernes 15 de este mes de mayo. Anote también la dirección porque es relevante, importante llamar, consultar y agendar ahorita. Anoten.
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0: Me dice el control de que ya tenemos el primer oyente en la línea, bendito Dios. Me gusta cuando la gente empieza a llamar. ¿Aló?
7: ¿Aló?
0: Dama.
7: Sí, le escucho.
0: ¿La consulta es para quién?
7: Es para mi hija.
0: Regáleme la fecha de nacimiento de su hija.
7: El 22 de enero.
0: ¿22 de enero?
7: Del 2004.
0: ¿Del 2004?
7: Sí.
0: Una personita joven.
7: Sí.
0: Escúcheme con atención. Si yo le digo mentira, dígame, maestro, soy mentiroso. Si yo le digo la verdad, reconózcalo. ¿Estamos?
7: Sí.
0: Mi dama, aquí yo veo una dificultad sobre todo en usted, porque la veo a través de su timbre. Usted está preocupada, porque es una mujer que cambió de la noche a la mañana. Una mujer que prácticamente como que se ha olvidado de la familia. Usted ya ni siquiera la reconoce.
7: Sí, así es.
0: Y una mujer que por lo menos ve una personita de sexo masculino aquí. ¿Es la pareja?
7: Sí.
0: ¿Por qué le mete cosas a la cabeza a ella? Porque realmente es un hombre egoísta.
7: ¿Ya?
0: Viven a veces peleando como perro y gatico. Prácticamente le dice que no visite mucho la familia. Y ella ha cambiado harto.
7: Sí, lo he encontrado.
0: Se ha puesto como más fría. ¿Se ha dado de cuenta?
7: Sí,
0: antes
7: sí.
0: No, porque antes te llamaba. Ahora se ha alejado totalmente de la familia.
7: Claro que sí.
0: Pero es una mujer que está enamorada. Pero prácticamente en la vida y en el futuro va a ser engañada, porque este hombre no es de confiar. Mujer, ¿cuánto tiempo escuchándonos?
7: Hace mucho tiempo, pero...
0: ¿Y qué le ha gustado el programa?
7: Sí, bueno... Sí, dice todo lo que uno necesita saber.
0: Mi dama, pero aquí yo veo algo malo, sobre todo la veo preocupada. Usted ha llorado por ella.
7: Sí.
0: Usted la desconoce porque esa mujer no era así, su hija no era así como está.
7: No era así, era muy compatible con su hermana, con toda su familia.
0: Y es más que quiero decirle algo, ella compartía harto con su gente, o sea, con sus hermanos. Con su familia.
7: Sí.
0: Ahora ya ni nada
7: sí,
0: de eso.
7: Todo.
0: Es porque ese hombre es muy egoísta con ella y la manipula.
7: Ya.
0: Lo malo es que ella está muy enamorada de él.
7: Ya.
0: ¿Usted lo sabía?
7: Sí, lo sabía.
0: ¿Cómo lo supo?
7: Pero yo quería saber personalmente si ella, así como está la cosa, irá a cambiar con ella o cómo irá a seguir más adelante.
0: Va a cambiar, mamita, cuando deje ese hombre, porque aquí yo veo traición. Y esa relación no va a durar, a futuro no va a durar.
7: Yo le he hablado harto a mi hija, pues yo le he dicho que...
0: Ese hombre
7: que
0: no le conviene.
7: No era para ella.
0: Claro, porque la manipula y es un hombre que es un poquito agresivo, pero sobre todo muy manipulador. Le mete muchas cosas a la cabeza y no le conviene, dama. ¿Usted qué es la mamá?
7: Sí.
0: Mi dama, haga una cosa, lo que tienes que hacer, trágame la fotografía de ella. Porque hay cositas que no te las puedo explicar a través de radio, pero sí personalmente porque veo algo oscuro de manto negro.
7: ¿Oyó?
0: Y ahí la perjudicada es su hija. Haga lo posible de traerme la fotografía. ¿Cuándo me va a venir?
7: Mire, yo creo que va a ser ella por el 29, yo creo, porque antes no tengo eso. Ya, y su dirección para llegar allá.
0: Me llama cuando vaya a venir.
7: Ah, bueno.
0: ¿Ya? Haga lo posible por venir personalmente a la consulta. Mujer, ¿qué le diría a toda esa gentecita? Hablemos de la misma situación que te está pasando. ¿Qué le diría a la gente, a los padres, a las madres, por sus hijos? ¿Qué le diría en esos instantes?
7: Bueno, que una mamá así como yo, que yo he pasado por tantas cosas, yo no quisiera que otra mamá pasara por lo mismo.
0: Le dije verdad.
7: Que fuera más cuidadoso con sus hijas.
0: Exactamente, un consejo bonito.
7: Que darle más consejo a las hijas, que no se metan con una persona que realmente no va a ser el de su...
0: Que no valga la pena. Mujer, ¿le dije verdad o le dije mentiras?
7: La verdad.
0: Si es una consulta a través de teléfono, imagínese en persona. Lo ideal es que me venga, que me traiga la fotografía, porque hay cosas que tengo que mostrarte, cosas que no has visto. Y hay algo malo en su hija. Pero eso se ve en cosas personales, ¿ya?
7: Ya, listo.
0: Ni dama, la dejo porque tengo más llamadito entrantes. Bendiciones.
7: Bueno,
0: la esperamos. Gracias. Chao, chao. Póngale el ánimo. Y si va a venir, venga con ganas.
7: Listo. Ya. Chao. Listo, gracias.
0: Chao, chao.
7: Hasta luego.
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0: Hay muchos padres de familia preguntando por sus hijos, así como la dama que acaba de llamar. ¿Y cuántas madres están preocupados por sus hijos porque están mal casados, mal ennoviados? Porque los ven raros, distanciados, con mucha frialdad. Hoy en día, mis queridos hermanos, una oportunidad siempre se le puede dar a un hijo. Usted puede traer la fotografía, la fecha de nacimiento. Si se trata de esa situación caótica, adversa, negativa por el cual estás afrontando, no olvide que en la consulta atendemos a la gente que tiene problemas de salud, también los que tienen problemas de amor y también los que tienen problemas personales. Anoten la línea telefónica y anoten la dirección.
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0: Me dice el control de que tenemos otro oyente más en la línea, bendito Dios. Vamos a ver con quién tengo el gusto. ¿Aló?
8: ¿Aló, con lo maestro?
0: Caballero, ¿la consulta para quién es?
8: Para mí.
0: Para usted, regáleme nombre y fecha.
8: 30 de agosto.
0: 30 de agosto, pero regálamela bien. 30 de agosto, ¿qué más?
8: De 1978.
0: 30 de agosto de 1900.
8: 78.
0: Una personita de esfuerzo, de batalla, un hombre luchador. Lo felicito por ese lado, pero sí yo le veo algo, estimado. Aquí yo veo una contaminación a la parte de la sangre. ¿Y a usted le dijeron algo como que tenía prediabetes?
8: Sí.
0: ¿Cuándo le dijeron esto?
8: Ya llevo 2 años ya inyectándome insulina para controlar.
0: Cuidado con la diabetes porque te va a estar carcomiendo, pero para eso tienes que eliminar el pan, lo que tanto te gusta, la papa.
8: Sí.
0: Ah, ¿vio? Entonces lo importante es que por lo menos agarre lo posible de eliminar los carbohidratos porque te va a perjudicar. Porque su cuerpo siente a veces mucho debilitamiento, la fatiga, el cansancio. ¿Lo ha notado? Como que la pereza.
8: Sí.
0: Y lo otro, que también en la parte íntima lo veo que ya el muñeco no le funciona, digámoslo así.
8: Sí.
0: ¿Por qué me dice que sí?
8: Porque estoy así. Tengo problemas.
0: Para la parte sexual.
8: Sí.
0: Eso no le dé vergüenza porque puede ser naturalmente porque debido a la diabetes hay una complicidad. Entonces, lógicamente veo baja la testosterona y es debido a lo mismo. Ojo con la diabetes porque sí o sí te va a estar carcomiendo constantemente. Y lo otro que te anticipo, ¿a usted nos ha hecho chequeo médico en la vesícula?
8: No,
0: Tienes que cuidarte porque te veo piedras.
8: Ya.
0: ¿Oye? ¿No has sentido puntadas al costado del estómago, de la guata?
8: Sí.
0: ¿Ah? Por lo mismo se lo estoy diciendo, estimado. Somos claros y transparentes. Haga lo posible por visitarme. Lléveme en un frasquito la orina y lo vemos.
8: Bueno.
0: Visualizo una personita de sexo femenino, una mujer. ¿Quién es? ¿La que está al lado?
8: Mi compañera, mi conviviente.
0: Tu conviviente. Veo, papito, que en usted, en su cuerpo, se refleja las puntadas, como que usted algo le pasa, pero aquí yo me marca así números negativos. Aquí yo veo daño.
8: Porque de repente me está afectando la, como dice usted, pues la mente, todo eso igual me está afectando, porque de repente mucho pensar igual.
0: Páseme a su señora que está al ladito. Dígale que no le dé vergüenza, pásemela.
9: Sí, soy.
0: Hola, mi dama.
9: Hola.
0: Un gusto.
9: Gracias.
0: Mi dama, consulta, ¿usted cómo ha visto a este hombre? ¿Lo ha notado cabeceagachado, mal, pensativo? ¿Ha sentido que no es el mismo hombre de antes, con las mismas ganas, con la misma fuerza?
9: Sí, eso sí.
0: ¿Y a veces como que un poquito impulsivo, o le miento?
9: Sí.
0: Ah, ¿ve? Entonces por lo menos es que ahí hay algo malo y eso no está funcionando, por lo menos en la parte de la salud. Tiene que cuidarse. Dígale a él que me venga a la consulta, porque él es un poco porfiado.
9: Sí.
0: Haga lo posible de venirme, pero si me va a venir, que me venga. ¿Estamos?
9: Ya, ahí ya.
0: Pásame el caballero.
8: Ya, aló.
0: Mi estimado.
8: ¿Eh?
0: Haga lo posible de venir personalmente a la consulta, porque si veo algo malo y en la parte de la salud, pero más que todo de malo, veo que hay mala racha. Por eso usted siente puntadas, porque usted le están clavando con agujas su muñeco. Usted tiene un daño, estimado.
8: Ya sí, eso siento, sí.
0: Ah, por lo mismo, porque son son puntadas, son personas que le están clavando el alfiler en el muñeco para verlo a usted mal. Aquí yo veo algo malo.
8: Ya, oye, pero mi viejo. ¿Y eso es mal de vecino? ¿Por qué será?
0: Cercano, porque le veo rabia. Hay personas que hablan muy mal de ti.
8: ¿Ya?
0: Usted tuvo una pelea y desde ese tiempo que le tienen rabia.
8: Sí, tuvimos problemas, bueno, pasé por hartas cosas y uno de repente se deja pasar, entonces eso...
0: Veo rabia, veo rencor, prácticamente a usted lo quieren ver muerto, discúlpeme lo que le estoy diciendo aquí al aire, pero a usted lo quieren ver mal.
8: ¿Ya?
0: Y usted lo sabe, ¿es así o no es así?
8: Sí, me siento mal, sí.
0: Por lo mismo, mi viejo, haga lo posible por venir a la consulta. ¿Qué le diría a la gente que nos escucha en esos momentos? ¿Le dije verdad, fui franco, sincero?
8: Que confíen en usted, porque usted me dijo toda la verdad. Ojalá que muchos que saquen su duda y que sigan confiando en usted.
0: Eso es relevante. Ya, papito, lo dejo porque tengo más llamaditos. Bendiciones.
8: Bueno, ya,
0: chao.
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0: 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Mis queridos hermanos, los minutos son cortos en radio. Si usted no alcanzó a llamar, llame el término del programa. Que Dios lo bendiga, descienda al poder para así darle dicha, fortuna y prosperidad. Los esperamos.
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Aquí estamos compartiendo la tardecita, como siempre, en la compañía de Julito Alvarador en la Radio Universal y en la compañía muy grata de Supermercado Ideal de Freire. 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Estamos esta tardecita compartiendo la música ranchera aquí en la Radio Universal en Julito Alvarador.

Le mandamos saludos a la gente que está en el campo, la gente que está también en la ciudad, los que están por ahí trabajando en la tardecita, compartiendo la música ranchera, esta música con sentimiento que programamos acá con ustedes, que diario a diario nos prefieren y nos brindan tremenda sintonía a través de Radio Universal. 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

Así avanzando la tarde, usted trabajando y en la compañía, por supuesto, de nosotros, juntito a la Radio Universal en esta tardecita. 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Seguimos acá en Julito Alvelador compartiendo la tardecita con esta buena música ranchera.

0: 2 de la tarde, 4 minutos.
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3: El Ministerio de Salud alertó sobre un aumento del 6% en los casos de influenza en solo una semana, con la influenza tipo A representando el 21% de los casos. Autoridades enfatizaron en la importancia de la vacunación preventiva. La última encuesta Plaza Pública de CADEM reveló que ninguna área de gestión del gobierno supera el 50% de aprobación, con las comunicaciones y la lucha contra la delincuencia obteniendo la desaprobación más alta. Diputados de la UDI valoraron el rechazo a una indicación del gobierno que buscaba permitir la condonación parcial de deudas del crédito con aval del Estado, CAE, en medio de la tramitación de la Ley de Reconstrucción Nacional.
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0: Matilde.
1: Tengo un llamadito por ahí. ¿Quién está en línea? Vamos a la línea. Hola, buenas tardes.
2: Buenas tardes, don Julito.
1: ¿Cómo le va? ¿Con quién tengo por ahí yo el gusto de conversar a esta hora?
2: Con la señora Rubertina de acá de Alameda Oriente.
1: Rubertina de Alameda Oriente. Un saludo para toda la gente linda ahí. Hermoso lugar de la comuna de Freire, ¿cierto?
2: Sí.
1: Cuénteme, mire, Rubén.
2: Yo llamo por lo siguiente, por la sencilla razón del documento del caballero que encontré ayer en Freire.
1: ¿Ya?
2: Que se llama don Luis Hernán Oyarzún Ávila. Lo tengo yo en mi poder y no tengo cómo contactarme con la gente. Si alguien está escuchando, le puede dar el avisito que usted pueda reiterar durante su programa, por favor. Yo vivo acá, como le digo, camino a Villarrica, de la que será el tambo hacia adentro.
1: Ya, me dijo Luis Oyarzún.
2: Luis Hernán Oyarzún Ávila.
1: Ya, Luis Hernán Oyarzún Arias, ya.
2: Sí, y aquí le tengo yo su billetera con su documento, el caballero, pero no tengo ni un contacto como comunicarme con algún familiar.
1: Pero no faltará quien lo conozca y le dé el datito. Llame, amiga, buen datito.
2: Por favor, solamente se le entregará a la persona los
1: por
2: documentos.
1: Por supuesto.
2: Porque tiene algo por ahí,
1: y
2: caballero.
1: Y qué bueno que usted le tocó una persona honesta como usted, porque si no, otro gallo, no.
2: Sí, pues no, es que uno nunca sabe, y a mí no me gustaría tampoco que se me perdiera algún
1: documento. Le puede pasar a uno, le puede pasar a uno, pero la gente cuando pasa esto no piensa en eso. Así es.
2: Sí, no, así que no, bueno, todos no somos honrados, pero bueno, a mí me dieron esa educación. Hacer honrar, no ensuciarme las manos lo que no me corresponde.
1: Los valores, eso es. Sí. Listo, Rubertita, vale.
2: Ya,
1: chao.
2: Gracias.
1: Saludos para Alameda Oriente y nuestra amiga. Hoy, buen día, ya encontró ahí unos documentos, ¿cierto? Y los tiene ahí en su poder. Allá en la iglesia nos casaremos. 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A ver, tengo por acá unos audios que me han llegado. Vamos a revisarlos después. Y también por acá reviso los WhatsApp. Dice: hola, buenas tardes. Julito dice: esperando que se encuentre bien, que tenga un buen fin de semana junto a la familia. Gracias por cada tarde, por su compañía. Y le quiero pedir un temita, un favor. La yegua colorada de Antonio Aguilar. Mire, nos piden por acá. Dice: muchas gracias. Bendiciones, que tenga un buen regreso a casita. Por acá nos vienen ahí. Antonio Aguilar, la yegua colorada. Yo estaba conectado con esta auditora porque lo había programado por acá. Como que. Ajá. Ya nomás. Artino lo tocamos, pues. ¿Dónde a usted le complace? Por supuesto, usted llama, pide temas y aquí le complacemos enseguida. Julito al Velador, Radio Universal.

0: Oye, buena esa canción, era La Yegua Colorada. Oye, saludo para el pariente Samuelito, que está en Santiago de Chile, anda por ahí en la obra, en la faena, siempre me iba ahí trabajando. Saludo para el parientito, para Samuel, que está en sintonía ahí del programa. Oye, ¿cómo está el tiempo para el resto de semana? Hoy día me hizo harto feo en la mañanita, como que yo pensé que iba a llover un rato, diga. Pero fíjese que de a poquito se ha ido cambiando el día, y para lo que queda de este fin de semana, viene bueno. Fíjese que para el sábado, mañana sábado 16, la mínima de 1 grado va a ser frío, ganchito, afírmate, ¿eh? 1 grado la mínima, máxima de 13 grados, nubosidad parcial durante la mañana. Y la tarde va a estar despejadito. Ay, qué rico, me gusta con el solcito, ver al campo. El domingo 17, más frío, gancho. La mínima de menos 1 grado bajo cero, menos 1 bajo cero, y la máxima de 16. Tendremos una mañana con cielo despejado y niebla, helada, perdón. Despejado y helada. Y en la tarde, despejadito. El lunes 18. Uy, también viene bueno. Despejado y helada. La mínima también de menos 1 grado bajo cero para el lunes. Ay, me tengo que estar temprano el lunes. Menos 1 grado bajo cero. La máxima de 16. Despejado todo el día. El martes 19 de mayo, también, hoy nos acercamos al 21 de mayo. La mínima de 1 grado, máxima de 15. Viene buen tiempo, chiquillos, amigos y amigas. Amigos, amigas, señoras y señores. Hasta el martes 19. Nada de lluvia, temperaturas muy heladas la mañana, y las temperaturas van a estar ahí bordeando los 15, 16 grados. 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Claro. 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La yegua colorada, tirarirarara. 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Tengo un llamado, parece, ¿quién está en línea por ahí? Me están esperando. Aló, buenas tardes, ¿quién está por allá?
1: Aló, Julito, ¿cómo estás?
0: Bien, ¿con quién hablamos por ahí?
1: Con don Eugenio Calimán Valdebenito.
0: El amigo de los caballos.
1: Exactamente.
0: Oye, ¿está como alguna yegua por ahí que lo escucho cerquita?
1: No, tengo un lote aquí, estoy aquí arreglando uñas por Oriente.
0: Mire,
1: camino a la tienda Jipen.
0: Ahí está, mire, ¿cómo se llama la yeguita acá?
1: No, hay un lote, el nombre me desconoce.
0: Ya. Hoy en día vamos a andar acá y allá. Mi amigo, ¿qué es lo que quiere escuchar, canchito? Dígame nomás.
1: Una cancioncita bonita de los Rancheros del Sur.
0: ¿Cuál quiere, mi amigo?
1: Una que dice, qué linda eres.
0: Qué linda eres. ¿Cuál será esa? Las mujeres.
1: Es un corrido.
0: De la lina. ¿Cuál será esa, canchito? ¿Cómo se llama?
1: Es un corrido.
0: ¿Ah?
1: Es un corrido de los Rancheros del Sur.
0: Ya, Rancheros del Sur. Oye, siempre tengo amigos por ahí que están escuchando. Ya, pues tranquilo la yegua. Ya, me dijo cómo se llama el tema, dijo. ¿Qué linda eres?
1: No lo ubico el nombre porque son tantos caballos.
0: Pero ¿cómo dice el tema? Qué linda eres.
1: Ah, qué linda eres.
0: Mujeres. Ay, ¿cómo se llama esa canción? La tengo aquí en la punta de la lengua. Ya. ¿Cuál será? Si alguien está de los que están escuchando, que me pegue el soplo. Ya. Pero se llama Kelly, tú sabes que no es tan nuevo. Perder un amor tampoco, caballo de tampoco. No. Concha perdida no. Tampoco, debajo de laureles, no. Adiós presidio, el no. Parrandero. Ay, qué rico. Ya. Que,
1: la canción dice: allá y mi amor, qué linda eres.
0: Allá, mi son.
1: Qué linda eres.
0: Qué linda eres. Ya.
1: Es un corrido.
0: Ya, voy a buscarlo por aquí, Michi. Ya.
1: Ya, Angelito.
0: Ya, mi amigo. Salúdalo a las yeguitas que están por ahí. Saludos a las yeguitas. Ay, ay, ay.
1: Ya, saludos.
0: Oye, de parte de acá, el Porchillo le manda saludos a todas las yeguitas. El Porchillo está por acá, ya. Ya, amigo, cuídese. Vale.
1: Ya, saludos.
0: Y esto se llama Tierra Mala con los potros del Salvador.

0: 2:32 p.m.
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Estamos esta tardecita compartiendo la música ranchera aquí en la Radio Universal en Julito Alberador.

0: 2 de la tarde, 57 minutos.
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3: La Conferencia Episcopal de Chile emitió un comunicado instando a recuperar la paz social y promover el diálogo político en el país. Los obispos enfatizaron que la paz va más allá de la ausencia de conflictos, requiriendo justicia, respeto mutuo y búsqueda del bien común. La Corte Suprema confirmó el rechazo al recurso presentado por la defensa del estudiante acusado de matar a una inspectora en Calama. El tribunal descartó una inimputabilidad por enajenación mental y mantuvo el proceso penal por homicidio consumado y 4 frustrados. El canciller Francisco Pérez Mackenna considera una prioridad para el gobierno chileno restablecer las relaciones consulares con Venezuela tras el quiebre diplomático que impacta en el plan migratorio del presidente José Antonio Kast, que pretende incluir reconducciones hacia el país caribeño.
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0: Pues yo entrevisté con los rancheros de Río Maule por mi maldito orgullo. Ya son las 3 de la tarde con 10 minutitos. Las 3 con 10 minutos sacan Julito al velador en este día. Oiga, viernes ya, pues claro, viernes. Viernes 15 de mayo. 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Tiene luz, agüita, entrada independiente. Esto es en Petrufquén, ubicada en calle Baquedano 863. 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Ya no más. 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Vamos a las carreras, vamos a las carreras. A ver. Estamos tomando aquí un tecito también ahí para garganta. Claro, ya. Grandes carreras a la chilena. A realizarse este domingo 17 de mayo. Este domingo, Ganchito, vamos en la cancha Mol. En la cancha Molco, ¿cierto? Ubicada en Camino Tolten, kilómetro 9. A las 12:40, ¿quién corre la primera carrera? Valiente del Corral Esfuerzo de Choroico versus Canelo del Corral Hermanos Córdoba. La distancia 200 metros, pidiendo mano a mano, el apoyo de 500 mil pesos por lado. La segunda carrera se juega a las 3 horas, preparando los caballos. Ingrato del Corral Ricardo Manqueo con Bulmita del Corral Los Caciques, distancia de 200 metros, pidiendo mano a mano el apoyo de 500 mil pesos por lado. A las 14:20, la tercera carrera corre el Loco Córdoba del Corral Don Mateo versus Mexicana del Corral Soto, distancia de 200 metros, pidiendo mano a mano el apoyo de 500 mil pesos por lado. A las 15 horas tenemos la cuarta carrera. Hay un trío: Chavita, Pantera y Tío René. La distancia de 200 metros, pidiendo mano a mano el apoyo de 500 mil pesos por lado. A ver, tenemos después a las 15:40 la quinta carrera. Gato de campo del Corral Nachito de Puerto Saavedra versus Atila del Corral Alarcón de Petrufquén, distancia 200 metros, pidiendo mano a mano el apoyo de 500 mil pesos por lado. Después tenemos la sexta carrera a las 4:20, Ventarrón del Corral La Pachi versus El Trueno del Corral Solito Zanahoria, distancia 200 metros, pidiendo mano a mano el apoyo de 500 mil pesos por lado. Y tenemos después la séptima carrera, que es a las 4:40, Luna del Corral dos estrellas versus Bigner del Corral Hermanos Reyes, 200 metros, la apoyo de 500 mil pesos por lado. Recuerda entonces carreras a la chilena, grandes carreras, el domingo 17, Cancha Molco, kilómetro 9, Camino Tolten, ahí están los caballos, gancho.
1: ¿Y esta canción?
0: Hoy es saludo para los maestros en Callao que están en la pega, en la conchu. Saludo para maestro John, para quien, para don Quique, para el flaco. Y el ayudante que está ahí.

0: Y ahí estamos con el Ranchi Lorodan y Malos Palcatres. Ya son las 3 de la tarde con 22 minutitos, las 3 con 22 aquí en Julito Alberador, en la sintonía grande de la Radio Universal. Tardecita de viernes ya 15. Dice buenas tardes, don Julito, dice, yo María, aquí de Freire, les deseo un lindo programa, dice, a veces de hace desconocido, pero igual los saludo. Quisiera, dice, escuchar un temita de El Flaco y sus parientes, que dice, me haces falta, ya. Me hace falta a mí por acá, esta mi auditora, la señora María. Dice que es para dedicarse a algún amor secreto por ahí de Freire. ¡Mish! Mira la señora María. Muy bien, pues, claro que sí. Acá dice, Julito, ¿me puedes poner la canción El Regalo Equivocado, porfa? Aquí lo vamos a buscar. Dice, hola, Julito, la persona que te pidió sus documentos ayer están en mi poder. ¿Me puede el dueño don Luis Hernán Oyarzún Ávila llamar a mi fono al 941-114105 con Rupertina, por favor? Y que bueno la Rupertina, pues que esto de ahí hay que encontró esos documentos. ¿Qué dice por acá? Que no sé qué lo diría. Reproducción de ese. Ya. Vamos a pasar aquí a lo que quiero que publicaron ahí. ¿Qué tengo acá? El WhatsApp. Dice, hola, saludito, dice, por favor, dice a la señora de parte de su hijo, por favor, puede dar mensaje. Vamos a escuchar el mensaje que manda por acá, a ver. ¿De quiero que esto, a ver?
1: Buenos días, don Julito. Buenas tardes, disculpe. ¿Habrá posibilidad que me envíe el mensaje? Por favor, se lo agradecería mucho, porfa.
0: ¿Cuál es el mensaje? A lo que tiró arriba, ya. Dice, un saludito, dice, a Nono López y a su hermosa mamita y a su linda señora, el hijo, por favor, un temita de los llaneros de Ñuble. Ella es de Barros Arana, yo de Santiago. Jaime Eduardo, porfa. Ya, Jaimito, ahí le tocamos el temita, ya, luguito. Acá nos escribe el país, dice, hola, quiero escuchar El Faenero, Talismanes del Amor, Margarita Ejibaja. Ya, Margarita, vamos a poner el temita ese, ¿ya? Listo, seguimos ahí, juntitos a la compañía del Vivero Jardín San José, arbolitos frutales, venta especial también de camelias, con botoncito a solo 5,000. 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Hoy no encontré el temita de mi amigo ahí de los caballos, ¿eh? Ahí vamos a tocar este de los ranchosos, no parece que no, este sí.

0: 3 de la tarde, 32 minutos.
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Oye, vente, mire con mi amigo Josecito y Onda Junior, Rojitos de Uva Negra. A ver, ¿qué hora es? ¿Qué hora es? Faltan ya 10 minutos, nos separan de las 4 de la tarde, acá en Julito al Velador. Voy a retirar por acá, tenemos carreras a la chilena. Vamos a ver nuevamente. Preparamos por acá los caballitos. A ver. Aquí anda un potrillo por aquí cerquita y ya no. Carreras a la chilena este domingo 17 de mayo en la cancha Molco, ubicada en Camino Tolten, kilómetro 9. A las 12:40, la primera carrera. Valiente del Corral Esfuerzo de Choroico con El Canelo del Corral Hermanos Córdoba. Distancia 200 metros. Pidiendo mano a mano gancho el apoyo de 500 mil pesos por lado. La segunda carrera va a las 13 horas. 13:30, digo, ¿eh? El Ingrato del Corral Ricardo Manqueo versus Bulmita del Corral Los Caciques. Distancia 200 metros. Pidiendo mano a mano el apoyo de 500 mil pesos por lado. Después tenemos a las 2:20 la tercera carrera. Loco Córdoba del Corral Don Mateo versus Mexicana del Corral Soto. Distancia 200 metros, pidiendo mano a mano. La polla será de 500 mil pesos por lado. Después tenemos a las 15 horas, cuarta carrera. Este es un trío, ¿eh? Chavita, Pantera y Tío René. Distancia 200 metros, pidiendo mano a mano. La polla de 500 mil pesos por lado.

0: 4 de la tarde, en punto.
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3: La Empresa Nacional del Petróleo, ENAP, reportó que lograron un incremento del 55% de sus utilidades y que lograron su mayor nivel de producción desde 2022, destacando la eficiencia alcanzada y la ejecución de sus inversiones. Diputados de RN desmarcan sus votos en la Comisión de Hacienda durante tramitación de Ley de Reconstrucción Nacional, generando tensiones en el oficialismo, rechazando indicación que elimina la franquicia tributaria del CENS y provocando una caída de normas impulsadas por Hacienda. El tenista chileno Alejandro Tavilo, actual número 35 del ranking mundial, avanzó a las semifinales del Challenger de Valencia tras vencer al serbio Dusan Lajovic en 3 sets.
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0: Ya son las 4 de la tarde con 15 minutos. Le estamos acompañando acá en Julito al Velador en la Radio Universal. Oye, la Marguita, por lo que escuché la canción, dice: bueno, mi amigo, estoy acá trabajando y te escucho. Está en el jardín trabajando la Margarita, la Marguita Gibaja ya de La Reserva. Le mandamos saludos a la gente linda ahí, también de La Reserva, Maguidanche, de Farcas, también de Nueva Etruria. También Filoco, ¿qué más tenemos? También toda la gente también de Los Galpones, Donguil, toda la gente linda también de Donguil, Comuy, Santa Amelia, Quinque, Reserva, La Cascada, Biojín, a mi amigo allá, Jorgito Guaraleo, le mandamos saludos en Comuy, ahí vive para dentro, mi amigo, ahí se dedica a los quesitos, saludos para también mi amigo Jorgito y su familia. Y también la gente de Faja Maiza, Faja Valdivia, Faja Stickel, tanta gente linda, nos escucha de la parte rural. Botacura, yo me voy a mandar un saludo a Botacura, ya, mierda, déjale. Dice: hola, Jorgito, necesito irse a trabajar. Si alguien necesita ayudante de cocina, cuidar niños, entrar leña o lo que sea, necesito trabajar urgente. Oye, ¿dónde la pueden ubicar acá? Esta persona nos dejó el contacto. Ah, pero me llamó del más 569-72-84-48-94. Tengo un llamadito. ¿Quién está por ahí? Buenas tardes. Hola, hola.
1: Hola, hola. ¿Cómo está usted?
0: ¿Cómo está, Adelita? ¿Cómo está usted? ¿Cómo va la chequerita? ¿Qué chequea? ¿Cómo anda la che?
1: Se fueron.
0: ¿Se fueron tan rápido? Yo pensé que le iban a ir para allá. ¿No quiso pasear para usted? ¿No quiso?
1: Se fue.
0: Se fue. Oye, pero lo pasó bien. Tomó unos buenos matecitos con la chis querida.
1: Sí, tomé unos buenos mates igual.
0: Ya, qué bueno.
1: Y aquí ahora estoy sola con mi soledad.
0: Sola con
1: mi pensamiento.
0: Sola, mire que está ahí.
1: Solamente escuchándote a ti, Julito.
0: Ya, oye, qué bueno que le acompañamos, ¿cierto?
1: Sí, pero mejor sola que mal acompañada.
0: A mí, órcale. Sola con mi soledad.
1: No, a última hora no se portó mal, así que se vaya, ¿no?

0: Oye, esa canción que tú estás cantando es de Marisela, es bonita, ¿cierto? Es muy linda. Sí, mira, mira, y aquí la vamos a tocar un poquito. A ver. Ahí está. El coro, ahora.
1: Son las

0: Vamos a hacer un karaoke aquí. Vamos a hacer un karaoke, ¿eh?
1: Ya.
0: Oye, me encanta. Yo cuando tengo este día ahí en la municipalidad de Frey, hacemos karaoke con las mamitas, con la gente. Y todo el mundo canta, qué bonito, ¿eh? Yo igual soy desafinado, pero igual le hago empeño, igual le pongo color, que gusto. No cortar las venas, ya, ahí no, ya, ahí no, está nueva.
1: Así que, con el, o sea, tócame la misma canción.
0: No, es que no puedes, porque lo toco con ranchera, pero te toco algo más. Más, más. Sí, es que no es ranchera, es del recuerdo, romántica. Sí, la toqué un poquito para hablar un poquito del tema. Pero, Adelita, otra cosa, bien, cualquier temita, estamos ahí para tocar, ni un problema. ¿Cuál quieres?
1: ¿En serio? Entonces, los chacales del Mable.
0: Ay, ¿cuál quieres? A ver.
1: ¿Por qué? Porque me dejaron sola.
0: Ay, che, ¿qué vamos a hacer? Oye, son cosas que hace la vida, no. Uno no entiende, ¿cierto? ¿Por qué se fue, en este caso, tu pareja, ¿cierto? ¿Y qué vamos a hacer? Pues la vida te lleva a la delantera. Algún día en que todos nos vamos a juntar ahí. Y así uno extraña a los seres queridos. Yo extraño mucho a mi mamita, ¿cierto? Mi hermano igual. Y en la vida así. Y mientras tengamos a los seres queridos, que son nuestros queridos, hay que aprovecharlos, ¿eh? Ya, mi amiga, sí. Ahí le tocamos el temita, ya. Loguito, ¿vale?
1: Ya, mi niño, que te vaya muy bien y que pase un fin de semana largo.
0: Que tenga usted igual un lindo fin de semana, porque va a estar el tiempo, pero precioso, rico solcito, sí. Para disfrutar ahí del campo, de las
1: gallinas. Claro, con leñita y todo.
0: Leñita de las gallinas, de los pollos, los chanchos, los caballos, los perros, todo ahí disfrutar ahí, ya. A mí igual me encanta el campo. Ya, Adelita,
1: besito. Y el potrillo le escuché en la mañana.
0: El potrillo. Ahí está el potrillo, ya.
1: Ya sí, con el frío que hace, bueno, tomar un whisky.
0: Sí, ya, besito. Biscoli. Cuídate, chau.
1: Chau.
0: Oye, mucha gente para el fin de... Viene buen tiempo, ¿eh? Lo estaba viendo, viene con solcito. Oye, no hay agua hasta el miércoles, por si hasta el jueves. Piden que en junio viene el agua, dicen. ¿Será cierto? Porque en este año le toca al niño. Al niño le va a tocar, dicen. 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Oye, viene el fin de semana, mucha gente va al cementerio. Oye, la gente el día domingo, el día de la mano, al cementerio, ¿ah? ¿Eh? Harta basurita en el cementerio, por ahí, así que limpien el cementerio, preocúpense un poquito más del cementerio. Yo siempre hago ese reclamito, ¿ah? ¿Eh? A quien le llegue y que le toque nomás, pues si uno también está para transmitir lo que dice la gente, ¿ah? ¿Eh? Hay que sacar la ramita, mantener limpio el cementerio, va harta gente todos los días al cementerio, ¿eh? Los domingos sobre todo, ya. 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Vamos a tomar 11. 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Aquí tengo por acá más audios, a ver quién está por ahí.
2: Oli, muy buenas tardes. ¿Qué tal acá? Mira, la Nani por acá, por supuesto.
0: La Nani, ¿cómo estás, Nanita?
2: Estoy junto a mis tíos en este momento compartiendo una rica once desde ya y queremos solicitar a la copita de oro, Marcela, que mi tía quisiera escucharla.
0: La copita de oro, ya.
2: ¿Puede ser?
0: Ya, pues. Gracias. La copita de oro. Listo para nuestra amiga, la Nani. Acá dice: hola, Julio, dice, ¿cómo estás? Soy Claudio, quiero pedir una canción Carla y Llanero de Ñuble. ¿Cuál? Adiós. Un saludo desde a Irene. Chao, gracias. Un saludo dice para Irene de Pitrufquian. Ya. Acá dice, ah, ya, aquí tengo por acá, me dicen gracias acá, a ver. Aquí me mandan dice un lado, hola, buen día, dice, algún trabajo, ah, ya. Me falta el contacto, ¿eh? Pero ahí el número de ella, de la persona que quiere trabajar. Ya no va. Perfecto, vamos con el temita para la Adelita que está en casita.

0: agradecimientos. Damos los más sinceros agradecimientos a todas las personas, familiares, vecinos y amigos, y a quienes nos acompañaron y estuvieron presentes en la pérdida irreparable de nuestro querido hermano y tío, don José Enrique Navarro Ayapi, más conocido con cariño como el Quique de Manzanal, que en paz descanse. Gracias por sus muestras de cariño, apoyo, compañía, mensajes y oraciones. Cada gesto y cada palabra de aliento quedará siempre en los corazones de la familia. Como asimismo agradecemos a quienes nos enviaron ofrendas florales o que de otro modo nos presentaron sus condolencias, con lo que han comprometido la eterna gratitud de la familia Navarro Ayapi.
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0: Oye, buen temite con los diamantes de Ayipen. Esto de quererte. Ya faltan solamente 10 minutos para que sean las 5 de la tarde. Ya llegamos a la parte final del programa. Último WhatsApp para acá, Riz. Oh, Ganchito, llegó tarde. Andaríamos trabajando, quizá mi amigo a él. ¿Cómo está Lizardo? Tan tarde que llamó, hola.
1: Hola, Julito, ¿cómo estás? Bueno, no tenía tiempo de llamarte antes, Julito.
0: Una pega, lo han hecho, qué bueno.
1: Podí tocarme las buenas para el carro, Julito.
0: ¡Ay, ay!
1: Esas son las que le ponen al cuerno los malos para el carro, Julito.
0: La buena paquería. Oye,
1: ya, Julito, que te ves.
0: Ya. Cuídate, Ganchito.
1: Fin de semana, amigo mío.
0: Listo, amigo, un abrazo, cuídate. Acá dice, vamos a tocar las buenas para el carro, mi amigo, y aquí llegó tan tarde. Anda. Yo la gente trabajo, por eso yo lo entiendo, ¿cierto? Ya queda poquito. Vamos loquito también a reiterar el tiempo, si alcanzo a repetirlo, porque me estaban preguntando por ahí por el tiempo para esta jornadita para el fin de semana. 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Nos vamos, nos reencontramos, si quiere, ya el lunes para compartir acá su programa Regalón. Compartimos con toda la familia, gracias a toda la gente campesina, a la gente que está también en las ciudades, a los que están por ahí trabajando, en la construcción, en el taller, ahí en su local comercial, donde se encuentre el cariño y la amistad de la Radio Universal. Hoy saludo para el Flaco ahí, su ayudante, al tío Quique, también al John, que están trabajando. Gracias por la sintonía. También un saludo para Lonchito, mi vecino, ahí paleteado ahí, en el sector de Chanco Poniente. Hasta mañana. Chao, chao. No digo hasta el lunes. Hasta el lunes. Chao, chao. Que tengan un bonito fin de semana.

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1: 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Ese es nuestro trabajo, vamos a escuchar, analizar su caso, analizar su problema de salud y vamos a darle solución. Vamos a ir a algo muy importante, un mensaje bastante interesante para todos ustedes, amigos oyentes, y vamos a regresar con la respuesta a nuestros mensajes que llegan a nuestro WhatsApp.
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1: Amables oyentes, hay un mensaje más y me está escribiendo Flor Triste. Amiguita, sí que en este momento me escuchas. No sufras por algo que no viene al caso. He estudiado varias veces tu caso y llegando a la clara conclusión de que él no te quiere. El hecho de haberte tú enamorado de él, de ese joven el cual no eres correspondida, hermana, no significa que haya llegado el fin del mundo para ti. No, estimada hermana, por el contrario, es menester que abra usted los ojos a la realidad y sobre todo, debes de pensar que no tiene ningún derecho de obligar a nadie a que te quiera a la fuerza. Debes de pensar que la indiferencia que muestra ese joven hacia tu persona es una prueba clara que no te ama, ¿me entendiste? Y él, en serio, no quiere aprovecharse de ti. ¿Sabes por qué? Porque el papá de él son muy amigos y él le ha dicho que no se burle de la hija del amigo, que tanto lo quiere como un hermano. Y por último, quiero que grabes bien esto en tu mente, lo que te voy a decir. Piensa, hermanita, que aún eres joven y que eres una señorita decente y una futura profesional y que mañana más tarde, sin darte cuenta, estará llegando a tu lado el hombre que verdaderamente te va a corresponder a tus sentimientos, a tu amor. Amables oyentes, aquí tengo un mensaje más y me está escribiendo Marcia, la mujer abandonada. Hermanita, he estudiado tu caso con tu fecha de nacimiento y la fotografía que me estás enviando. Y te puedo comunicar que tu marido ha sido atrapado por una mala mujer, que ella solo se aprovecha de su dinero, de tu marido. Todo lo que gana se lo da a ella, pues es una mujer muy interesada. Pero como tu marido gana bien, ella le ha preparado una cosa negativa para que él se enamore de ella. Pero yo te digo que el amor, ese cariño que le tiene tu marido a esa mujer, es falso. Es brujería que le han preparado. Sí, esa es la verdad. Él solo te ama a ti, pero para que regrese hay que curarlo, hay que tratarlo. Es necesario que me visites para poder liberarlo de ese maleficio y él reaccione y regrese a tu casa y tú puedas lograr la felicidad, la calma que mucha falta te está haciendo, hermanita.
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1: 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Estimados amigos, nos ganó el tiempo, no podemos responder esta llamada, pero envíenos un mensajito, vamos a darle respuesta o en todo caso, terminando el programa, nos llama para poderle escuchar. Hasta aquí llegó el programa de Kumar y Moraima. Gracias por confiar en el naturismo y parapsicología que está al servicio de todos nuestros oyentes. Regresamos en nuestra próxima cita. Muchas gracias.

0: 5 de la tarde, 5 minutos.
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3: Andrés Guardado, exfutbolista del Real Betis, elogió a Manuel Pellegrini en una entrevista con El Camino de Mario, destacando su capacidad para detectar qué jugador es adecuado para cada partido. La inflación en Argentina acumuló en el primer cuatrimestre del año un alza del 12,3%, sobrepasando así la proyección del 10,1% para todo este año, que el gobierno del ultraliberal Javier Milei incluyó en la Ley de Presupuesto 2026. El alcalde de Huechuraba, Maximiliano Luksic, criticó al gobierno de José Antonio Kast por los recortes al presupuesto del Ministerio de Salud, indicando que menos recursos significan peores atenciones médicas. Destacó que los esfuerzos deberían enfocarse en fortalecer la APS en lugar de recortar.
4: Escudo es carácter, y carácter es más. Más pasos prohibidos. Más carretes improvisados.
5: Uy, ¿y si vamos a carretera Rancagua?
4: Porque cuando te la juegas por más, hay más carácter. 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

Conéctale, guaita. Mis queridos amigos de la sintonía, como siempre, querer que recibir un abrazo de luz de la esperanza. Que la fuerza del universo, de la Pachamama, de la Madre Naturaleza y la bendición de Manitú, Dios Todopoderoso, con nuestros ancestros, iluminar su camino, proteger su hogar y que se abran las puertas de la salud, del amor, de la prosperidad, de la paz interior de tanta personita que nos escribir, que nos llamar. Hoy viernes saludar a todos mis amigos de Vitoria, de sus alrededores, viernes 15 de este mes de mayo, a mis amigos de Vitoria ya saber todos los jueves por medio, el otro jueves ser jueves 21 de mayo feriado, pero estaremos ahí, como siempre, jueves por medio, atendiendo la consulta personal y privada en Vitoria. Amigos que me escribir de Traiguén, de Curacautín, de Purén, de Los Sauces, Capital Pastene, Lonquimay, Lumaco, tantas personitas de Lautaro, de Angol, cuántas personitas de Galvarino, muchas me llamar y me querer ayudar a encontrar la fuerza del espíritu para sanar a tantas personitas que lo necesitar. Estoy aquí para escucharles, para orientarles, ayudarles a descubrir las energías que poder estar afectando su vida sin sentir que todo se detener, que la fuerza ni la suerte llegar, o que las dificultades no terminar, que las enfermedades desconocidas, no saber qué estar pasando, se toman una farmacia entera, se hacer exámenes, no les encontrar nada,

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1: Y llegar a ese momento donde ustedes, como siempre, se hacen partícipes de este programa de la medicina tradicional chamánica. Viernes terminando la semana, 15 de este mes de mayo, saludar a tanta personita que nos está escribiendo, que nos está llamando, que quiere respuestas a su vida. Vamos a ver quién está en línea con nosotros, los chamanes, los médicos ancestrales. La persona que está con nosotros, hola.
2: Hola.
1: Bienvenida a nuestro programa de la medicina tradicional chamánica. Mi amor, ¿cuánto hace que usted nos escucha?
2: No, hace como 2 semanas.
1: ¿Hacer poco?
2: Sí, hace poco.
1: ¿Y qué es lo que más gustar?
2: Todo, porque que dice las cosas correctas. No, encuentro que todo sabe bien, sabe arte y que con la gracia de Dios.
1: Siempre Dios primero que todo. Dios Manitú es el que nos da todo para que nosotros poder ayudar en diferentes formas de la vida, como el doctor ayuda a las enfermedades, el dentista en los dientes, cada persona tener una forma de ayudar. Nosotros, gracias a Manitú Dios, tener esta forma para tratar de ver en qué poder servir. ¿Cuál es su fecha de nacimiento?
2: 30 de enero de 1955.
1: ¿Y su nombre es ser?
2: Teresa.
1: Mano derecha en corazón y hacer el favor, pensar únicamente en usted, y saber que con la ayuda de Dios no va a haber nada imposible. Bueno.
2: Ya.
1: Mano derecha.
2: Sí, mano derecha.
1: Oh, disay sabanei. Disay sabanei manajai toyonosa. Toyonosa kukaita noira sarakoira. Sarakoira mafasalanta. Igmaselen. Igmaselenta te yeneira manitú. Chango. A ver, estos huesitos no me gustan como caer. Estos huesitos me están marcando muy juntos, muy alborotados, es decir, significar muchos problemas a su vida. Desafortunadamente, estos problemas tener que ver con el tema de su salud. ¿Será así o no?
2: ¿De la salud?
1: Sí.
2: Sí, me lo paso también.
1: No me diga nada, mi amor.
2: Ya.
1: A ver, este huesito que me está marcando acá, yo no poder referirme a solo un síntoma de su vida. Me están marcando bastantes complicaciones de su vida. Me está marcando que le duele desde la cabeza hasta los pies y no entiende qué es lo que pasa. Me está marcando situaciones a la vida, bastante negatividad, bastante. O sea, lo que me está marcando acá son problemas en general, no solo su salud, lo que está viendo. Me está marcando desconciertos, penas, sufrimientos, mala energía en el amor, en el dinero, en el trabajo. Su vida se ha venido descoordinando de un tiempo para acá muy feo. ¿Será así o no?
2: Sí, así es.
1: Y desafortunadamente, mi amorcito, estar viendo situaciones, como le decir, que la desconciertan, la tienen llena de dudas, de temores, de miedos, porque ni sabe qué es lo que está pasando. Hasta piensa que es una porquería que le hicieron. ¿Es así o me equivoco?
2: Sí. Sí, porque es demasiado.
1: Exactamente, mi amor. Y lo peor es que puedo decir que usted ha ido a los doctores, se ha hecho exámenes, le han dicho una cosa, otra cosa, y su salud de mal en peor.
2: Me han tomado muchos exámenes y salen todos buenos.
1: Exactamente, usted lo acaba de decir. Me está marcando situaciones bastante complicadas. Voy a empezar a ver este huesito, qué es lo que significa. Este huesito, como siempre le decir a las personas, porque lo que más me alterar es su sistema nervioso. Cuando una persona, lógicamente, está enferma, pues se descontrola el sistema nervioso, y eso es lo que siempre me morcar cuando las personas me llamar. Es lo primero que yo ver, porque las personas se llenan de miedos, preocupaciones, ansiedad, no duermen bien, porque lógicamente están enfermos y se descoordina el sistema nervioso. Y eso descoordina otros aspectos, y empiezan solo las preocupaciones, la rabia, los miedos, y estar desafortunadamente viendo cómo el tiempo pasar y su salud cada día de mal en peor. Me está marcando ovarios, matriz, me está marcando sangre, me está marcando un riñón que no está drenando bien, me está marcando la cabeza, me está marcando sangre, me está marcando situaciones de estómago, me está marcando situación de pena, de sufrimiento. Y esto cada día la tiene acongojada,

0: llora en silencio, sufrir en silencio, a veces ni se queja para no preocupar a las personas que vivir con usted. ¿Con quién vivir?
1: Yo vivo con una hija.
0: ¿Pero la hija trabajar?
1: Sí, trabaja.
0: O sea, casi siempre usted está solita.
1: Solita, sí, sola con mis mascotas.
0: Sola con sus mascotas y con sus dolores.
1: Sí.
0: Y desafortunadamente estoy viendo mucha preocupación, estoy viendo situaciones que me gustaría hablar personalmente con usted, mi señora, porque hay temas que sí me preocupan, no solo de su salud, hay temas ayudadas, hay temas energéticamente complicadas, hay temas que desafortunadamente están alterando toda su vida, y esto la tiene desconcertada, la tiene aburrida, choreada, en el amor dio mucho y solo recibió migajas, se siente poco valorada, se siente poco querida y siente que la vida no le pagó como usted quiso. ¿Es así o me estoy equivocando en algo?
1: No, es así, exactamente así.
0: Por eso usted a veces llora en silencio, lo que le decía. Y es, necesario que sus últimos años que Dios le dé sean 15, 20 años, sean de paz, de felicidad, de alegría. Pero esto cada día lo ve como más lejano. Gracias a Dios, gracias a Dios, Manitú, el saber cómo hacer las cosas y como yo decir, estas llamadas no ser casualidad, estas llamadas ser cosas que Dios nos da para tratar de encontrar respuestas a su vida. Bueno,
1: bien.
0: ¿Es así o no?
1: Sí, así es.
0: ¿Qué le diría a las personas que le estarán escuchando?
1: Oh, que dice la pura verdad. Yo sé que está diciendo la verdad.
0: Siempre con la ayuda de Dios.
1: Con la ayuda de Dios.
0: Un abracito.
1: Igual.
0: Muchas bendiciones.
1: Gracias.
0: Cantidad de personas que llaman, cantidad de personas que quieren cambios. Ahí están siempre nosotros, chamanes médicos ancestrales. Viernes 15 de mayo, fortaleciendo la vida de tanta personita que la necesitar. 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

0: ¿Con quién hablo?
1: Con Soledad.
2: Con María.
0: María y Soledad, ustedes vinieron a la consulta personal con nosotros los indios, con nosotros los chamanes, con los médicos. ¿Ustedes a qué vinieron?
1: A buscar la mejoría.
2: La sanidad que teníamos en nuestro cuerpo.
0: ¿Qué enfermedad tenían?
2: Estábamos bloqueadas de todo y ahora, gracias a Dios, hemos estado un poquito mejor.
0: ¿Ustedes en el transcurso de las sesiones que nosotros le hicimos sintieron la mejoría?
2: Sí, sí, hemos estado mejor, gracias a Dios.
0: Ustedes son dos hermanas, ¿verdad? Que sintieron el daño, sintieron el mal y vinieron a buscar ayuda.
2: Sí, sí.
0: ¿La encontraron?
2: Sí.
0: Hoy día, ¿usted cómo se siente? ¿Cuánto hace que usted vino con nosotros a consulta?
1: Como 15 días.
2: Un mes llevamos.
0: Un mes, exactamente, sí. No 15 días, porque 15 días fue la segunda sesión.
2: Sí, más de un mes llevamos ya.
0: Exacto.
2: Con usted de acá.
0: ¿Y ustedes vieron la sanación?
2: Sí.
0: ¿Ustedes encontraron el daño? ¿Ustedes vieron qué tenían, qué cargas negativas tenían?
2: Sí, encontramos el se encontró el daño que teníamos las dos hermanas. Y gracias a Dios tratamos de salir adelante las dos juntas.
0: ¿Cómo se siente usted ahora?
1: Yo bien, gracias a Dios.
0: En ese transcurso, eso fue como mes, como 45 días más o menos, duró el trabajo.
3: ¿Y qué le dirían a la gente, mamá?
2: Que vengan a visitarlo, porque son muy buenos para encontrar la mejoría, el daño que uno tiene y seguir adelante con nuestras vidas.
0: ¿Ustedes están agradecidas?
2: Sí, muy agradecidas de ustedes.
1: Vivimos con los propios ojos, vimos el daño que teníamos las dos.
0: Con sus palabras, del 1 al 7, ¿usted cuánto nos daría?
2: Un 7.
1: ¿Usted? Un 10.
0: Amén. Así es.

0: Ya saben, amigos de Victoria, agradecer a tanta personita que nos da esos testimonios tan bonitos día tras día. 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Ahí estaremos este jueves que pasó, de ayer al otro jueves, jueves 21 de mayo, feriado, pero estaremos, como siempre, jueves por medio, atendiendo su consulta personal y privada. Ya saber, querer llamar, hablar con nosotros, querer saber qué está pasando, poder hacerlo en cualquier momento del día o cuando terminar este programita, porque ya nos quedan pocos los minutos. No me queda más que agradecer su atención, que Dios les dé un bonito fin de semana, lleno de fuerza, de paz, de felicidad junto a sus familias, y si no, pues solito también poder encontrar felicidad a su vida. Un abracito y que Dios Manitú me lo llenar de muchas bendiciones.
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0: Oiga, durante esta jornada en Valdivia, saludos a Valdivia 93.9.
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0: El cuerpo de bomberos de Valdivia habrían estado trabajando en principio de incendio, esto en vivienda de pasajes. Las Begoñas, altura del 401, sector Inés de Suárez. También por acá estaba viendo en Paillaco, equipos de bomberos estarían trabajando en verificar aparente fuga de gas licuado desde vivienda en Caupolicán. En Caupolicán con 18 de octubre en Paillaco. Síganos escribiendo a esta hora, síganos mandando su WhatsApp.
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0: Estamos en vivo en esta tarde Universal, día viernes. En este día viernes 15
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0: donde saludamos a todos los Isidros que están de onomástico y también de cumpleaños. Saludos a quienes están de cumpleaños.
3: Con el verdadero rey.
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0: 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Mande su WhatsApp, que los estamos leyendo. Mande su audio, que también los estamos estamos escuchando. Y póngale me gusta en nuestra aplicación en Radio Universal Chile. Ahí la fotito del día viernes. Estamos junto a usted.

0: 5 de la tarde, 32 minutos.
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1: Saludos a quienes se integran a esta hora de la tarde junto a Radio Universal.

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1: Muy buenas tardes, chico Eddie. Sí, la Nani por acá, por supuesto. Recién en casita. Feliz viernes para todos. La audiencia viernes. En general. Súper. Quiero escuchar a Santa Feria, ya. Por favor. Algún día volverás, ese temita, con mucho cariño. También saludar a Natalia, sí, a la Nati de Cuncochico y a todos quienes están en sintonía, sobre todo a mis tíos que también permanecen ahí en sintonía. Con mucho cariño de parte de Nani, de acá de Maquiegua, y saludo para Valdivia también, por supuesto, que nunca me olvido de el Hugo Mano Salva, con mucho cariño de parte de su amor, Nani. Chao.
2: ¿Qué más me dicen por acá en el WhatsApp? Buenas tardes, esperando que se encuentre bien. Quiero mandar un saludo a mi abuelita Antonia Collío, de parte de su nieta Pilar Retamal, desde Cunco Chico, con la canción Corales del dúo Chino y Nacho, por favor. Gracias. ¿Qué más me dicen por acá? Hola, ¿no está tu jefe? No, don Carlito, lo está reemplazando don Potrillo. Y cualquier cosa, pregúntenle a él, ¿no? No me pregunten a mí, porque yo... Mire, lo que son documentos, lo que son estos de entrar a rifa y todo eso, no me pregunten, porque yo no estoy... ¿Ya? Así porque está don Potrillo en la mañanita, ya. Dice, vas a tener fin de semana largo, el lunes juega Temuco. ¡Sí! O sea, igual vamos a venir, pero una horita. O sea, vamos a estar aquí, usted sabe. Sí, pues. Más 56 45 12 39 14 34. A esta hora
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2: Saludos a Verónica Neira, que le puso me encanta nuestra publicación. La señora Debbie, don Alfie, mira, apareció don Alfie, apareció Cristina de Pul, Jimena Umaña, Elsa Figueroa, Jaime Soto, Rosa Ceballos, Ana Rosales, Cecilia Zapata, Roberto Álvarez, la señora Berito Moya, mira. Suena ese nombre, oiga. Ya, seguimos en vivo en esta tarde universal. 7 minutos nos están separando para las 6. Saludos a quienes ya están listos para irse a la casita.

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1: 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Un minuto nos están separando para las 6 de la tarde. Estamos en vivo en esta tarde universal. No se separen.

0: 6 de la tarde, en punto.
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3: La Comisión de Gobierno del Senado aprobó en general el proyecto que obligará a diputados y senadores a someterse a exámenes de detección de drogas durante el ejercicio de sus cargos. La iniciativa continuará su discusión enfocada en sanciones, confidencialidad y publicidad de los resultados. Un nuevo ataque incendiario se registró en la provincia de Arauco, luego que desconocidos quemaron una cabaña de veraneo en la comuna de Contulmo. En el lugar se encontró un lienzo con consignas relacionadas a presos políticos mapuche y amenazas. La ministra de Seguridad, Trinidad Steiner, sorprendió al admitir que no esperaba la exigencia de un plan formal y por escrito en materia de seguridad a 2 meses de asumir el cargo, prometiendo que habrá uno en los próximos días por escrito y con formato.
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0: Hola chicos, Eddie, desearte bonita tarde. Yo aquí muy bien en casita y gracias a la Nani por el saludito, igual para ella. Yo, Natalia, ya tú sabes, Junco Chico con el temita Porfi, hombre aventurero de los bohemios Porfi. Más 56452391434. Hola, dice por acá. Mayo, ya te veía en Puerto Saavedra, en Valdivia, comiendo marisco. No. No, hay que trabajar, hay que trabajar. ¡Aló!
1: Hola, chico Eddie.
0: Hola.
1: ¿Cómo estás? Aquí Eddie desde Riverside, California. Para decir que el patrón dice que hoy es el día del pisco chileno.
0: Ah, mire.
1: Y también es el día de la familia.
0: La familia.
1: Pero para nosotros también, como familia, es un día muy importante, de como siempre recordamos a mi papá, pero hoy día especialmente porque hubiera sido su cumpleaños.
0: ¡Mire!
1: Número 76. Así que lo queremos recordar. Y como siempre a él, que cada vez que llamaba a la radio le gustaba pedir la canción La Familia, de los hermanos Pimpinela, creo que son los grupos Pimpinela. Así que, y justo coincide también con el día de la familia hoy, así que queremos pedir esa canción, si la puedes programar. Y bueno, desearle un excelente fin de semana para ti, todos los que trabajan ahí en Radio

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1: Gracias.
0: A todos los fieles auditores. A mi querido Wiscapi y a Mauricio que está en Malargüe y a mi hermana que está en Malargüe también. Así que un gran saludo para ellos. Así que estén bien y nos estaremos escuchando el lunes, aunque sea un ratito.
1: Sí, pues el lunes.
0: Ok, así que un gran saludo. Bye, chico Eddie.
1: Chao, chao. Oiga, saludos a Riverside, California. Siga programando su cancioncita. Oh, qué lindo. Póngala, ¿no?
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0: ustedes también estén celebrando junto a su familia este fin de semana. Páselo bien, si es que hay algún integrante que está de cumpleaños, por lo general siempre se reúne la abuelita, o sea, se reúne la familia cuando está de cumpleaños la abuelita, ¿cierto? Si usted es uno de ellos, ojalá que lo pase bien, esperamos que disfrute y no hay como estarlo pasando bien con la familia, ¿sí o no? Hasta que los tíos se acuerdan de la herencia de la abuela, ¿sí? Como a las 3 de la mañana, ahí ya, pero... ganas de irse a acostar nomás. Ya, tío. Oiga, tenemos carrera a la chilena, ya, no tiene panorama este fin de semana, tenemos carrera a la chilena a realizarse el día domingo 17 de mayo en cancha Lonco Pitrufquén, ubicado camino a Tolten, kilómetro 9. Hay 1, 2, 3, 4, 5, 6... 7 carreras, chiquillos. La primera carrera es a las 12:40.
1: Van a correr en este tiempo.
0: Como que hablan así los locutores de...
1: Le punto bueno.
0: A las 12:40 la primera carrera va a estar el valiente del corral Esfuerzo Choroico versus
1: Canelo de Corral Hermanos Córdoba.
0: Distancia 200 metros, pidiendo mano a mano, polla 512 mil pesos por lado. La segunda carrera, a las 13:30, ingrato de Corral, Ricardo Manqueo, ingrato del Corral Ricardo Manqueo, bien digo, versus Bulmita del Corral Los Caciques. Distancia 200 metros, pidiendo mano a mano, polla 500 mil pesos por lado. 500 pesos, ¿no? Mire, y aquí hay otra, por ejemplo, la séptima y última carrera. Luna del Corral Dos Estrellas versus, ¿cómo es? Winter. Del Corral Hermanos Reyes, 200 metros, polla 500 metros por lados. Entonces, carreras a la chilena este día domingo 17 de mayo en la cancha Lonco Pitrufquén, ubicada camino a Tolten, kilómetro 9. Por si acaso, si usted no tiene ningún panorama en este fin de semana, para que vaya. A esta hora el cuerpo de bomberos de Temuco estarían trabajando en Quiepe, en combustión de pastizales, en ruta 5 sur, kilómetro 687, dirección sur a norte, sector Quiepe. Por acá, a ver, veamos también si hay alguna cosilla. En Futrono, el cuerpo de bomberos de Futrono estarían trabajando en inflamación de ductos evacuador de gases en el sector Los Castaños, dirección a Pueblo Hundido. ¿Ya? Son algunas de las informaciones que tenemos a esta hora. Estaba viendo por acá el tránsito también en la ciudad de Temuco, capital de la región de la Araucanía. Está bastante lento, sobre todo en sectores del centro, chiquillos. Ya, sectores, en Caupolicán se ve lento el tránsito, bueno, sobre todo en el sector de Mont, entre Mont y Balmacedas, también en Prieto Norte, Pedro de Valdivia, cerca de la Rotonda, también a esta hora me avisan que está el taco. También por acá en San Martín, Avenida Pablo Neruda, a ver, veamos para acá, para el otro lado, en Barros Arana, también Barros Arana, está bastante lento el tránsito. Valdivia, veamos Valdivia. Valdivia, no, ni se le ocurra salir para el sur pues de Valdivia, porque va a llegar mañana, pariente. Y no es chiste. Por acá también, Arturo Prat, Avenida Alemania, también está lento hacia Los Robles, ahí a Isla Teja, también está lento el tránsito a esta hora. Seguimos en vivo en esta tarde universal.
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0: 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Un abrazo a quienes se integran a la sintonía a esta hora de Radio Universal. Estamos en vivo para toda la Araucanía, la región de los ríos, Chile y el mundo mundial.

0: 6 de la tarde, 30 minutos.
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1: Siempre me acuerdo de Don Alejandro con esta canción, oiga.

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1: ¡Aló! ¡Sí, sí, sí, sí!
2: Hola, mi chico, ¿cómo está?
1: ¡Don Víctor!
2: Buenas tardes, por aquí, escuchando su programa, oiga. Por aquí, esperando que llegue la... ¿Te sabes, pues, ¿eh? Tú sabes que llega como a las 6:30, menos 7, así que...
1: Sí.
2: Si llega, antes que se vaya usted, hay capaz que le mande un audio. Si no...
1: Sí, pues ya, pues.
2: Cuando llegue más temprano.
1: Ya, pues. O sea,
2: que en estos tiempos le tiene hasta pellita, así que...
1: Sí, pues.
2: Pero lo importante es que hay pega, pues, chico Eddie. Cuando no hay pega, eso es lo complicado.
1: Sí.
2: También. Ya, amigo chico Eddie, salud para usted. Salud para la Verito, que la escuché. Para la Nani, igual, que está por ahí en sintonía. Para la señora María.
1: La señora María.
2: Por acá Los Ángeles está bastante, bastante larga. Por acá
1: sí,
2: el
1: oiga,
2: tiempo,
1: está lejito, ¿cierto?
2: Ya se está cambiando el tiempo y así que salud para usted y para su familia igual, pues chico Eddie, así que.
1: Gracias, don Víctor.
2: Aquí lo están escuchando como siempre, aquí en la radio. Y salud también a los Gustavitos.
1: Gracias. Oye, me emocioné,
2: también gente de la radio nuestra. Y pongan un temita del rancherito luego dan, o si no, de lo de Antonio Río. Cualquier más. Amigo chico Eddie. Un abrazo y bendiciones para usted y su familia.
1: Gracias, don Víctor. Un abrazo también a las. Mire, apareció la señora Pola. A ustedes dos, como pareja, les voy a poner los nanay, ¿ya? Porque son tan nanay, ¿cierto? Don Víctor y la señora Pola. A ver. Señora Pola.
3: Sí, vengo llegando.
1: ¡Señora Pola!
3: Así que lo voy a alcanzar a escuchar. Saludo para usted, para el Gustavito, para la señora Nani, para la Verito, para todos los que estén escuchando.
1: ¡Gracias!
3: No podía llegar, el otro no me soltaba, pues sí que yo no, quería venirme y no me dejaba de venirme. ¡Ah! La cachiporra. Está lenta la conmoción para acá y me decimos oscuro.
1: Sí.
3: Así que ya llegué a mi casita, gracias a Dios. A descansar, a preparar la once.
1: A preparar la
3: once. Ya, chico Eddie. Abrazo por Saludo. A Los Ángeles. Acá está helado, dijo.
1: Sí. Oiga, saluda a la señora Pola también que. Mira, apareció, están apareciendo todos, oiga. Sí. Un abrazo a quienes a esta hora nos están sintonizando en radiouniversal.cl, en también Radio Universal Chile, nuestra aplicación. Buenas tardes, buenas tardes.
4: Hola, amigo, dale, ¿cómo está, amigo?
1: Don Elizardo, ¿cómo está?
4: Hola, ¿todo bien, amigo? ¿Qué viene una canción, amiguito?
1: ¿Cuál, oiga?
4: ¿Por qué? Por los chacales del Maule, amigo.
1: ¿Ya?
4: Gracias, amigo.
1: Ya, un abrazo, los chacales. Pero mi memoria a corto plazo que me dice, pero. ¿Cuál me dijo? Pero.
4: ¿Por qué? Por los chacales del Maule, amigo.
1: ¿Por qué?
4: Gracias, amigo.
1: Ya. Aquí está. Ya, oiga, seguimos en vivo en esta tarde Universal, más 56452-391434.
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1: ¡Aló!
6: Muchas gracias por el saludo de la señora Pola junto a su esposo, ¿verdad? Son muy cariñosos, la verdad que sí. Corresponde decirle a Nanay, porque ellos son una pareja de aquello. Así que con mucho cariño de parte de Nani también le devuelvo el saludo. Así que muchas, muchas gracias.
1: Sí, oiga, cita Nani también lo saludo. La cita Natalia también le mandó un saludo. Oiga, somos toda una comunidad, qué orgulloso me siento. Ya seguimos en vivo en esta tarde universal. Si usted quiere también sintonizarnos, lo puede hacer en nuestra página web o también en nuestras señales online el día de hoy. Seguimos junto a usted en esta tarde universal, hablando tonteras, escuchando buena música. Usted sabe. Oiga, saluda a la gente que está en las panaderías hasta ahora. Yo sé que debe haber alguna panadería por ahí, porque yo sé que usted está comprando hasta ahora. Ya, seguimos en esta tarde universal. ¿Me pidieron un recuerdo? ¿Sigamos con los recuerdos? ¿No? ¿Sigamos? Ya.
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1: Más 56452391434. A ver si le gusta esta cancioncita.

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1: Salió, ¿no? Oiga, es la hora del karaoke junto al chico de día. Mira, aquí tengo otra, yo sé que a usted también le va a gustar a usted. Mire. Ahora.

0: Y esto es para el frío, chiquillo. ¡Alige!
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0: Ya señora, la que va en el búho hasta ahora escuchando, levanta la mano. Ya la que está comprando pan, ya, ahora se pone a salir el carro. Ahora es macho, ahora es.

0: llave. ¡Ay, tú! ¿Quién era el que pasaba ahí? Era Juan Antonio Trabaja. Chiste inocente. Juan Antonio Laura, trabaja. Pero él era el que cantaba. Le decían, ¿cómo era que le decían? En sus tiempos, el Michael Jackson chileno. Sí, en su tiempo, el Michael Jackson chileno. Porque todos los videos que hay y todas las performances como Michael Jackson, pues, versión de acá de Chile. Oiga, ¿qué me dicen acá? Buenas tardes. Hola, chico Eddie, apareció el maestro Nelson también. Hoy están apareciendo todas las maravillas, chiquillos. Dice una canción de Juan Antonio Labra, póngale ritmo para el frío, déjale. Oiga, a esta hora está bastante helado, chiquillas, chiquillos. Idea mía, ¿cuántos grados hay? Veamos. En la capital de la región de la Araucanía, en Temuco, a esta hora hay 9 grados, despejado durante toda la jornada, pero el sábado y domingo hay 1 y menos 1 grado. Despejado durante toda esta jornada, pero va a estar heladito hasta el día martes, chiquillos. El martes un grado ya, recién el miércoles vuelven a subir las temperaturas, pero no se espere que se va a despegar del guatero. Aquí los nanay, la señora Pola con Don Víctor no van a tener problemas, ¿no? Pero sí. Angol, saludos a nuestros queridos auditores en Angol a esta hora. Despejado con viento entre 25 y 40 kilómetros por hora. Ráfaga de viento hasta 50 kilómetros. Por acá también en la región de Los Ríos, en Valdivia a esta hora. Despejado, 8 grados. Nubosidad parcial para esta noche. Para el día de mañana, 6 grados, 5 grados. No va a estar tan helado. Bueno, en Valdivia, ¿está helado o llueve? Sí. Panguillupi hasta ahora, nubosidad parcial, 3 grados la mínima, 12 grados la máxima, despejado. ¿Qué me dice la señora Pola? Buenas, ¿qué me dice?
1: Chico Eddie, yo tengo mi guatero peludito, ¿sí? Calentito, no, mi guatero peludo. Sí.
0: No, nos dimos cuenta todo. Hay otros que tenemos que trabajar, ¿no? A trabajar, calentarnos ahí con el aire caliente del auto, ¿no? Hola, chico Eddie. Hola, oiga, saludos a Radal, saludos a Wishcapi, un abrazo a. Bueno, a Lastarria, siempre Lastarria. Cunco Chico, Cunco Grande, Pichiquepe, Galletué también, Selva Oscura. Molco Peleco también nos sintoniza allá, nuestro querido maestro. ¿Dónde más? ¿Y eso? 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Oiga, saludos también en todos los emprendimientos donde nos estén sintonizando y donde nos estén escuchando a esta hora. Si usted está vendiendo algo, que venda todo, pariente. Y que se le agrande el negocio y le vaya bien y todo eso de harta trabajo. Seguimos en vivo en esta tarde universal. Con todos ustedes.

0: 7 de la tarde, 2 minutos.
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3: La Corte de Apelaciones de Santiago declaró inadmisible un recurso de amparo presentado por Arnaldo Domínguez, ex asesor de Joaquín Lavín León, el cual fue interpuesto para intentar revertir la medida cautelar que actualmente los mantiene en prisión preventiva. La ministra de Salud, May Chomalí, cuestionó la propuesta presentada por el gobierno del presidente José Antonio Kast, que apunta a que instituciones de salud, previsionales y educacionales entreguen información sobre migrantes irregulares en Chile. La fiscal regional de Los Lagos, Carmen Gloria Whitwer, instruyó el inicio de una investigación de oficio destinada a esclarecer la filtración de antecedentes que están vinculados a la causa con reserva legal de la muerte del funcionario de Carabineros Javier Figueroa, ocurrida en Puerto Varas durante marzo de este año.
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1: Seguimos en vivo en esta jornada de día viernes 15 de mayo. Ya mitad de mes se puede decir. Hoy día saludamos a todos los Isidros, que sobre todo a San Isidro, que estos días parece que se va a esconder porque no va a llover, pero sí va a ser mucho frío. Así que abríguese, estaba viendo la temperatura por acá. Erna Wenulef dice buenas tardes, nuestro Facebook dice mucho frío, hay que puro tomar mate y escucharlo a usted, muchas gracias. Yarna Sepúlveda dice hola joven, ¿cómo está el frío? Que tenga una bendecida tarde, yo como siempre escuchando Radio Universal Chile, la fuerza de escucharnos.
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1: Nidia Mora dice por acá, hola, buen programa, muchas gracias, Nidia. Verónica Neira, hola, espero que se encuentre bien, yo aquí escuchando su bello programa al ladito de la cocina porque hace mucho frío. Saludos, muchas bendiciones, Verónica de Pitrufken. Sí, está helado, chiquillo, yo salí a tomar aire y ¿sabes qué?

Salí ahí afuera y medio frío. Medio frío, de verdad. Rosa Ceballos, buenas tardes, aquí escuchando su programa. Acá en Radal hace mucho frío. Muy bueno su programa, muchas gracias. Bernarda Matamala, dice la señora Pola. Hola, chico Eddie, que tenga un abrazo de Los Ángeles. Pola, saludos. Nivia dice súper. Un temita de Los Peregrinos, Arrogancia. Gracias, chico Eddie. ¿Qué más me dicen por acá? Joanquita Canales, hola, acá en sintonía online, quiero pedir online. Quiero pedirle una canción de El Llanero Ñuble, muchas bendiciones, éxito, que Dios lo bendiga, que tenga un lindo fin de semana, un abrazo a la distancia. A ver qué tenemos acá. El Llanero de Ñuble, a ver qué tenemos. Oye, esta canción es buena, ya. ¿Qué más tengo por acá? A ver. Hola, un saludo a mi amigo Chico Eddie. Quiero escuchar el baile del perrito de Juan Antonio Labra. Porfi, de Alexis de Galvarino. Alexis. Dice, me falta una mujer que apañe para el frío. Yo creo, o el mate, porque ¿quién canta el baile del perrito del otro? El baile del perrito es de Wilfrido Vargas, pariente. Sí, es de Wilfrido Vargas. Sí, el baile del perrito. ¿Esa canción o no? Oiga. Pues anda más perdido, oiga. Ya, seguimos en vivo en esta tarde universal. Síganos escribiendo donde nos sintoniza a esta hora, porque estamos junto a usted. Saluda a la gente que todavía está trabajando, ¿eh?

0: Oiga, seguimos en vivo en esta jornada junto a usted. Me pasé a... Oiga, ahí encima, justo al lado. Oiga, tenemos grandes carreras la chilena este domingo 17 de mayo. Ya en la cancha Lonco Pitrufquén, ubicado en camino a Tolten, kilómetro 9. Por si usted no tiene algún panorama, ya la primera carrera ya será desde las 12:40. Va a competir Valiente del Corral Esfuerzo Choroico versus Canelo del Corral Hermanos Córdoba. Distancia 200 metros, pidiendo mano a mano, polla 500,000 pesos por lado. Mire, a las 15 horas hay una cuarta carrera trío. Esa va a estar buena. Por ejemplo, a esta también, quinta, ya, la, mira, la de las 3 de la tarde, cuarta carrera trío, Chavita versus Pantera versus Tío René. El hombrecito. Distancia 200 metros, pidiendo mano a mano, polla 500,000 pesos por lado. Hay sexta carrera, 16:20 horas, Ventarrón Corral La Pachi, del Corral La Pachi versus Trueno, Corral Solito Zanahoria. Oh, los nombres, sí. Perdón, chiquillos, pero es que... Distancia 200 metros, pidiendo mano a mano, polla 500,000 pesos por lado. A ver otra vez. Sí, son algunas de las carreras también. Mire, a la 1:30, si usted quiere llegar temprano, Ingrato del Corral Ricardo Manqueo versus Bulmita Corral del Corral Los Caciques. Distancia 200 metros, pidiendo mano a mano, polla 500,000 pesos por lado. ¿Qué significa eso? Va a tener que ir, parece. Ya, esto se va a realizar el domingo 17 de mayo en Cancha Lonco Pitrufquén, ubicada camino a Tolten, kilómetro 9, por si acaso, si usted quiere ir ya o quiere también tener información de lo que pasa en este fin de semana. Oiga, estaba viendo por acá también algunas cosirijillas, pero de ahí les voy a contar. No me había fijado la hora, disculpe, caballero.
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0: 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Digo 33.

0: 7 de la tarde, 32 minutos.
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0: Hey, yo, yo.
1: La locura, Gustavo.
0: La locura.
1: Pa' que lloren pronto. Oye, Eddie, ¿cómo es?
0: Ojalá la siguiente le guste también, chiquillo.
2: Para mí la locura automática.
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0: Quiero berrear, quiero berrear. Quiero berrear, quiero berrear. Ay, ay, ay. Seguimos en vivo en esta tarde universal. Esperamos que se la haya hecho cortita, cortita esta tarde junto a nosotros. Porque a nosotros también de repente no nos damos ni cuenta cuando conversamos con los colegas acá. No nos damos ni cuenta cuando llega. Nos saludamos. Hola, colega, ¿cómo está? Y chao, colega. Sí, así. Entonces, de verdad, muchas, muchas, muchas, muchas gracias por estar junto a nosotros. A esta hora, me estaban informando, el cuerpo de bomberos de Temuco estarían trabajando en humo en vehículo en el longitudinal sur frente a la Virgen en la comuna de Padre Las Casas. Reiteramos, el cuerpo de bomberos de Temuco estarían trabajando en humo en vehículo. Esto en longitudinal, lo dije bien. Frente, esto es la Virgen, la comuna de Padre de las Casas, por si usted está conduciendo en compañía de Radio Universal a esta hora. Oiga, como que me anduve resfriando, chiquillo. Sí. Ay, ay, ay. Gracias, gracias a quienes se han manifestado el día de hoy. ¿Qué me dicen por acá en el WhatsApp? En el WhatsApp dice: hola, soy Alexander, quisiera una canción de los Bravos de Chile. Te amo, gracias. ¿Qué me dice acá? Buenas tardes.
1: ¿Aló? Hola, chico Eddie, tantos días, hombre. Te has abandonado, chico Eddie. Sí, Mari de Lanco.
0: ¿Cómo está?
1: Oye, quiero el lindo motel. Oh. Ya, pues Gali Galeano, ya se puede.
0: Gali Galeano.
1: Ya, mi huesito.
0: La cancioncita, oiga.
1: Ese hotel es de los recuerdos.
0: Ya, sí.
1: Para el flaco, del norte.
0: Ya empezó, ya, oiga.
1: Que lo hizo de menos todavía. Pero ya se están pasando ya un poquito más. Ya, mi huechito, chico Eddie.
0: Sí.
1: Oye, ¿sabes que no se podía encontrar la de emisora? Oye, aquí no tomaban. Ah, está media malona tu radio, oye.
0: Oiga, ya.
1: Arregla la antena, chico Eddie.
0: Ya, pues, vamos.
1: Me gusta mucho tu programa.
0: Vamos a hablarle al.
1: Ya me estás dejando abandonada, chico Eddie.
0: No, aquí está.
1: Muy lindo tu programa.
0: Gracias.
1: A eso me refiero yo.
0: Gracias, señora.
1: Porque la gente tiene la mente sucia para algunas partes para allá.
0: No, me dice a mí.
1: Yo soy una mujer sola, pero. No para andarle diciendo cosas a un bebé. Tú sos un bebé.
0: Mire, no di tanto.
1: Ya hoy, chico Eddie, que lo pases bien, cuídate.
0: Gracias, señora.
1: Para allá en la carretera.
0: Sí, pues sí.
1: Claro, vas manejando, va en el bus, pone cuidado, porque sí. Así lindo programa, ¿ya?
0: Sí, no los conductores.
1: El lunes lo estamos viendo, ¿ya? Lo estamos escuchando, no viendo, ¿ya?
0: Sí.
1: Ya hoy, chico Eddie, porque voy a cenar ahora, ¿ya?
0: Con
1: las Sole.
0: Con la Sole.
1: Vino mi hijo aquí a verme, Marcelito. Ajá. Vino aquí. Tengo a mi hijo aquí al lado, cerquita.
0: Mándele saludos, pues, de parte de la.
1: Estuve entrando leña, trabajando, pues, chico Eddie, solita aquí, como sí. Con la soledad nomás.
0: Pobre.
1: ¿Qué le vamos a hacer? Es triste, oye.
0: Más vale solo que.
1: Muy triste la cosa. Aquí.
0: Sí,
1: pues. Cuando se quiere, de que cuesta por olvidar, oye. Chao, chico Eddie. Chao.
0: Oiga, un abrazo, señora María. Sí, voy a hablar con el señor técnico porque sí, esto no puede ser. ¿Ya? No puede ser. Oiga, sí, de verdad, si usted no está sintonizando en su comuna y de repente se pierde la señal, avísenos, chiquillos, ya, porque de repente el señor técnico está haciendo otras cosas y ahí de repente nosotros nosotros transmitimos acá. Yo vengo aquí, hago mi programa y de repente ni sé qué están. Así que sí, eso le deja, ese encarguito le dejo ya. Aló, buenas tardes.
2: Chico Eddie, dígame. Yo tengo un feliz regreso, Solita.
0: Gracias.
2: Nos escuchamos, así que te busqué el lunes.
0: Sí, el lunes.
3: Chao, chico Eddie, sí, aquí estamos tomando once, sí. Lo escuchamos el lunes, que llego temprano.
0: Sí, no.
2: Así que la cual los días no pasa nada frío, así que hoy día va a estar calentita.
0: Ay, ay, ay, mire los nanay.
3: Thank you. gracias por acompañarlo. Estuvo entretenida la tarde.
0: Sí.
3: Ahora vamos a tomar 11 pues, mi novela.
0: Sí,
3: y ya que mañana no me tengo que trabajar, me va a costar tarde.
0: Ajá.
3: Abrazo. Hola.
0: Señora Paula, un abrazo.
4: Gracias por acompañarnos, chicos. Un abrazo gigante. De verdad que esté súper bien, que tenga un buen regreso a su hogar. Y obviamente, cariño a la audiencia. Yo hasta el término, por supuesto, en camita, pero es súper, súper.
0: Sí, oiga, abríguense, chiquillos, porque va a estar helado hoy día. Sí. Eso nomás le digo. Ya, seguimos.

0: Señoras y señores, con mucho gusto nos despedimos. Nos vemos la próxima semana. Si el de arriba y el de más arriba así lo permiten, cuídense. Or worry the dirty sayonara, goodbye. En el micrófono estuvo Chico Eddie. Me busca ya.
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0: 7 de la tarde, 57 minutos.
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3: Tras la confirmación de un caso de antivirus cepa Andes en un paciente internado en Bariloche, Argentina, el gobierno de Chile intensificó la difusión de medidas preventivas en el Paso Internacional Cardenal Antonio Zamoré. 5 turistas italianos fallecieron en Maldivas durante una excursión de buceo en una cueva submarina en el atolón de Baabú. Las autoridades italianas confirmaron las muertes y se mantiene en investigación las causas, con hipótesis que incluyen contaminación en las botellas de aire comprimido o desorientación en la cueva. El escrutinio de las elecciones presidenciales de Perú concluyó después de 33 días de la votación, confirmando una segunda vuelta para el 7 de junio entre la derechista Keiko Fujimori y el izquierdista Roberto Sánchez.
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